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Estamos listos para proseguir junto al mensajero musical presentado por Casa Zarzar y Maderas Yaipen.

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1: Somos la Sintonía de Grande de la Ñuble. Estamos en vivo y en directo. Son las 20 horas con 8 minutos. Atención. Se ruega que le haya encontrado documentos pertenecientes a René Aguilar González. Se contacta al teléfono 976-656190. 976-656190. Tenemos tarjeta cuenta RUT de Iris Moraga Villablanca. Pasar a retirar en horarios de oficina. Se inició el compromiso de la U con Coquimbo Unido en el Estadio Nacional. Están empatando 0-0. Sigamos junto a las canciones en el mensajero musical.

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1: Muy bien, amigos, son exactamente las 20 horas con 18 minutos. Se necesita contratar un chofer con licencia A2 por media jornada. Contactar al teléfono 99-70-26-273, 99-70-26-273. Tenemos una licencia de conducir perteneciente a Pascal Constanza Vera Carriel, como así también un carnet de identidad de Ricardo Andrés Lagos Peralta, pasar a retirar en horarios de oficina. Se mantiene el 0-0 entre la U y Coquimbo en el Estadio Nacional. 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

0: Despedimos la tercera parte del Mensajero Musical, una presentación de Casa Zarzar y Maderas Yaipen. No se vaya de nuestra sintonía, luego la cuarta y última parte. 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Son las 20 horas, 29 minutos.
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Entramos en la recta final y usted no se puede mover de la sintonía 89.7 FM y 900 AM, porque sigue El Mensajero Musical, presentado por Casa Tomás Troncoso.

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1: Muy bien, amigos, son exactamente las 20 horas con 38 minutos. Mucha atención. Se ruega a quien haya encontrado documentos pertenecientes a René Aguilar González, se contacte al teléfono 976-65-6190, 976-65-6190. Tenemos licencia de conducir perteneciente a Pascal Contanza Vera Carriel, pasar a retirar en horarios de oficina. 0-0 la U con Coquimbo en el fútbol chileno. 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
1: Somos la Sintonía Grande de la Ñuble, estamos en vivo y en directo. Atención, se vende un vestido de cueca talla L, casi nuevo, y también un par de zapatos ante guaso número 42, con poco uso. Llamar al teléfono 42-25-99-315, 42-25-99-315. La Sintonía Grande de la Ñuble se mantiene el 0-0 entre Coquimbo y la U en el Estadio Nacional. Mañana vamos a estar para Ñublense y el cuadro de Deportes La Serena a contar de las 12 horas en vivo y en directo desde la Cuarta Región. El mensajero musical.

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1: Somos la sintonía de Grande de la Ñuble, estamos en vivo y en directo compartiendo el mensajero musical. Dice por acá lo siguiente. A ver, acá está. Perfecto, ¿eh? Mucha atención, se vende un vestido de cueca talla L casi nuevo y también un par de zapatos de guaso número 42. Llamar al teléfono 42-2599-315. Dice por acá, si necesita contratar un chofer con licencia A2 por media jornada, llamar al teléfono 99-70-26-273. Terminó el primer tiempo de la U con el cuadro de Coquimbo Unido, empatan 0-0. Sigamos junto a las canciones en el mensajero musical. Wow.

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0: 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Son las 20 horas, 58 minutos. 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
1: Bueno, pero ¿para qué vamos a estar tristes? Sirvamos un trago, pues. ¡Salud nomás!
2: Nuestra música chilena en la sintonía grande de la Ñuble,
1: Por Cuminado, entonces.
2: Vamos con René Nostroza.
1: Fíjense ustedes que allá de los Alvarados, que es parecido con Cuminado, hacían unas fiestas muy buenas a este viejo y vivía al otro lado del río. Y por allá, cuando los viejos no hay puente, por ejemplo, pasan de caballo nomás, abajo, como quien dice. Y cuando los gallos llegan así de paracaidistas, así, preguntan, ¿cómo estará el vaho? Entonces, por ahí le dicen, mire, está finfao, sí que está bien, y si no, no pasa nada. Vamos a hacer una guaracha, oiga, a ver si les gusta. ¿Quieren bailar guaracha o no quieren bailar guaracha? Va nomás. Vamos a hacer una guaracha, la guaracha de los Alvarados aquí, finfao. Ya nomás.

Muy bien, son exactamente las 21 horas con 6 minutos. Estamos Radio compartiendo Lugo, canciones en la sintonía grande, 89.7 en FM y 900 de AM. Mañana, no olvide usted, vamos a estar con el fútbol. A partir de las 12 horas, Ñublense con Deporte en La Serena. En las canciones, Charly Saá.

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1: Usted ha escuchado hablar de la Reconquista, ¿verdad? Que es el periodo que se extiende entre 1814 y 1817. ¿Qué pasó en estos tres años? Según los historiadores, uno de los periodos más negros de la historia de nuestro país. Punto uno, recordemos que fue designado como gobernador de Chile Casimiro Marcó del Pont, reconocido personaje despiadado, cruel y abusador. Además, también podríamos decir que en ese periodo se creó el primer organismo represor del cual se tenga registro, los Talaveras de la Reina, liderados por Vicente Zambruno, encargado de desbaratar la resistencia popular con asesinatos, torturas y malos tratos.
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Son las 21 horas, 23 minutos.

Bueno, amigos, somos la Sintonía Grande, 21 horas con 28 minutos. Abrió la cuenta en el partido de la U, ¿eh? Vargas para la U. La U le gana al cuadro de Coquimbo por 1-0. La Sintonía Grande, luego se viene Claudito Varas para acompañarles hasta las 24 horas.

0: 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Son las 21 horas, 32 minutos. 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
1: Indudablemente que dentro de los próceres de la patria está el nombre de Manuel Rodríguez. Manuel Rodríguez de Erdoíza. Su misión, crear una red de espionaje para desestabilizar y confundir la resistencia española para el arribo triunfante del Ejército Libertador de los Andes. Esta red estaba compuesta por montoneros, bandidos, chingaderas, peones de fondo, civiles, en fin. Era tal el fervor del guerrillero en la masa popular que Casimiro Marcó del Pont, gobernador de Chile en ese entonces, ofreció 1,000 monedas de oro, algo así como 200 millones de pesos en moneda actual, por la cabeza de Rodríguez.
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1: Está muy malo el corralero que hay en el potrero, como viejo está.
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Hola, hola, ¿cómo están? Muy, pero muy buenas noches. Qué gusto de saludarles en esta noche sabatina 5 de septiembre. Ya con olor a empanada, con olor a anticucho, con ganas de comerse los primeros asados. Yo creo que hoy día ya se prendieron las primeras parrillas. Yo creo que hoy día ya varios hicieron un ensayo de lo que será el asado 18ero, ¿verdad? Bueno, entonces en este tricolor mes de la cueca, empanada, anticucho, chicha en cacho. ¿Ha tomado usted chicha en cacho? Tiene su técnica, si le ofrecen en algún momento. Tiene una manera, de lo contrario, en el campo dicen, le patea la chicha. O sea, como que le salpica todos los labios y hasta las narices. Porque tiene su técnica, hay que tomar el vacío. Como lo ve en la parada militar. ¿Se ha fijado en la parada militar? Ahí cuando las autoridades toman la chicha en cacho, tienen como una manera de tomarlo, como que la ponen como media entre de lado y medio transversal. No va como el vaso. El vaso uno lo empina nomás y derechito, pero tiene su técnica esto de la chicha en cacho para que no le salpique, básicamente. Es una tradición, por cierto, una de las más representativas y emblemáticas. La chicha en cacho. Acá en nuestra región tenemos harta chicha de la buena. En Guariligüe dicen que hacen buena chicha, dulcecita. Bueno, y eso pues, y esperamos entonces que sea un mes bonito, un 18 también bien sabroso, ¿cierto? Bien compartido. La parte tal vez más bonita del 18 es eso, el poder compartir con la familia, con los amigos, en algunos casos con los colegas, ¿cierto? Algunas empresas, la típica junta 18era, vino de honor, o un ágape, como quiera que se llame, ¿no? Pero en el fondo es compartir, por lo general, en la víspera, el 17, porque parece que ya no va a haber feriado el 17, así que yo creo que el 17 igual trabaja a mediodía la gente y de ahí comienza generalmente el vino de honor, que consiste en algún aperitivo donde obviamente la empanada tiene que estar presente. Bueno, y acá vamos a tener fiesta de la chilenidad también, como en años anteriores. 9 grados es la temperatura de este momento. Hay un viento que llega a los 10 kilómetros por hora, la humedad es de un 38% y la calidad del aire es moderada. Eso es lo que hay a esta hora de la noche en nuestra ciudad. Veamos de inmediato

ya que estamos en esto, ¿qué es lo que dice para el fin de semana? Esta noche vamos a tener en nuestra ciudad, tome nota, 1 grado bajo cero como temperatura mínima. Eso significa que se activa el código azul. Ya le voy a dar el fono del código azul por si usted se encuentra en la calle con alguna persona en situación de calle que esté pasándolo mal, que esté durmiendo en la intemperie o medio destapado. A veces se tapan con cartones, algunos rucos medio febles, enclencle. Entonces, si usted se encuentra con eso, puede hacer de buen samaritano y llamar al código azul. Ya le voy a dar el número. Primero le doy el pronóstico. Entonces, esta noche 1 grado bajo cero como mínima, mañana estará despejado, 19 grados como máxima mañana. El lunes también estará despejado, 2 grados como mínima, 17 como máxima. Martes, miércoles, jueves y viernes de la próxima semana también tendremos sol. Entre sol y nube estaremos. Las temperaturas estarán entre los 2 y los 17 grados. La próxima semana no debiera llover. Eso es lo que dice la información meteorológica.

Ya, anote entonces, por favor, el código azul. 800, este es un número gratis, ¿eh? No le cobran nada por la llamada. Los números que empiezan con 800 son todos gratis, esas líneas son todas gratis. Entonces, 800-104-777, opción 0. Anótelo, por favor, porque si no lo necesita usted, alguien le puede preguntar, ¿cierto? Y la idea es que podamos ayudar a quienes lo necesiten en esta noche tan fría. 800-104-777, opción 0. Ese es el código azul para que usted lo tenga ahí y eventualmente lo puede necesitar. Hay cosas que es mejor tenerlas y no necesitarlas que necesitarlas y no tenerlas. Por eso tenga a mano mejor el código azul por si lo requiere en algún momento. 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Bueno, como siempre, un abrazo, un beso en el alma para toda la gente linda de Ñuble y un deseo de que pasen una linda noche. Recuerde que nuestro programa llega hasta la hora cero, pero de ahí comienzan los grandes bailables del fin de semana. ¡Ea! Tenemos un adelanto de los bailables, ¿eh? A bailar la salsa, ¿no? Este se llama Parán Pam Pam con el artista nacional Juan Antonio Labra. ¡Pegrín!

0: 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Son las 21 horas, 57 minutos. 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
1: Nuestro tema folclórico de esta hora, para comenzar otra hora de música, una canción tal vez la más representativa de nuestro folclore y en particular del repertorio de Violeta Parra. Una canción que ha sido interpretada por músicos de prácticamente los 5 continentes en distintos idiomas. Este es el Gracias a la Vida, la versión original de su intérprete original, Violeta Parra.

Son ya las 22 horas con 15 minutos. Bueno, como usted sabía, hay una corte de tránsito en la avenida Vicente Méndez que se iba a rehabilitar esa avenida, ese tramo, el miércoles en la mañana, a las 6 de la mañana. Sin embargo, en un esfuerzo que yo creo que hay que reconocer, ¿no?, desvío, han optado por adelantar la pega. Han trabajado día y noche los muchachos para poder hacer la corta, como dirían los jóvenes, porque la verdad es que el viernes, cuando empezó el corte a las 2 de la tarde, la gente que vuelve a ese sector, no, se armó un taco de aquellos, y por lo tanto optaron por apurar el tranco, por apurar la causa, y en definitiva el comunicado dice que tras finalizar con éxito los trabajos de emergencia realizados por Esbío en la avenida Vicente Méndez, se confirmó la apertura de la vía para el tránsito vehicular. Las labores permitieron despejar piedras y arena que obstruían el colector de aguas servidas. Solucionada la emergencia que mantenía restringida la circulación en este importante sector de Chillán, entonces el subgerente zonal de Desvío, don Roberto Silva, que estuvo a propósito conversando con nosotros acá el jueves en nuestro programa Ñuble Noticias Central. Don Roberto informó que la avenida quedará completamente habilitada a partir de las 6 horas de mañana, permitiendo avanzar hacia la normalización del tránsito. Se recomienda entonces a los conductores circular con precaución durante las próximas horas y respetar la señalización existente. Eso, ¿ok? Entonces, no va a ser el miércoles en la mañana, sino a partir de las 6 horas de mañana, de las 6 de la mañana, claro, que el tránsito estará habilitado ahí en la avenida Vicente Méndez. Ya no habrá corte de tránsito entonces, ni lunes ni martes. Mañana domingo, después de las 6, ya va a estar todo ok. Ya no habrá más molestias. Ya no, dice Lucero.

Los Pericos, me late, decía la canción. Me late que mañana vamos a ganar, ¿eh? Me late que vamos a recuperar la senda del triunfo con Ñublencito. Porque además mañana celebramos los 8 años de la creación de nuestra región, así que hay que hacerlo como corresponde, pues, ¿verdad? Hay que hacerlo, obviamente, con un triunfo. Le vamos a pedir a los amigos de Ñublense, que a esta hora deben estar descansando en La Serena, ¿cierto? En el hotel, durmiendo, para que mañana se levanten temprano, porque el partido es temprano, el partido es a la hora de almuerzo, 12:30, y obviamente media hora antes, a las 12, ya estará Ñuble Deportivo conectado con la cuarta región para llevar hasta sus hogares la alternativa de este partido. La Serena, Ñublense. Ñublencito lleva ya 2 partidos perdidos, entonces hay que sí o sí recuperarse mañana para recuperar la confianza, y bueno, porque hay que sumar puntos, estamos en 6º lugar. Si hubiésemos ganado los 2 partidos, que eran ganables, se le podía ganar a Concepción, ¿cierto? Se podía ganar el partido anterior igual, pero lo perdimos. Y como los perdimos los 2, entonces bajamos a 6º lugar. Si no, estaríamos más encumbrado todavía, estaríamos arriba, 3.º o 4, en zona de copas internacionales. Pero mañana es un buen momento para recuperar la senda del triunfo. Al mediodía comienza nuestra transmisión. Mañana, en efecto, pues se completan los 8 años de vida de nuestra región de Ñuble, la más joven, ¿cierto? Una región con mucha expectativa, con mucha esperanza, con mucho futuro. Y bueno, como todo comienzo de una región, tiene de repente algunos problemillas, pero son cosas que son parte del proceso. Yo vivía en Puerto Montt cuando Puerto Montt se hizo allá también la separación de la región que antes era Valdivia, Osorno, y el sector de Puerto Montt, incluida la provincia de Palena y la provincia de Chiloé, la Isla Grande, y era en realidad muy grande la región. Entonces la gente de Valdivia, cuando quería hacer un trámite en la capital regional para llegar a Puerto Montt, 3-4 horas. En definitiva, se optó por dividir la región. Quedó Puerto Montt con la provincia de Chiloé y Palena. Y la provincia de Llanquihue, digamos, capital Puerto Montt, Chiloé y Palena. Esa es, como quien dice, la parte sur y la parte... Ah, y Osorno también. Y Valdivia hizo su propia región, la región de los ríos. A los osorneros les preguntaron, ¿eh?, en un plebiscito no vinculante, le preguntaron si querían quedarse en Puerto Montt o querían irse a la región de los ríos que encabezaría Valdivia. Esa era una opción. Y la otra opción, seguir en Puerto Montt, en la región de los lagos. Y los osorninos, en un plebiscito no vinculante es que es como una consulta nomás. Si un plebiscito es vinculante, es porque lo que se decida en ese plebiscito es lo que se va a hacer. Eso es un plebiscito vinculante. Cuando se dice que es no vinculante, es porque es una consulta como para téngase presente, pero el resultado de ese plebiscito no obliga a la autoridad a hacer lo que la gente decidió en el plebiscito. ¿Se entiende la diferencia, cierto? En el vinculante, lo que decide la gente es obligatorio, lo que dice la gente es lo que se va a hacer, y en el no vinculante es solo una consulta para tenerla en cuenta. Bueno, este plebiscito no vinculante hizo que los osorninos dijeran que se querían quedar nomás en Puerto Montt, en la región de los lagos. Entonces, Valdivia quedaron prácticamente solo con la región de los ríos, que le decían región de los líos, porque en realidad tenía muchos líos al comienzo, muchos problemas. Eso mismo nos ha pasado un poco a nosotros acá, pues nos ha costado cortar el cordón umbilical con Concepción, pero ya estamos, ya prácticamente ahora caminamos solitos. Y de aquí en adelante, bueno, habrá que corregir lo que haya que corregir, pero creo que hay muchos motivos para estar contentos por los 8 años que mañana celebra la región de Ñuble.

0: 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Son las 22 horas 33 minutos. 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

Faltan 18 minutos para las 23 horas 11 de la noche. 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Esta noticia, por cierto, es muy triste. Ya la habíamos entregado en horas de la tarde, ahora solo hay que complementarla. Faltaba el nombre, lamentablemente, de la persona. Luis Anselmo Anabalón Navarro, 77 años, es el hombre que durante la tarde de hoy sábado fue encontrado fallecido al interior del sitio de una vivienda en Quillón, específicamente en la calle Caupolicán 597. El lamentable hecho afectó a un vecino con domicilio en el sector El Casino, Cerro Negro, Quillón, quien desde hace algunos días se encontraba en la vivienda de un amigo, donde ambos habrían estado compartiendo bebida alcohólica. De acuerdo con los antecedentes preliminares conocidos hasta ahora, en el inmueble existirían entre 15 y 18 perros, por lo que una de las principales hipótesis que se investiga apunta a un posible ataque de estos perros a la persona, al hombre, a don Anselmo, debido a las lesiones y comeduras que presentaría la víctima en una de sus piernas y otras partes del cuerpo. La situación generó preocupación, considerando que en el mismo lugar, en la misma casa, se habría registrado un episodio similar hace solo un mes. Por instrucción de la Fiscalía de Bulnes, hasta el lugar concurrió personal de la Brigada de Homicidios de la PDI, cuyos detectives, junto a funcionarios de Carabineros, realizaron las diligencias investigativas destinadas a establecer las circunstancias en que ocurrió este fallecimiento. Una vez finalizados los peritajes en el sitio del suceso, el cuerpo será levantado y trasladado hasta el Servicio Médico Legal de Chillán, donde se realizará la autopsia correspondiente, que permitirá determinar con precisión la causa de muerte, si fue o no producto del ataque de los perros. Cabe señalar que todos estos antecedentes son de carácter preliminar, mientras continúa la investigación para establecer lo ocurrido. Luis Anselmo Anabalón Navarro, entonces, de 77 años, la persona que falleció lamentablemente en Quillón. Hay que tener cuidado con los perritos. A los perros a veces se ponen agresivos y cuando se enojan, muerden. Y cuando hay niños, muchas veces los muerden en la cara. ¿Por qué? Porque el hocico del perro queda a la misma altura de la cara de un niño. Ese es un accidente bastante común que lamentablemente no se conoce mucho, excepto cuando tiene consecuencias fatales. Pero hay que tener cuidado con los perritos.

Ahí estaba Raúl Abramson con esa canción, se llama Una vieja canción de amor, así se llama. Recuerde que hoy vamos a adelantar los relojes. Así, tal cual, hoy a las 12 de la noche se adelantan los relojes, ¿ok? En general, casi todos los equipos de telefonía móvil, los teléfonos celulares, se adelantan solos, para que usted no se preocupe cómo lo voy a hacer, de repente demasiada tecnología, dónde está el reloj de esta cuestión para adelantarlo. Espere, porque casi todos los relojes, los teléfonos celulares hacen solito la pega. Y lo mismo ocurre con los televisores más modernos, y también hoy día estas pantallas se actualizan solitas. Así que mejor espere hasta mañana o hasta después de las 12, y si no ocurre eso, ahí vea qué puede hacer. Pero lo más probable, como le digo, es que esto se pueda hacer solito, ¿no? Que se haga solito, en definitiva. Ya, Marta Sánchez también había sido programada por Soraya de San Carlos.

Desesperada era la canción que traía Marta Sánchez, y ahora es el turno de Miguel Mateo. Llámame si me necesita. Recuerde que hoy usted tiene que llamar al código azul 800-104-777, opción 0, si usted ve que alguien necesita de su ayuda, porque está en la calle durmiendo y vamos a tener un grado bajo cero como mínima, como temperatura mínima. Entonces, en estos casos, cuando la temperatura es tan baja, se activa el código azul. Es una llamada gratis, porque es código 800, ¿ok? Seamos buen samaritano y ayudemos. Increíble que todavía exista gente que duerme en la calle, ¿eh? De verdad. Pero bueno, es así. Esto ocurre obviamente en todos los países del mundo, incluso en los países más desarrollados. Pero a nosotros nos preocupa y nos ocupa y nos interesa ayudar a la gente de acá de Chillán. Si usted ve entonces alguna persona en situación de calle durmiendo hoy a la intemperie ahí, como con mucho frío, 800-104-777, código 0, es el código azul. Llame si es que ve que la persona lo necesita.

0: 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Son las 23 horas, un minuto. 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

tropecé de nuevo y con la misma piedra, decía don Julio Iglesias. 23 horas con 15 minutos, esa es la hora buena en la sintonía grande de la Ñuble. Esta semana, el miércoles, jueves, creo que fue, hicimos una pequeña, no encuesta. Conversamos con nuestros auditores respecto de cuáles, en su opinión, eran como las cosas en las que nuestra región, al cumplir sus 8 años mañana, está al debe. Y había 3 puntos que prácticamente se repitieron en todas las personas que llamaron o que escribieron por WhatsApp. Nuestra región necesita más fuentes de empleo, era como lo primero. Necesita más seguridad y necesita un aeropuerto, o más bien que se concrete este tema del aeropuerto, ¿verdad? Que se ha comentado varias veces que sí, que no, que el aeródromo San Ramón, que en otro lado, pero todavía no hay nada concreto. Y bueno, también un par de personas, y eso es interesante igual, es el paso Minas Ñuble, el paso internacional que conectaría a Chillán, a nuestra región, digamos, con Argentina, vía San Fabián. Por ahí sería el paso. Se ha hablado varias veces de eso, claro que una inversión grande, y ojalá que algún día se concrete, pero eso tomó vigencia o retomó vigencia, importancia, volvió a la palestra, digamos, al tapete público, a propósito de lo que ocurrió hasta hace una semana nomás, que fue la interrupción por motivos climáticos del paso internacional Los Libertadores, por donde ingresa la mayoría de los camiones que vienen de Argentina a Chile, a los puertos chilenos. Bueno, no solo de Argentina, mucho camión de otros países, Uruguay, Paraguay, Brasil, en fin, también entran por ese paso internacional Los Libertadores. Y estuvieron varios días, como 20 días o algo más, ahí detenidos los camioneros, no podían avanzar. Y por ende, eso entonces pone de nuevo el tapete público el tema de cómo tener una alternativa. Y puede ser, ¿por qué no?, para aprovecharse de eso, ¿cierto?, de lo coyuntural, para que, como digamos, disculpando el chilenismo en buen chileno, digamos que para subirnos por el chorro, ¿verdad?, y aprovechar de pedir que sea acá, en nuestra región, un paso internacional alternativo a la Cristo Redentor, a los Libertadores allá en los Andes. Entonces, sería interesante, y en pedir no hay engaño, ¿no? Así que, ¿qué más da que pidamos que se apure el tranco, que se pueda concretar alguna vez un paso internacional acá en nuestra región? Porque eso obviamente serviría no solo cuando se bloquee producto del clima el paso a los Libertadores, sino que serviría como una alternativa permanente. Y eso serviría mucho para nuestra región, sin duda que serviría. Ojalá, lo podemos anotar ahí, ya que estamos hablando de cosas que nos gustaría que pasaran en nuestra región. De acuerdo a lo que decían nuestros auditores, más trabajo, más seguridad, un aeropuerto y ojalá un paso internacional. No será mucho, pero igual, si total en pedir no hay engaño. Así que tal vez ahí están las prioridades de nuestros amigos a la hora de celebrar los 8 años. Mañana apagamos 8 velitas como región de Ñuble.

23 horas con 24 minutos. Recuerde que hoy tenemos que adelantar el reloj. Adelantar, sí, a la medianoche lo adelantamos. Vamos a estar acá en todo caso para recordárselo. Hay que adelantar los 60 minutos y quedamos a la una de la madrugada. Eso es hoy, entramos en el horario de verano, ¿ok? Hoy entonces adelantamos los relojes. Como le digo, en los televisores y celulares se hace solito. ¡No!

0: 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Son las 23 horas, 27 minutos. 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
1: Así es, Radio Ñuble con nombre de región, región de Ñuble, pues que en media hora más ya comenzamos a celebrar los 8 años, 8 velitas apaga nuestra joven, naciente, pujante y con mucho futuro, región de Ñuble. Así que estamos celebrando con ganas de bailar, buena música, ¿verdad? Y un brindis también entonces por estas 8 velitas que apagamos mañana, ¿le parece? Bueno, hoy tenemos música toda la noche hasta que salga el sol. Claro que una noche un poquito más corta, sí, por el tema de adelanto, ¿cierto? Que adelantamos la hora a las 12. Pero bueno, tenemos tiempo entonces, ahora ya comenzamos con música alegre para celebrar, para alzar nuestras copas por los 8 años de nuestra región.

Bueno, ha llamado por teléfono gente en este rato igual opinando respecto de Ñuble Región, ¿verdad? Y los 8 años que cumplimos mañana. Yo creo que además de necesitar, claro, infraestructura, que ya la tenemos, ¿cierto? Tenemos hospital nuevo, en algún momento podremos tener un aeropuerto, en fin, podremos tener muchas cosas, muchos edificios bonitos, y eso está muy bien. Pero además también tenemos que tener una mentalidad de habitante de capital regional. Tenemos que subir el estándar. Tenemos que tener una ciudad limpia, donde la cultura de la gente se refleje precisamente en eso, en su cultura, en su manera de actuar, de pensar, ¿verdad? Tenemos una región maravillosa que, por ejemplo, ¿cuántas regiones en Chile podrían decir que en su tierra nacieron los dos máximos representantes de la historia, los máximos servidores de la patria? Hablo de O'Higgins y de Prat, nacieron ambos acá en nuestra región. Y somos la única región porque puede jactarse de eso. Aquí nacieron los dos máximos héroes de nuestra historia. Pero no solo eso, también nació Ramón Binay, Claudio Arrau, Pacheco Altamirano. En fin, es bien larga la lista de héroes y artistas que tiene nuestra región. Por lo tanto, podemos estar muy orgullosos de aquello, ¿verdad? Y la gente de Chillán, de la región de Ñuble, gente honesta, gente honrada, gente trabajadora, acostumbrada al rigor del clima, aguantamos calor en el verano, aguantamos el frío en el invierno y vamos a la pega todos los días, nos levantamos temprano, nos mojamos, transpiramos en el verano, nos mojamos en el invierno, ahora se sumaron más encima los tornados, o sea, nos pasa de todo, y a pesar de eso, seguimos adelante, a pesar de eso, nos levantamos cada día y salimos a trabajar. Somos honestos, pagamos el pasaje de la micro. Claro, eso no es menor, no es menor que en nuestra región exista tan poca evasión a la hora de pagar el pasaje de la micro. Son cosas que, por cierto, son para enorgullecerse. La gente de acá es gente linda, gente maravillosa, honesta, gente de trabajo. Somos personas acostumbradas a ganarnos la vida cada día, ¿verdad? El pan nuestro de cada día lo ganamos, como le digo, ya sea con un sol agobiante en el verano o con un frío terrible y lluvia en el invierno.

mar, tenemos playa. Esto ocurre en pocas regiones del mundo. No en todas partes una región tiene todo lo que la naturaleza pudo haber creado, ¿verdad? Y eso también es motivo de orgullo, eso también debiera enorgullecernos y debiera entonces hacernos entender que vivimos en una región maravillosa con gente maravillosa, como dice por ahí una canción de José Luis Perales. Entonces, además de los edificios y toda una lista larga que podemos enumerar que le falta a nuestra región, podemos también entender que ser habitante de la región de Ñuble tiene, como le digo, un estándar superior. Ya no somos una provincia, somos la capital de una región. Y eso tenemos que llevarlo como bien en la mente, tenemos que creernos el cuento. Y eso se hace, también en los colegios se puede hacer, ¿por qué no? Pero también nosotros, con nuestros contertulios, con quienes compartimos día a día, con nuestra familia, con nuestros amigos, nosotros como medios de comunicación, todos los medios de comunicación de acá, visuales, escritos, hablados, en fin, todos tenemos que también aportar para que entre todos vamos cachiporreándonos un poco más, creyéndonos el cuento, ¿verdad? Y que se note que cuando una persona llega de otra región a la nuestra, se dé cuenta que ahora viene a una capital regional, donde la gente es educada, donde no hay papeles en la calle, donde la gente, ¿cierto?, tiene un buen comportamiento. Eso tiene que también sentirse para que la gente se dé cuenta que efectivamente llegó ahora a una capital regional, a una región que mañana cumple 8 años.

Son exactamente las 0 horas 12 de la noche. Adelantamos entonces el reloj y quedamos a la 1 de la madrugada del día domingo 6 de septiembre. Muchas gracias por estar ahí. Recuerde que nuestra música, nuestra compañía hoy se extiende toda la noche hasta que salga el sol. Nos quedamos junto a usted toda la noche para compartir entonces los grandes bailables del fin de semana. Así que no se vaya, quédese con nosotros, súbale el volumen a la radio porque comienzan los bailables, que hoy día podríamos ponerle nombre a los bailables, ¿eh? Los bailables para celebrar los 8 años de la región de Ñuble comienzan ahora en la sintonía grande de la Ñuble.

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una compañía diferente con canciones que gustas a esta hora de la noche, Radio Ñuble las tiene para ti. 89.7 en frecuencia modulada.

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0: 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Son las 8 de la mañana, 19 minutos. 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

0: 8 de la mañana, 25 minutos.
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0: 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Son las 8 de la mañana, 31 minutos.
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Muy buenos días y bienvenidos a nuestra alegría dominical. Como es habitual, cada día domingo de 8:30 a 9:30 de la mañana en Radio Ñuble, la sintonía grande, alegría dominical. ¿Cómo le va? Gusto de saludarle. Muy, pero muy buenos días y bienvenidos a nuestra alegría dominical de Radio Ñuble, la sintonía grande. La radio que tiene nombre de región, naturalmente. Y comenzamos de inmediato con nuestra alegría dominical en Radio Ñuble, la sintonía grande. Y lo hacemos con mucho ritmo, con mucho ánimo, con mucho optimismo, con este tema musical.

0: Así estamos iniciando nuestra alegría dominical, con la alegría de siempre y por supuesto con la compañía de cada domingo entre las 8:30 y las 9:30 horas. Usted se acompaña de Alegría Dominical, siempre a través de Radio Ñuble, la sintonía grande. 8 de la mañana, 40 minutos. La temperatura, 1 grado bajo cero. 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
0: 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En Alegría Dominical de Radio Ñuble, la sintonía grande, hemos seleccionado también un tango para que usted lo disfrute a esta hora de la mañana. ¿Le parece si lo escuchamos?

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0: No por ser domingo no vamos a saber qué hora es. Son las
1: 8 de la mañana, 48 minutos.
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1: 8 de la mañana, 50 minutos.

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1: Vamos a hablar.

0: para comenzar un domingo en forma diferente. Su Alegría Dominical en Radio Ñuble. 9 horas en punto. 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
1: Una noticia buena entre tantas malas. El Servicio de Impuestos Internos comenzó la devolución de los cheques de la evolución ya,
2: sí, claro,
1: en forma anticipada de una vecina mía. Estaba muy preocupada porque todavía no le llega. El cheque está llegando en forma parcelada. Fallecieron trillizos alcohólicos atendiendo sus propios deseos, fueron sepultados juntos, todo por una sobredosis de pisco tres cruces. Esta está buena. Frente al insólito caso de intercambio ilegal de niños por ancianos, la policía dijo que no se han entregado mayores por menores. Finalmente, el espectáculo. A la modelo Cindy Crawford, la cadena de televisión ABC la contrata y ABC no.
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Con usted cada domingo a través de Radio Ñuble. 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

0: 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La temperatura, 1 grado. 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

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Aquí cantan Chile y México. Claridad.

0: eso es todo por hoy. Gracias por estar con nosotros. Nos volvemos a juntar el próximo domingo, siempre a partir de las 8:30 horas, en nuestra Alegría Dominical. Radio Ñuble, la sintonía grande, le indica la hora. Son las 9:32.
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4: Mientras el mate fue la bebida popular que animó las tertulias de la época colonial, el chocolate fue un símbolo aristocrático, presente en las mesas de alcurnia. Entre el almuerzo, que se servía muy temprano, y la comida, tenían lugar las once, cuya etimología viene de las 11 letras del aguardiente, que los frailes usaban como un eufemismo destinado a disimular el sentido de la invitación. Los que no probaban el chivato, que era una especie de aguardiente mezclado, se contentaban con un ulpo o un chercán, bebidas también famosas en la colonia.
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2: Muchas gracias, Hans. ¿Cómo están? Buenos días. Comenzando ya el expreso musical de la sintonía grande de La Ñuble en este domingo 6 de septiembre, primer domingo del mes de la patria, la compañía de La Ñuble, la sintonía grande, la radio con nombre de región, 90 años a través del 89.7 en FM. También nos escucha en el tradicional 900 DM y también por radionuble.cl para todo el orbe. Escuchando esta hora, cuando ya son las 9 de la mañana con 36 minutos y tenemos de temperatura en la mañana heladita, 2 grados 5 décimas, algo ha subido la temperatura, 2 grados 5 décimas la temperatura que tenemos a esta hora de la mañana en este domingo, ya con el viaje del expreso musical. Y en nuestra portada musical chilena, René Nostroza, en este expreso.
3: Salud, Cuminao, otra vez, pues. Por Cuminao, entonces. Oiga, a propósito de Cuminao, fíjense ustedes que allá de los Alvarado, que es parecido con Cuminao, hacían unas fiestas muy buenazas este viejo y vivía al otro lado del río. Y por allá, cuando los viejos no hay puente, por ejemplo, pasan de caballo nomás, abajo, como quien dice. Y cuando los gallos llegan así de paracaidistas, así, preguntan, ¿cómo estará el vaho? Entonces, por ahí le dicen, mire, está finfao, sí que está bien, y si no, no pasa nada. Vamos a hacer una guaracha, oiga, a ver si les gusta. ¿Quieren bailar guaracha o no quieren bailar guaracha? Va nomás. Vamos a hacer una guaracha, la guaracha de los Alvarado aquí, finfao. Ya nomás.

Ahí estaba nuestra portada musical chilena, René Nostroza con el fin Fao. Hasta ahora de la mañana, ya faltan ¿cuánto? 20 minutos para las 10 de la mañana, ya en horario de verano. Recordemos que anoche ya se cambió, se adelantó una hora, así que ya son las 9 de la mañana con 40 minutos. 9 con 40 minutos, el Expreso Musical.

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1: La sintonía grande de la Ñuble está ahora con el Expreso Musical en este domingo 6 de septiembre y nos vamos inmediatamente junto a Casa Zarzal, la Casa Regalona de Chillán, con la primera parte del horóscopo. Aries. Si no confía en quien tiene a su lado, entonces ¿en quién va a confiar? No deje dudas, Aries, en la parte sentimental. Debe cuidar su corazón, procure realizar más actividades deportivas en este día.

a perder por un arranque de mal humor. Piense antes de enojarse por cualquier cosa. No sobreexija su organismo en este día, Géminis. No gaste mucho dinero, por ahora trate de economizar. Ahí está la primera parte, luego estamos con Cáncer, Leo y Virgo. Oye, recordemos que, a ver, en la parte deportiva, en el tenis, recordemos que estaba jugando o participando Tavilo, Alejandro Tavilo, en el Abierto de Estados Unidos, y anoche, prácticamente como a las 2 de la mañana, 2 y media de la mañana, terminó el partido bastante tarde, y lamentablemente perdió ante el alemán Alexander Zverev, que derrotó al chileno Tavilo para lograr su primera victoria en 3 sets en la presente edición. Zverev, que venía a sufrir en las dos primeras rondas contra el italiano Lorenzo Sonego y el francés Quintin Halis, aparcó el drama con un triunfo por 6-2, 7-6 y 6-2 en menos de 2 horas y media de partido. Tavilo desaprovechó 2 bolas de set en el segundo, un momento clave del duelo. Recordemos que Zverev fue el único top 10 que avanzó, digamos, anoche a la cuarta ronda ante la derrota del estadounidense Fritz y además de el italiano Flavio Cobolli, que es número 6. Además, Zverev solo queda con vida de los grandes candidatos Carlos Alcaraz, el ruso Medvedev y el estadounidense Ben Chilton. Esos son los que quedan. Así que anoche, digamos, Tavilo no pudo ante un sólido Alexander Zverev y se despidió en tercera ronda. Ahora nos vamos a prepararse a lo que es la Copa Davis, pues recordemos que ante España, acá en nuestro país, es la semana ahí de fiestas patrias. Ahí se jugará entonces la Copa Davis y a prepararse nomás los chilenos para ello. 10 minutos faltan para las 10 de la mañana. La sintonía grande de la Ñuble está ahora con el Expreso Musical.

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1: 10 de la mañana con un minuto, 10 con un minuto. Y continuamos con la revisión del horóscopo, hasta ahora en el Expreso Musical junto a Casa Zarzar, la casa regalona de nuestra ciudad y toda la región de Ñuble. Vamos con Cáncer. No tenga miedo a acercarse con otras intenciones. La oportunidad está frente de usted, de Cáncer, en la parte amorosa. La salud se irá recuperando lentamente, pero de forma constante. En lo económico y laboral, las cosas tenderán a estabilizarse de una vez por todas, Cáncer. Leo, este día no debe terminarse sin haber aclarado las controversias con los demás. Tenga cuidado con pegarse una infección, defensas bajas, Leo. Saque partido a sus habilidades para así cumplir sus desafíos laborales. Y Virgo, situación confusa, cuidado, no juegue con los sentimientos de las personas. Disfrute de la alegría de vivir, Virgo. No apueste sus recursos en un negocio tan riesgoso como el que le están ofreciendo. Ojo, Virgo. Luego estamos con Libra, Escorpión y Sagitario a través del 89.7 en FM, 900 de AM y también por radionuble.cl para todo el mundo en este expreso musical de domingo. 2 grados 5 décimas, poquito subió la temperatura, ¿eh? 2 grados 5 décimas la temperatura que tenemos hasta ahora. 10 con 3 minutos, 10 de la mañana, 3 minutos, la sintonía grande y el expreso musical.

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1: 10 de la mañana con 8 minutos, 10 con 8 minutos, a esta hora con el Expreso Musical en La Ñuble. Y nos vamos con la tercera parte, junto a Casa Zarzar. Libra, no tome algunas cosas del modo equivocado, ya que le generarán problemas con los demás. Cuidado con enfermarse durante esta, digamos, quincena que se viene, Libra. Las posibilidades de mejorar económicamente se encuentran en otro lugar. Escorpión, disfrute las cosas que le entrega la vida y no sea tan pesimista. Su salud en este instante está bastante bien, ¿eh? Simplemente debe seguir cuidándose. Con esfuerzo puede conseguir un mejor ingreso, Escorpión. Y Sagitario, ya es momento de cambiar el rumbo de su vida. Cambie la forma de pensar y todo saldrá espectacular. No consuma tanto alcohol, Sagitario. Ah, los problemas al hígado son muy graves. Sea responsable y realice cada una de sus tareas que le encomienden en su trabajo. Pendiente la última parte. En este domingo 6 de septiembre. Una fecha, digamos, importante para... para todos nosotros, los habitantes de la región de Ñuble, porque hoy nuestra región celebra su octavo aniversario, ¿eh? Octavo aniversario en este día 6 de septiembre, conmemorando, digamos, el inicio de su funcionamiento como territorio independiente, ¿eh? 8 años ya tras, digamos, escindirse de la región del Biobío. Así que está de aniversario hoy nuestra región, 8 años. Recordemos en este 6 de septiembre. 10 de la mañana con 10 minutos. 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Continuamos con las canciones. Gritamos a la mafia.

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1: 10 con 14 minutos y nos vamos con la última parte del horóscopo para este domingo. Capricornio, siempre habrá quienes busquen hacer mal a otros, tenga cuidado con esas personas, Capricornio. Cualquier actividad o ejercicio le conviene mucho más para sentirse más aliviado en este día. Cuide mucho su trabajo, ya que en estos tiempos la cosa no está nada de fácil. Acuario, debe poner más empeño si su verdadera intención es solucionar los problemas que hay en su relación. Un ser querido necesita su apoyo, Acuario, ojo. Ya es hora de confiar un poco más en sus habilidades. Y por último, Piscis, ponga atención en su pareja. Aliméntese mejor y cuide bien de su salud, Piscis. Tenga cuidado con las personas que son capaces de vender su alma por el dinero. Aléjese de ellas, Piscis, ojo. De esta manera ya hemos finalizado todo lo que es la revisión del horóscopo. A esta hora en la sintonía grande de la Ñuble. 89.7 en FM, 900 de AM, también por radionuble.cl. Ya cuando son las 10 de la mañana con 15 minutos, ya en horario de verano, 10 con 15 minutos en este domingo 6 de septiembre.

0: Luego en segundo vamos a estar conectados ahí con nuestro amigo Pablo Fernández en el Expreso Musical para que nos cuente todas las promociones que nos tiene para este día. Pues me imagino que deben ser bastantes y a lo mejor es, digamos, promociones que nos da don Pablo. Muy bien, como les anticipaba, ya vamos a tomar contacto con don Pablo Fernández, a saludarlo en este domingo 6 de septiembre, primer fin de semana, primer domingo de este mes de la patria, a través del Expreso Musical, en pleno viaje, a través de la Ñuble, la sintonía grande, 90 años, junto a usted. Don Pablo, ¿cómo le va? Muy buenos días.
1: Muy, pero muy buenos días, amigo querido, en este domingo 6 de septiembre, primer domingo, tal como lo dice usted, del mes de la patria.
0: Sí, señor.
1: Primavera y con horario nuevo, es decir, con horario de verano. Hemos dormido una hora menos, por mí.
0: Sí, así es, una hora menos. Pero ya se nota más.
1: Yo dormí una hora menos, yo de pronto, porque me acosté a las 12 de la noche con 5 minutos y ya era la 1:05, amigo.
0: Claro, o sea que hubo cambio de hora y usted se fue a acostar al tiro.
1: Claro, en eso no es que tenía varias cosas que hacer los perritos, amigos, que no están acostumbrados a un nuevo horario, entonces
0: no, claro,
1: hay que darle su alimento, su salida, sí, para que hagan sus necesidades, etcétera. Entonces ahí me atrasé un poquitito.
0: No, muy bien.
1: ¿Usted bien por allá?
0: Todo bien, una mañana totalmente, digamos, despejada acá en Chillán, con bastante frío, sí, cayó helada en algunos sectores de la región, pero a esta hora, a ver, deme 2 segundos para revisar cuánta temperatura tenemos. 3 grados 5 décimas, 3.5, así que está heladita la mañana.
1: Está heladita la mañana.
0: Sí.
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0: 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Excelente, va a estar bueno el tiempo, un poquito frío, que vengan igual con una chaquetita o algo para abrigarse.
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0: No, al menos no, de aquí a allá no hay lluvia, al menos ya hasta el jueves viene, no sale lluvia. Así que está toda entonces la oportunidad y la ocasión para aprovechar esta oferta y las promociones en este día, amigo Pablo.
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0: 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También cuídese, abrígase bastante. 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Igual usted, que esté muy bien. Gracias. Chao, amigo Pablo, que esté bien. Ahí estamos entonces con nuestro amigo Pablo Fernández y sus promociones hasta ahora en el Expreso Musical. En minutos estamos con don Jorge Zarzar desde la Casa Regalona.

0: La sintonía grande de la Ñuble, 10 de la mañana con 26 minutos, 10 con 26 minutos, a través del 89.7 en FM, 900 de AM, también por radionuble.cl. Vamos a tomar contacto con don Jorge Zarzar, desde la Casa Regalona de nuestra ciudad. Por ahí lo siento y vamos a escuchar inmediatamente su saludo, don Jorge.
1: Don Felipe...
0: ¿Cómo estamos?
1: Felipe Arcadio Díaz.
0: ¿Arcadio?
1: ¿Qué significa Arcadio? No, oye, sí. Creo que es bueno el significado, ¿eh?
0: No, claro.
1: Felipe Sebastián.
0: Ahí sí, ya.
1: Buenos días a los miles de auditores, auditoras del Expreso Musical de Radio Ñuble y los miles y miles de clientes y clientas de Casa Zarzar. ¡Felicidades en el mes de la patria! Ya pasó el mes de los gatos en agosto.
0: Claro.
1: Claro,
0: y ahora comienza
1: el mes de las tortugas, parece que. Oiga, dicen que la sopa de tortuga es muy sabrosa, oiga. ¿Será efectivo?
0: Claro.
1: Claro, en una de esas... ¡Ay, Ibornia! ¿Dónde llegaste, tortuga? Bueno. Ya. Estamos en condiciones de dar muchos saludos, oye, Felipe, hoy día. También la invitación... Muy bien.
0: Hay que aprovechar entonces.
1: La invitación...
0: Para...
1: al Templo Catedral de Chillán a las 12 horas 15 minutos, la misa que se realiza, se oficia todos los domingos, la misa dominical a las 12 un cuarto con las autoridades presentes. La misa también se va a oficiar en conmemoración del octavo aniversario de la creación de la región de Ñuble.
0: Sí, señor.
1: Claro, efectivamente, ahí estaremos presentes si Dios quiere. Así que, pero ¿para qué será? No, somos región, hombre.
0: Sí, pues,
1: eso es muy importante, eso? La religión. Va, la religión, digo también, la región.
0: También, pues.
1: Sí, pues nuestra religión. Sí. Bueno, somos cristianos. A propósito, un saludo a todo el mundo cristiano, ¿eh? Católico, evangélico. Y a los que no lo son, bueno, también un saludo, pues, por supuesto. ¿Cómo que va a seguir? Tú no sabemos qué es lo que eres,
0: claro.
1: Oye. Ya, el Frozo tenía que meter la cuchara.
0: No le haga caso. Ya, ¿tiene saludos, don Jorge?
1: Los saludos, espérate, a ver.
0: Aprovechemos.
1: Tenemos aquí...
0: Litinimo.
1: Oye, mira. No, aquí hay un saludo que yo creo que hay que darlo como en las teleseries. Lo doy hoy día una parte y continúa el saludo el próximo domingo. Atención, este es un saludo bien especial. Atención, Quiriquinas Chicas, sector Las Piedras. Esto queda en la comuna de San Ignacio. Mañana lunes 7 de septiembre del año 2026
0: ya
1: van a celebrar. Espérate, mañana, claro, mañana es el aniversario, pero lo están celebrando hoy día, oye.
0: Sí, pues.
1: Y parece que a usted se le olvidó que invitarlo, oiga, Felipe.
0: Claro.
1: Claro, es que usted se come todo.
0: Sí.
1: Se come hasta los perros, los gatos que hay allá en el campo de... Ibornia. Yo creo que están grabando, ¿ah? Ya, amigas y amigos, del sector Las Piedras, Quiriquinas Chicas, San Ignacio. Mañana, lunes 7 de septiembre del año 2026, van a celebrar, oye, el aniversario. Espérate, ¿ya? ¿A dónde lo puse? Ay, Dios mío, cumplen... Espérate, ¿a dónde lo anoté, hombre?
0: Mire, ¿dónde?
1: Son 70 y... aniversario número 73 de matrimonio.
0: ¿73?
1: 73 años casados, felicidades. Claro, y el matrimonio formado por don Edilberto Manuel Ramírez. Ramírez, cuando se casó tenía 20 años, y su esposa Otilia de las Mercedes Gutiérrez Lagos tenía 16 años, la novia. Mira,
0: bonito, ¿eh?
1: 73 años de matrimonio, felicidades, toda qué lindura. Y que cumpla muchos años más de matrimonio. Le saludan con cariño a don Edilberto Manuel Ramírez Ramírez y a su esposa Otilia de las Mercedes Gutiérrez Lago, sus hijos, Manuel Antonio, Juan Luis, Francisco Rogelio, María Loreto, Marisol de las Mercedes, Wilson Eduardo y Leonardo Alonso Ramírez Gutiérrez. Y los yernos regalones eran, pues, Leonardo Saldía San Martín e Ibar Sandoval. Bueno, las nueras son Graciela, Magali, Cristina, Cecilia y Elsa. Y los 18 nietos, Entre los nietos no está Felipe Díaz, en todo caso, menos mal. Oiga, los 15 bisnietos y toda la familia Ramírez Gutiérrez, muchas felicidades.
0: Ya.
1: Ellos van a renovar los votos matrimoniales y la bendición de parte del párroco de allá de San Ignacio, oye. Ah, mi amigo, pues el párroco Darwin Mardones, en el templo de la parroquia Nuestra Señora de Guadalupe, que está ahí en Quiriquina. Esa ceremonia se va a celebrar en la misa de 12, ahora luego, pues. Hoy día, domingo 6 de septiembre del año 2026. Lindo saludo.
0: Ya.
1: Otro saludo es para... A ver. Sector Cabrería, Portezuelo, para Jorge Nicolás Canales Orellana, son clientes de Casa Zarzar, y su hermana Martina del Carmen Canales Orellana, y la sobrina, que es de Chillán, Flor Elena Orellana Canales, que es presidenta de la Junta de Vecinos Los Álamos, aquí de la población Eliana González, cerca del Tejar, en Chillán. Y saludemos a su esposo también, pues. Sergio, Iván, Llano, Riva y sus hijos Paulina e Iván, y las nietas Laurita y Rocío, y el yerno Norberto Fernández, en la Villa Brisas del Bicentenario, en Chillán. Saludamos a Josefa Pascual. Josefa Pascal. Se parece a Pascual, pues. Josefa Pascal Urbina Millar. Estudia en el Liceo Bernardo O'Higgins de Chillán y compra en Casa Zarzar ese lindo uniforme del Liceo Bernardo O'Higgins. En Casa Zarzar, por supuesto. Todos los uniformes de colegio espectaculares. Y sus hermanos, los saludamos. Esperanza Paz y Cristian Ignacio Millar, y la mamá Angelina Araceli Millar Rebolledo. Atención Chillán y San Miguel de San Ignacio, este saludo para los clientes nuestros de Casa Zarzar. Paulina Andrea Sepúlveda y su esposo Jaime Sepúlveda y su hijo Lian Alexander Sepúlveda. Y en San Miguel de San Ignacio el saludo va dirigido a Doris Alejandra Sepúlveda Riquelme y su esposo Pedro Luciano Ulloa Riva y su hijo Cristóbal Ignacio Ulloa Sepúlveda. En Pinto, atención, Tomás Olivares Peña está estudiando en el Colegio Seminario Padre Alberto Hurtado de Chillán y vino a comprar a Casa Zarzar con sus papás José Olivares y Constanza Peña, y su abuela Gilda Vielma, que escucha la radio Ñuble todos los días. En Portezuelo el saludo es para nuestros clientes de Casa Zarzar y que escuchan domingo a domingo el Expreso Musical. Fernando Andrés Durán Sandía y los papás Jorge Andrés Durán Muñoz y Jocelyn Catherine Sandía Bustos, y los abuelos Rosa Bustos y Gustavo Durán, y la bisabuela que vino a Casa Zarzar, ahí tuve el gusto de saludarla, pues, la bisabuela Mirta Inés Arriagada Vázquez, y el bisabuelo también saludémoslo, José Ignacio Bustos Martínez. Villa Alto del Ñuble. ¿Dónde queda Alto del Ñuble, don Felipe? Aquí lo voy a...
0: En lo más alto de la región. Ah, no.
1: No, usted tiene que decir, queda sobre los bajos del Ñuble. Así de simple, pues. Oye, qué fome, ¿eh? ¡Pónele un chanchazo! La Villa Alto del Ñuble, esto queda en San Viejo, oye.
0: Ya.
1: Maximiliano Matías Ruiz Contreras, le saludo cordialmente porque él está estudiando en la Universidad de Concepción. Fíjate que está estudiando Ingeniería Civil en Electrónica. Muy buena carrera. Y su graduación va a ser, espérate, el 2 de septiembre, y estamos a cómo, a 6.
0: Ya pasó, ya.
1: No, entonces no. O no, ya fue. Claro. Ya, pues, si ya no, espérate. Fue el 2 de septiembre en Concepción. No, vino a comprar aquí algo que tenía que presentarse bien en la Universidad de Concepción. Vino a Casa Zarzar, por supuesto. Y su mamá se llama Victoria del Carmen Contreras Parra, está muy orgullosa. Y de cumpleaños. Ah, esta carta tengo que leerla luego, pues. Está de cumpleaños hoy día, hombre, la mamá. Claro, va a cumplir 25. No, pero espérate, no, él cumple 25 años, ¿cómo la mamá? No, pues. Claro, él, pues. Ya, oiga, déjeme transmitir tranquilo.
2: Ay. No te puedo creer.
1: Ya, sector Las Taguitas. donde iba a veranear Felipe, sí, ahí a las Tahuitas. Eso queda cerca del complejo de Ñublense, pues.
0: Donde iba a pasear, en bote, don Jorge.
1: En bote de papel. Oiga. Oiga, don Sergio, asiento. Oiga, casi se sentó en los saludos. A ver, sector Las Tahuitas, kilómetro 8, camino a Coihueco. Saludamos a Ignacia, Stephanie, Florencia, Isidora Muñoz, Veroisa, del Colegio Padre Alberto Hurtado. Fíjate, bicentenario tenemos todo el año, ese gran uniforme del Colegio Bicentenario Padre Alberto Hurtado en Casa Zarzar. Y su mamá se llama Jacqueline Stephanie Veroisa Estudillo, y la abuelita Graciela de la Mercedes Estudillo González, y su hija Verónica Elizabeth Veroisa Estudillo, y fiel amiga y cliente de Casa Zarzar, por supuesto. En Villa Verde Parque, así se llama, Villa Verde Parque de Chillán. Entonces saludamos ahí, están escuchando en estos momentos nuestros clientes de Casa Zarzar. Rodrigo, Maximiliano, Blanco, Valenzuela, estuvo en el Colegio Bicentenario Alberto Hurtado, cuarto medio, vino a comprar a Casa Zarzar, y su abuela, la mami, le dice, Blanca Rosa, Blanco Lago, mira, Blanca Rosa Blanco Lago, el apellido Blanco, y la amiga Anaís Fernanda Pedraza, eso es, Pedraza Espinosa, que vive en la hacienda Ñuble, en esa villa. En Quillón tenemos más saludos, pero ahora vamos luego con el saludo de Sergio Zarzar acá. En Quillón saludamos al pastor evangélico Josué Magriel Rojas Villar, amigo y cliente de Casa Zarzar, y saludamos a su esposa Ángela Canales Bobadilla, y a los hijos Ángela, Misael y Milka, y los 9 nietos, y los yernos, la nuera. Y un saludo especial a la membresía de la Iglesia Evangélica Pentecostal de Quillón y su templo, que está ahí en calle Arturo Prat 364, están en culto a esta hora, por supuesto. Así allá en Quillón, muchas felicidades. Luego van más saludos, y aquí saludamos al exalcalde de Chillán, expresidente de Ñublense y ex dirigente del fútbol chileno ANFP. Y Sergio, le saludamos, bienvenido. Y ahora luego, y usted se va a referir a eso, en la Catedral de Chillán, luego a las 12 horas, 15 minutos. ¿Cómo que va a continuar? Déjame hablar tranquilo, Eufrosio, hombre. Ya. Espérate, estábamos en que a las 12:15, luego a las 12:15 en la Catedral de Chillán, la gran misa dominical, que también va a estar en base a la oración que se va a hacer con la presencia de las autoridades, representantes de distintas organizaciones, para celebrar el octavo aniversario, 8 años de la creación de la región de Ñuble, en la cual tuvo una gran participación para conseguir este gran anhelo entre muchas personas y autoridades, el exalcalde de Chillán, Sergio Zarzar Andoni. Buenos días, Sergio.
2: Buenos días, Felipe, buen día.
0: Buen día, don Sergio, ¿cómo está?
2: Muy bien, feliz de saludar a toda la ciudad, a toda la región de Ñuble y a todas las distintas regiones que nos escuchan. Y bueno, don Jorge, ¿se dio cuenta lo que hizo, no?
0: No, ¿qué hizo, don
2: Sergio? Dijo, bueno, ahora Sergio se va a referir, y empezó a decir todo lo que me iba a referir.
0: Ya.
2: Lo de la misa.
0: Sí. Claro.
2: Así que.
0: De tempranito, güey.
2: Claro. Ya. Cuando va de visita, es como el señor Gómez. Trae la comida y después se la come. Oiga. Ya. Bueno, efectivamente, la región de Ñuble cumple 8 años. Y qué bueno recordar y conmemorar, porque es un gran salto, independiente que hay mucho que arreglar, hay mucho que mejorar y perfeccionar, pero económicamente, por supuesto, que es un gran apoyo el estar independientes como región y no dependiente del Biobío. Así que vamos a estar ahí en la catedral, por supuesto, en la misa. En la misa que comienza a las 12:15, pero ojalá que nos encontremos ahí al mediodía. Y muy, muy grato recordar episodios memorables donde un grupo de personas, hombres y mujeres, lucharon para que Ñuble fuese región y que a mí me tocó de manera muy especial vivir esos momentos siendo alcalde de Chillán y siendo el primer alcalde de la capital regional de Ñuble. Así que nos juntamos ahí con emoción y con satisfacción por el gran logro conseguido con el trabajo de mucha gente. Muy bien, como hay tanto saludo a todo esto.
0: ¿Qué pasó, Sergio?
2: Le quedó claro, Felipe, que no voy a poder ver el partido Ñublense que comienza a las 12:30 al
0: exacto,
2: mediodía.
0: Correcto.
2: Sí, pues.
0: 12:30 hoy.
2: Ñublense. Ahí vamos a estar rezando para que Ñublense golee a La Serena.
0: Ojalá, pero yo creo que Ñublense tiene que sacar buenos puntos hoy día.
2: La tercera es la vencida porque llevamos dos derrotas consecutivas.
0: Exacto. Ojo.
2: Sí, señor.
0: Ya.
2: Muy bien, señoras y señores, lo esperado por muchos. Los saludo, don Jorge. Siempre tan rápido, tan ágil, tan ordenado.
0: Sí.
2: Es impresionante claro. Este hombre, cómo se organiza.
0: Ya. Le dio varios ya, así que le deben quedar todavía hartos todavía.
2: Listo.
0: Ya, don Sergio.
2: Un abrazo.
0: Igualmente,
2: para todos.
0: Que esté muy bien.
1: Muy bien, pues, las palabras de Sergio Zarzar Andoni, exalcalde de Chillán, expresidente Ñublense, arriba Ñublense. Y ex dirigente del fútbol chileno.
0: Luego Ñuble Deportivo a las 12.
1: ¿Ñuble Deportivo a las 12?
0: Sí, señor.
1: Ay, ay, ay.
0: Va.
1: Ya, déjeme entonces, tengo que tragar saliva. Y luego ya. Viene la Oiga. Gran sociedad a las 11 de la mañana.
0: No, pasadito.
1: Bueno, a las 11:05.
0: Claro. Oiga, tengo un saludo para acá muy especial porque no ibas a estar escuchando, y además que nos escucha todos los días, en la auditor, fanático de la Sintonía Grande, para qué decir también del Expreso, a nuestro amigo ahí, Juanito Poblete, ahí del sector El Álamo de San Ignacio. ¿Ya?
1: Un gran saludo.
0: Saludo a Juanito, a toda la familia. Así que un abrazo grande ahí a Juanito. Estuvimos compartiendo, así que muchas gracias. Y el saludo ahí, don Jorge, que nos iba a estar escuchando desde El Álamo, en la comuna de San Ignacio.
1: Sí, pues El Álamo, hay un sector que está, no sé si comienza donde está la carretera Yungay, oye. Me parece, ¿no?
0: Está antes de llegar a la variante, prácticamente.
1: Ay, ay, ay.
0: San Ignacio.
1: Me anduve trapicando con mi propia saliva.
0: Ay, ay, ay.
1: Y eso ya. Que he tomado pura agua con limón nomás.
0: Para que parece que el limón se le olvidó sector, sacarle la pipa.
1: ¿Ah? Oye, usted que nombró a... usted que nombró al San Ignacio. Vamos al sector Las Quilas.
0: Las Quilas.
1: Por Las Quilas se llega también a Pueblo Seco. En San Ignacio. El saludo para nuestros clientes y oyentes también del Expreso Musical, María Hortensia Vega Núñez y sus hijos Jessica, Catalina, Anaís y Marco Antonio y Araceli. Un gran saludo también para la Villa Portal de la Luna. Esto queda hoy en el sector Puente Ñuble. Usted tiene que pasar primero por el Puente Ñuble y ahí llega el Portal de la Luna. A veces el puente como que se corre un poquito, ¿eh? Cuando viene mucha agua. Oiga, nada, hay que ver la cuestión. Bueno, Portal de la Luna. Eduardo Enrique Sánchez Pedraza estudia en el Liceo Bicentenario Tecnológico de Puente Ñuble, cuarto medio, y vino a comprar a casa Zarzar. Y sus hermanos son Cristóbal y Montserrat, y su papá Andrea Pedraza y Eduardo Sánchez, en la Villa Parque Ñuble. Saludemos a Renata Yasmín y su hermano Maximiliano Andrés Fonseca Canales y sus hermanos Benjamín Nicolás y Maite Trinidad Fonseca Canales, que estudian en el Colegio Parroquial San José. Eso queda ahí en Lomas de Oriente, en Los Volcanes. Tenemos todo el año el uniforme de ese buen colegio. Colegio Parroquial San José, en Los Volcanes, ahí mismo. Usted sabe, ya.
0: Ya, en Los Volcanes. Ya.
1: En Los Volcanes. O Lomas de Oriente.
0: Ya.
1: Al lado de la parroquia, pues, de la iglesia. Y la mamá se llama, la mamita de este alumno, a ver, ahí está, pues, Priscila del Pilar Canales Enrique, y la abuela, la mami, Marisol de las Mercedes Enrique Sánchez, y su hijo Daniel Alejandro Canales Enrique, que vive en el camino a Taniloboro, kilómetro 19, ahí vive en sector Cancha del Álamo. Mira, aparece otro Álamo aquí. como el de San Ignacio,
0: claro,
1: comuna de Coihueco. Y un saludo a la comunidad colegial y al director del Colegio Parroquial San José, don Luis Cisterna, los profesores, asistentes de los profesores, alumnos, apoderados, auxiliares. El gran colegio lo conozco, he ido para allá y Casa Zarzar se luce con el uniforme del Colegio San José de los Volcanes y Loma de Oriente, así que aprovechen la calidad.
0: Ya.
1: Bueno, precio, hombre.
0: Vamos a las canciones, don Jorge.
1: Finalmente, en la Villa Los Ríos del Sur. Para hoy día tenemos este saludo. Fernanda María Cuevas Aguayo, estoy en el Colegio Bicentenario Padre Alberto Hurtado, segundo medio, y tenemos ese uniforme, repito siempre, del Colegio Padre Hurtado del Tecnológico en Casa Zarzar. Y su hermano Jesús Bernabé Cuevas Aguayo y los papás Waldo Gustavo Cuevas Palma y Sandra del Rosario Aguayo Flores. Y un saludo a la amiga y compañera de curso Antonia Belén, qué lindo nombre, ¿eh? Antonia Belén, a querida Busto, y su mamá Marilín Alejandra Busto San Martín y su hijo Fernando Paolo Aguilera Busto, que vive en la población Bartolucci, aquí, Ultraestación. Ya.
0: Ya.
1: Va, mira, yo tengo que ir a buscar un asunto, así que el disco sea un poquito largo, ¿eh?
0: Claro, yo tengo justo uno de dos minutos hoy.
1: No. Ya, pero vamos. Con el alargue, igual que en el fútbol, el alargue.
0: Ya.
1: Oiga, vamos. Felipe, ah, ¿cómo se llama la invitada o invitado
0: a
1: musical?
0: A continuación nos canta Juan Luis Guerra, ¿eh?
1: ¡Ay, qué bueno, Juan Luis! ¡Vamos! Ya.

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1: 8 minutos faltan para las 11 de la mañana. 8 para las 11 de la mañana, don Jorge.
2: Felipe.
1: Ya.
2: Ya, me cansé.
1: Va.
2: No, sí, fui a ver ahí cómo estaba el tiempo aquí en el patio de la casa Zarzar en la terraza.
1: Ya, claro.
2: Está más helado, oiga, el
1: sí, frío. Está helado, oiga.
2: Está helado el frío, está bien lo que
1: está,
2: dije.
1: Está helado el frío.
2: No, pues no, hasta caliente el frío, pues.
1: Está helado el frío. Ya. Grandes pensadores. No,
2: yo me sacaba un, oye, yo me sacaba un 7 cuando estudié en el colegio seminario, pero estaba un 7 en castellano. Ahora se llama el ramo no de castellano, idiomas. ¿Así es?
1: ¿Ya?
2: No.
1: Ya.
2: A ver, ¿qué pasó, Eddie? Buenos días, Eddie. ¿Quieres saludar a Felipe Díaz rápidamente?
3: Hola, Felipito. Mira,
1: hola.
3: Te quiero avisar a todos los colostomizados que este miércoles 9 tenemos reunión a las 9:30 de la mañana en el Teatro Municipal. Eso, eso.
2: Ah, ya. ¿Está invitado Felipe Díaz? No.
1: No,
2: ya.
1: Dijo que no, muchas gracias.
2: No, para que vaya a saludar nomás, pues.
1: Ah, ya, ya.
2: Sí, pero allá lo que... ¿Hay algún cóctel, Eddie? No, parece que no.
1: No.
2: Ya, entonces...
1: Por los colostomizados,
2: sí, sí, van a tener que reunirse entonces el 9 de septiembre en el Teatro Municipal de Chillán. Mucho éxito a ellos, por supuesto, y sigan adelante. En el cuarto piso. Muy bien. 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
1: Taca, taca, taca.
2: Ah, ¿usted juega al taca, taca? Ah.
1: Sí.

0: Oiga.
1: Ya, vamos con los saludos.
0: Ya, vamos, oye, espérese, pues. 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Vamos con el. La guagüita.
1: Ya. La guagua cumpleaños.
0: Cumpleaños feliz, te deseamos a ti. Oiga, faltan 6 minutos para las 11, a ver.
1: Sí, pues.
0: Sí, vamos rápido. Sí, porque yo tengo que tomar algo de desayuno y, para ir al templo luego a las 12:15 a la catedral de Sillán. Claro, pues. Esta carta dice, señores de Casa Zarzal, estoy de cumpleaños. Luis Cerda Ríos está cumpliendo 55 años. Vive en la Villa Laguna. Laguna de España, oye. Pasaje Laguna. Laguna del Gallo Canta.
1: ¿Cómo?
0: Aquí dice, pues, la dirección.
1: Ya.
0: Mira, esto en Chillán. Le saluda su prima y la familia. Y después hay otra carta que dice. Bueno, pero dice la Villa Laguna de España, oye. ¿Dónde quedará eso, oye?
1: Quizás.
0: No, pero
1: quizás,
0: dice que el pasaje Laguna del Gallo. Sí, dice Gallo Canta. Claro, un gallo que canta así parecido a Felipe Díaz cuando canta cuando está en la ducha.
1: Claro.
0: Chillán, la saludan su prima, que no nombra a la prima y la familia. Otra carta de cumpleaños, dice, señores de Casa Zarzal, queremos saludar a Brisa Barros Arena. Barros Arena, Brisa Barros Arena está cumpliendo hoy día 40 años. Vive en Lomas de Oriente 1. Pasaje Cerro Alegre, número 600 y tanto, en Chillán. Vayan a saludarle a los vecinos. Tenemos muchos clientes en Lomas de Oriente, hombre, y en Volcán, en todas partes. Casa Zarzal. Le saluda su mamá, papá y hermano y familia y no los nombran. Pero bueno, ya, ¿qué le vamos a hacer? Y este saludo, repito, hoy día 6 de septiembre... 6 de septiembre está de cumpleaños, oye.
1: Ya.
0: Maximiliano Matías Ruiz Contreras, que ya se recibió en la Universidad de Concepción el día 2, pues. El día 2 sería.
1: El miércoles.
0: El 2 de septiembre, pues.
1: Sí, pues.
0: Bueno, fue lunes, martes, miércoles.
1: Miércoles.
0: Ya, el miércoles. Se recibió de Ingeniería Civil Electrónica. Y el saludo cordial, está de cumpleaños, tiene que venir a retirar su. Cumple hoy día 25 años. Tiene que venir a retirar su regalo a Casa Zarzal, pues, mi buen amigo. Ahí su mamá está, pero orgullosísima. Victoria del Carmen Contreras Parras, muchas felicidades. Si usted está de cumpleaños el próximo domingo. Se me atravesó el gallo colorado.
1: Oye. Le digo al tiro, oígame.
0: ¡Ay, a dónde llegaste! Rapunzel.
1: El gallo colorado, digo.
0: Ya. Pero pues, es que usted me hace correr hoy.
1: Yo estoy calladito acá.
0: Ya. No, pero el su primo Eufrosio es más ya. Pesado ese gallo, oye, por la chupalla.
1: Ya.
0: Oye, estábamos, ¿en qué estábamos?
1: El próximo domingo.
0: Que si
1: domingo.
0: Usted nació el próximo. No, si usted nació un 13, ya tengo un saludo para el 13 de o sea, de noviembre. De, no, hombre, de septiembre. Usted nació un 13. ¡Pónale un charchazo ya! ¿Dónde llegaste, boceador de ya. Pacotilla? Mira, lo que pasa que este programa se transmite solo los domingos en el Expreso Musical.
2: Menos mal.
0: Claro, si yo sabía que iba a decir menos mal. A mí me piden que transmita todos los días, pero transmito
1: no,
0: en la
1: no,
0: casa
1: no,
0: Zarzal.
1: No. Sí. Allá sí.
0: Oye, no, si en otras radios, bueno, yo transmito en varias radios, pero de las comunas también, pero en la semana. Entonces, usted nació un 13 de septiembre, tome un papel de cuaderno como el que tengo aquí, mira cómo suena. Chuta, está medio oxidado.
1: Sí,
0: el cuaderno.
1: No estoy mirando.
0: Entonces, usted anota en un papel de cuaderno o en un sobre en blanco. Yo estoy de cumpleaños con Casa Zarzal. Anote su nombre completo. Anote la fecha de nacimiento, 13 de septiembre del año tanto. Anote la dirección para saber de dónde vienen las cartas. Las cartas se entregan al personal y nuestros trabajadores de Casa Zarzal.
1: Ya, vamos con el tiempo.
0: ¿Y con el tiempo?
1: Sí, pues.
0: A ver. Espérate. Pero saludemos hoy día a las Evelyn. Evelyn y Eva.
1: Evelyn.
0: Adán y Eva.
1: Evelyn.
0: Eva significa la que da la vida. Y ya. Santa Evelyn también.
1: Ya, mañana.
0: Ya, mañana Santa Regina. Mañana, el martes, la Natividad de María, ¿ya? El nacimiento de la Santísima Virgen María se celebra. El miércoles 9 es San Sergio, Sergio Zarzal.
1: Mira,
0: está tomando
1: Sergio
0: desayuno ahí. Y Omar, Sergio, ya. Y Omar el miércoles.
1: Jueves.
0: El jueves 10, San Nicolás de Tolentino, fue un gran santo. El viernes 11, San Orlando y Rolando. Y el sábado 12, el dulce nombre de María. Todas las Marías, un gran saludo, hombre. Y el domingo 13, San Juan Crisóstomo, otro santo muy venerado.
1: Ya.
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1: Sí, pues.
0: Y para los cumpleaños también. Vamos ahora con el tiempo.
1: Ya.
0: Ah, pero usted no me ha dicho, oiga, caballero.
1: ¿Qué?
0: La temperatura mínima de hoy.
1: ¿La mínima de hoy?
0: Sí, pues.
1: Fue de 0 grados 9 décimas bajo cero.
0: 0, 9 grados. Ah, claro, si decíamos los pronósticos, un grado bajo cero se sí calculaba. ¿A qué hora?
1: A las 7 de la mañana, 13 minutos.
0: 7, 13, ya.
1: Cuando don Jorge sacó, digamos, la cara ahí a la terraza, vas a ver cómo está el tiempo.
0: Claro, y terminé escarchado con la cara. Claro. ¿Para qué le digo? No, en serio.
1: Sí.
0: Temperatura máxima de ayer sábado fue ya de 9 grados 6 décimas a las 8 de la noche, oye. Claro, a esa hora,
1: ¿cómo?
0: Fue.
1: ¿La máxima de cuándo?
0: No, la máxima, pero espérate, ¿cómo la
1: no,
0: máxima?
1: No, pues.
0: ¿Y qué fue a las 9,6? ¿Qué fue?
1: No, pues yo tengo acá. A ver, ayer la máxima.
0: ¿Cuál tiene usted de máxima?
1: 18.9.
0: Bueno, ¿y de dónde saqué yo 9?
1: A las 14 horas 26 minutos.
0: A ver, espérate. Ah, no, es que yo multiplico. Si usted multiplica por 2.
1: ¿Ya?
0: Claro, yo dije 9,6 y usted me dice que fueron 18. 2 por 9, 18, pues, claro.
1: Ya, vamos, rapidísimo, ya.
0: Ya, pues, no, pero. Oiga, 18 con.
1: 9.
0: 18.9. ¿A qué hora?
1: A las 14.26.
0: 14.26.
1: Sí.
0: Oiga, ¿y de dónde saqué yo?
1: No sé.
0: Ya.
1: Me tengo que estar viendo el
0: agua.
1: El informe del tiempo
0: agua
1: de
0: caída.
1: Punta Arena.
0: Agua caída a la fecha. 689,9 milímetros. Yeah. El año pasado, esta misma fecha, cayeron 433,3 milímetros. En un año normal deberán caer a un día como hoy 778,4 milímetros. Y el déficit de agua lluvia de 11%,4. 11,4
1: décimas. Ya, yeah, ¿cómo estará el tiempo hoy?
0: En todo el año deberán caer 936,2 milímetros.
1: Ya.
0: Bueno, vemos los cielos despejados, pero cayó helada en la mañana, pues.
1: Sí.
0: Claro.
1: Anoche.
0: No, pero yo vivía en la mañana.
1: Sí, bueno, anoche temprano y empezó
0: a caer. ¿Y cómo yo amanecí con la cama mojada por la helada?
1: No, claro.
0: Se me escarchó la frazada, fíjate.
1: Durmió con la
0: cama. No, no vaya a pensar otra cosa usted, que por qué estaba mojada la cama, pues. Ya. Cielo despejado todo el día, 19 grados puede ser la máxima hoy día, fíjate.
1: Ya. Mañana.
0: Y viento del sur, el lunes 7, mañana nubosidad parcial casi todo el día, puede estar un poco despejado en la mañana, 2 grados la mínima, 17 la máxima,
1: ya.
0: Y viento del norte y después del este, qué
1: martes
0: sé yo, y del sur, ya. El martes 8 de septiembre, 3 grados la mínima, 17 la máxima, cielo con nubosidad parcial, algo cubierto puede estar en la mañana y después del mediodía nubosidad parcial, luego despejado en la tarde y en la noche y pueden aparecer algunas nubes en la noche, así
1: ya,
0: suave.
1: Miércoles.
0: El miércoles 9, 2 a 3 grados la mínima, 16 a 17 la máxima, cielo que van a estar así como nublado en la mañana y en la tarde también, y en la tarde-noche nubosidad parcial. Ya.
1: Jueves.
0: Después revisemos el día jueves 10 de septiembre. 5 la mínima. 15 a 16 la máxima. Cielo nublado a cubierto. Oye. Y después nublado a cubierto en la tarde, noche, viento del norte, del sur. Oye, ¿por qué hay una plataforma que es un satélite del extranjero? Me dice que podríamos tener alguna lluvia o
1: ya,
0: llovina.
1: Posiblemente.
0: ¿Ah?
1: Posiblemente.
0: Claro, podría ser, pero espérate, eso podría ser en la noche del jueves, ¿eh?
1: Ya.
0: Hay que estar atento, porque en la noche vamos a tener viento del norte. El
1: viernes.
0: Jueves, el viernes 11, 6 a 7 grados la mínima y unos 17 grados la máxima, cielo cubierto a nublado y una lluvia débil. Puede haber una llovizna en la mañana, del viernes.
1: Ya.
0: Claro, porque si cae llovizna el jueves en la noche, se prolonga esa llovizna, podría ser para el viernes en la mañana. Eso es.
1: Ya.
0: Ya. Y después nublado, qué sé yo, y todo lo demás. El sábado 12, cielo, me aparece en la foto satelital, un despeje, pero impresionante. Cielo despejado el sábado con una mínima de 3 grados y una máxima de 20 grados, hombre. Qué primaveral.
1: Están subiendo de poquito
0: del
1: las
0: sur.
1: Máximas.
0: Ya. ¿Cómo?
1: Está subiendo de a poquitito las máximas.
0: Claro, pues.
1: Ya.
0: Hay que darle cuerda ahí al barómetro. El domingo 13, día de la suerte, el 13, bueno, vamos a tener el domingo 13, cielo despejado, alguna nubosidad poca, así hasta el mediodía, y en la tarde podían haber algunas nubecitas. Después despejado la tarde-noche, y la mínima 2 grados, la máxima 18 ya. grados. El próximo domingo, hombre.
1: ¡Estamos listos!
0: Señoras y señores,
1: nos retiramos.
0: Que Dios nos bendiga y nos dé buena salud a todos nosotros, a ustedes, y muchos años más sí. de vida sobre la
1: hasta
0: faz de esta bendita
1: tierra. Próximo domingo.
0: Oye, llegó vestida sí. de guasita.
1: No todavía.
0: La Miriam Marisol.
1: Sí.
0: No, ¿y quién va a hacer el programa?
1: Yo creo que yo.
0: ¡Ay! Vestido de guaso.
1: De guaso.
0: Entonces ya. Anda a comprar un pantalón de guaso. Llegaron las tallas 70 Casa Zarzal.
1: Ya, mañana voy. ¡Chao!
0: Listo. Hasta el próximo domingo.
1: Hasta el próximo domingo. Chao, chao.
2: 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Son las 11 horas, 5 minutos.
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1: Hola, muy buenos días, ¿cómo están ustedes? 11 de la mañana con 7 minutos. La Gran Sociedad le acompañará hasta el mediodía en los mandos técnicos. Hoy nos acompaña Felipe Díaz. Gracias, Felipe, por acompañarnos hoy. Hoy es día 6 de septiembre, ¿cierto? Es que estoy perdida con la hora. Yo les voy a contar, queridos amigos, que yo siempre llego al centro un poquito más temprano porque hago algunas cositas, algunas compras. Pues hoy, con el cambio de horario, me levanté precisamente una hora más tarde y yo creo que a muchos les está pasando. Usted está recién despertando, estamos con nuevo horario. Antes, a esta hora, las 10 de la mañana con 8 minutos, ahora son las 11 de la mañana con 8 minutos. Saludamos esta mañana a las Eva y a las Evelyn. Un lindo día para ustedes, también para quienes están de cumpleaños. Y nuestro saludo musical, tenemos cortina, tenemos nuestra portada folclórica, por supuesto, antes de comenzar nuestro programa.

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3: Bueno, ya son las 7 de la mañana. Las 7 de la mañana. No, tenemos 7 grados con dos décimas. 11 de la mañana con 14 minutos. Tengo aquí la pantalla, la temperatura. Bueno, además estamos en vivo, eso es bien importante. 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Pero a esta hora usted encuentra, por supuesto, y todo el día hasta las 12 de la noche, la mejor música en la sintonía grande de la Ñuble, en compañía a esta hora de la gran sociedad.

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3: De la mañana con 22 minutos. Recuerde que estamos con cambio de horario. Hoy domingo 6 de septiembre, anoche precisamente los relojes se adelantaron. ¿Qué les parece que hablemos un poquito de la historia de esto del cambio de horario? A ver, según lo que aparece acá en la información histórica, dice: el cambio de hora en Chile fue propuesto por el ingeniero eléctrico Edison Román e impuesta de manera oficial por el gobierno del presidente Eduardo Frei Montalva en 1968. ¿Cuál fue el origen de la medida? Bueno, la crisis energética en ese entonces, una gran sequía en el año 1968, redujo el agua de las hidroeléctricas y obligó a realizar cortes de luz. Eso es el tema energético. Ahora, en la propuesta técnica, Edison Román, de una empresa que se llama Chilectra, calculó que adelantar los relojes ahorraría energía y reduciría los apagones. Por lo tanto, se decretó oficialmente el 2 de noviembre de 1968 esta medida del cambio de horario. Ahora, claro, hay varias posiciones al respecto y también ha hablado la salud en Chile, lo que podría afectar estos cambios de horario al organismo, al sueño, que es tan importante, un relajo para avanzar, por supuesto, de la mejor forma al otro día. Uno debe ir a dormir una cantidad de horas, ¿cierto? Pero todo depende de la edad de las personas, porque a cierta edad se debe dormir 8 horas como mínimo, después podría bajar a 7, habitualmente ya el adulto mayor no tiene un sueño más allá de las 6 horas. Pero independiente de todas estas polémicas, creo que a todos nos gusta, por ejemplo, en invierno salimos todos del trabajo oscuro. Por lo tanto, llegamos en la mañana, vemos luz solar y ya a eso del mediodía, cuando alguien sale a colación, ve un poquito de luz y cuando ya se va a la casa está todo oscuro. Así que ya, no, como decir, se nos acaba el día. En este horario, los días pareciera ser más largos, porque usted llega con luz de día, sale a la colación con luz de día y en la tardecita llega a su casa con luz de día. Algunos obviamente les podrá gustar, otros no, pero indudablemente en este instante donde se está diciendo que se ha hecho un estudio a nivel nacional que los chilenos tenemos mucha falta de vitamina D, claro, por la falta de exposición a la luz solar, esto podría ayudarnos un poquito. El lado gris y el lado lindo, digamos, también de este cambio de horario, cada uno tiene su propia opinión, ¿ah? Entonces nosotros ponemos las dos opiniones en la palestra, digamos, para discusión de la familia, porque siempre es importante hablar de temas bien importantes, cómo le afecta a cada uno el cambio de horario en invierno o este que se llama horario de verano. Sí, ya, bueno, pero nosotros solamente queríamos dejar instalado el tema. 11 de la mañana con 25 minutos. La música hasta ahora que la trae Luis Miguel.

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3: De la mañana con 34 minutos, la sintonía grande de la Ñuble, la radio con nombre de región y la música preparada para este horario también para que usted la disfrute junto a nosotros.

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Bueno, ya son las 11 de la mañana con 39 minutos, la sintonía grande de La Ñuble, la radio de los 90 años. 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L-triptófano complex. 11 de la mañana con 41 minutos, nos viene a cantar a esta hora Maná.

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Ya son las 11 de la mañana con 47 minutos, amigos queridos. Hablemos del informe del tiempo. Sí, vamos a ver qué va a pasar. Por lo menos yo me aventuro hasta el día martes nada más. Esta es la información que nos entrega la Dirección de Meteorología de Chile a través de su página de internet. Para hoy domingo se espera una temperatura máxima de 19 grados. Es que eso es muy exquisito, un 19 grados muy agradable, así que, y cielos despejados, así que a disfrutar este primer día primaveral de alguna manera, así entre comillas. Para mañana lunes, mínima 2 grados, máxima 17 grados, y se mantendría durante el día con nubosidad parcial. Y para el día martes 8 de septiembre, mínima 3 grados, máxima 17 grados, y amaneceríamos con nubosidad parcial para quedar despejados. Hasta ahí nomás, porque esto puede variar. Por lo menos hasta ahí me puedo aventurar. Tenemos buenas noticias también que compartir con ustedes, porque recuerden que hemos hablado durante la semana de unos trabajos que iba a realizar Esbío, ahí en el sector de Vicente Méndez, y que iba a estar ahí cortado en un tramo, el sector del camino, en Vicente Méndez, entre la Universidad de Concepción y unas dos o tres cuadras más allá. Este trabajo se realizó, ya está ok, y por lo tanto ya se está restableciendo el tránsito, lo que significa que los trabajos duraron menos de lo esperado, así que trabajaron a toda máquina ahí para salir a tiempo y no provocar tan

0: 11 de la mañana con 53 minutos, avanzando rápidamente hacia el mediodía. Ah, les tengo un datito. 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Denante teníamos 7 grados. Fíjese que avanza rápidamente. Tenemos 9 grados con 9 décimas. No hace calor todavía. Está avanzando rápido la temperatura. Está subiendo rápidamente porque en invierno así muy fuerte. Todavía estamos en invierno. Pero esta empieza así como, ¡ay, mucho frío! Y no, uno dice
1: This
0: un
1: sound
0: gradito
1: is processed
0: más,
1: by Stereo Tool.
0: No avanza.
1: Go to stereotool.com.
0: Está avanzando rápido. La música, por supuesto, porque ya está ahí preparado, ya llegando todo el equipo de Ñuble Deportivo, que ellos serán cargo de la transmisión finalizado nuestro programa. Vamos a la música y de ahí nos despedimos para terminar nuestro programa.

Bueno, ya nos estamos retirando cuando son las 11 de la mañana con 58 minutos. Como les anticipaba, ya está listo todo el equipo de Ñuble Deportivo, que hace enlace, por supuesto, con la avanzada que está en La Serena, juegan hoy día, ¿cierto? Y con La Serena. Así que le vaya bien a Ñublense. Bienvenido entonces todo el equipo de Ñuble Deportivo, que te le vaya súper bien. Y lo dejamos, por supuesto, nosotros, nuestros auditores, en la mejor compañía. Gracias, Felipe, por acompañarnos esta semana. Si Dios quiere, nos vemos el próximo domingo. Chao, chao.

0: 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Son las 12 horas, 2 minutos.
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0: Hola, hola, hola, ¿qué tal amigas y amigos? Amantes del deporte, tengan todos ustedes muy, pero muy buenas tardes. Recuerde que estamos en horario de verano, ya estamos de tarde. Es el mediodía con 8 minutos y medio en la capital de la región de Ñuble. Hoy estaremos conectados con la capital de la región de Coquimbo, La Serena Ñublense, a partir del mediodía con 30 minutos. Usted lo escuchará en Ñuble Deportivo. 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Nuestro Ñuble Deportivo, todo un equipo técnico y humano a su disposición. Los relatos estarán a cargo de Patricio Borges, comentario Jorge Hernán Quijada. Estadísticas y puesta en el aire, atento a los controles, don Felipe Díaz. Dirección general, Andrés Garrido San Martín. Locución comercial, Claudio Vara. Saludamos a quien nos acompaña acá en la mesa de trabajo, don Jorge Hernán Quijada. Buenas tardes.
1: Hola, ¿qué tal? ¿Cómo te va, Claudio? Buenas tardes. Muy brevemente, primero que nada, adherirnos como programa de Ñuble Deportivo a el jugador Hernán Muñoz, ¿no? Lamentablemente falleció su padre. Y bueno, una baja sensible. Hernán, de hecho, no... concentró, había viajado, pero no concentró y finalmente tuvo que volverse a su tierra natal para estar acompañando también en este momento tan complicado dolor a su familia por la partida, reitero, de su padre. Entonces, vayan nuestras condolencias para él, para su familia, en un momento tan, tan complicado como es la partida, por supuesto, ahí del padre, reitero, del golero del cuadro de Deportes Linense, Hernán Muñoz, quien falleció, reitero, su padre, en hora de, por supuesto, esta madrugada. Bueno, así que un tema que obviamente ahí también queríamos compartir con ustedes para que tengan claridad en aquello, y a eso se suma, sin lugar a dudas, lo que es la baja, ¿no?, sensible que tiene Ñublense hoy día, con también la lesión o molestia que presenta Lorenzo Reyes en una baja que es tan importante. Escuchemos a JJ Rivera.
2: Como llamativo, un juego ofensivo, tiene gente desequilibrante mientras hacia arriba, ¿no es cierto?, de muy buen pie, con mucha movilidad, es lo que hemos analizado y aparte ya nos hemos enfrentado anteriormente, y nada, después... En cancha es más que nada proponer un poco mejorar lo nuestro, porque nosotros tenemos que mejorar de acuerdo a los últimos dos partidos. Si bien seguimos en una posición de zona de copa, ha habido un margen más de reducción en cuanto a los puntos. Tenemos que mejorar lo nuestro, nos preocupamos harto del rival siempre, pero creo que en esta pasada es bueno volver a algunos matices de nuestro equipo, volver a nuestra intensidad, volver a nuestro trabajo en conjunto, volver a nuestras transiciones y hacer ese equipo que siempre se planta en cancha, independiente de en qué lugar se planta, de la forma que lo ha hecho Ñublense en todo el año. Hemos trabajado una forma bien representativa, ¿no es cierto?, de lo que es la misma ciudad, la misma institución con nuestros jugadores, así que esperamos eso plantar en cancha hoy día.
3: Muchas gracias, Juan
1: José. Muy bien, ahí está las palabras de JJ Rivera entonces. Ojalá que eso lo podamos ver, porque no lo hemos visto ni en el partido frente a Deportes Concepción, ni tampoco lo vimos en el partido del día miércoles frente al cuadro de Limache. Ojalá que esa identidad se pueda recuperar. Baja sensible, Ñulense presenta 3 modificaciones. Test también presenta el cuadro de Deportes La Serena. Ambos necesitan imperiosamente ganar. Ñulense para seguirse manteniendo en la parte alta, Serena para seguir recuperando y arrancando de la parte baja. Vamos contigo, Claudio, con 2, y ya tenemos el saludo de Patricio Borges ahí en el estadio La Portada de La Serena.
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1: Muy bien, vamos rápidamente hasta La Portada de La Serena. Ahí está Patricio Borges. ¿Qué tal, Pato? ¿Cómo te va? Buenas tardes, le puedo decir tranquilamente a esta hora, ¿no?
4: ¿Cómo estás, Jorge Hernán? Muy buenas tardes. Saludos para todos los auditores. Claro, con una hora menos de dormir y descanso. Estamos iniciando esta jornada acá en el Estadio La Portada de La Serena. Con Ñublense ya terminando su trabajo de calentamiento sobre el campo de juego. Serena está en la parte final ya, para ya retomar los camarines, ya ir a la parte final antes de ingresar al terreno de juego. La última arenga. Como usted lo decía, Jorge Hernán, con la baja sensible hoy día en la banca. No está el portero Hernán Muñoz. Falleció su padre, Luis Muñoz Cancino, así que las condolencias para el portero de los Diablos Rojos, y además con varias bajas el conjunto de Ñublense para este duelo. Recordemos, Jorge Hernán, que en el parte médico está con baja Lorenzo Reyes por una sobrecarga muscular, Gabriel Graciani sigue fuera con una lesión muscular, y Esteban Calderón está con un traumatismo óseo, así que son las bajas que tiene Ñublense para enfrentar este duelo frente a Deportes La Serena.
1: Muy bien, ahí está entonces lo que pasa con Serena. También el cuadro de Ñublense, el que usted me contaba, Serena también va a presentar 3 bajas importantes. De hecho, hay 3 modificaciones y vamos a estar analizando aquí. Yo, Claudio, voy contigo y ya estoy con el Pato Borges revisando el 11 que presenta hoy Ñublense allá en La Serena.
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1: Bueno, Ñublense está en la sexta ubicación de la tabla de colocaciones con 32 unidades y el cuadro de La Serena está décimo con 27. Punto, así llegan a este compromiso. Patricio Borges, a partir de este instante usted me cuenta cuáles son los escogidos para salir del primer minuto al campo de juego de JJ Rivera.
4: Muy bien, estos son los 11 de Ñublense esta tarde ya acá en La Serena. Esta la oncena titular, los escogidos por el Coto Rivera para saltar al gramado de La Portada.
5: ¿Quiénes son esos diablos rojos?
4: Y en la portería con la número 1, Nicolás Pérez.
1: Casaquilla número 1 entonces para el portero uruguayo, Nicolás Pérez.
4: Se mantiene el bloque posterior con la 6, Pablo Calderón.
1: 6, 3 hombres en el fondo con la 6, Pablo Calderón, el argentino.
4: Casaquilla 4 para Osvaldo Bozzo.
1: El patrón, claro que sí, del fondo. Casaquilla 4 para Osvaldo Bozzo.
4: Y cierra la zona defensiva con la 15, Sebastián Valencia.
1: Y cierra el bloque defensivo esta línea de 3 con el número 15, Sebastián Valencia.
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1: ¿Qué ocurre en el medio campo, en donde me imagino comienzan ya las modificaciones?
4: Por la banda derecha con la 16, Diego Sangüesa.
1: Casaquilla 16, entonces banda derecha para Diego Sangüesa.
4: Carril zurdo con la 14, el Chucky Giovanni Campuzano.
1: Ahí está el hombre con 9 temporadas, Ñublense, con la 14, el pequeño gigante, el Chucky Giovanni Campuzano.
4: En el bloque medio, Casaquilla 28 para Manuel Rivera.
1: El Manu Rivera, Casaquilla 28, una vez más confirmado el primer minuto.
4: Y aquí está la segunda novedad del plantel con la número 35, León Mancilla.
1: 35 entonces esta tarde, claro que sí, en reemplazo de Reyes con la 35, el canterano, el de casa, León Mancilla.
4: Y cierra el medio campo con la 10, el armador que vuelve a la titularidad, Matías Plaza.
1: Ahí hay otra modificación, Matías Plaza vuelve también del primer minuto a Casaquilla número 10.
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1: Muy bien, ¿y el ataque?
4: el ataque completamente renovado con la 19, Ignacio Tapia.
1: Ahí está Ignacio Tapia, que seguía 19.
4: Y lo acompaña con la 9, Franco Rami, cerrando el 11 de Ñublense.
1: Ahí está el último entonces del cuadro ñublensino con la 9, el argentino Franco Rami.
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1: Pato, el correlativo de Ñublense entonces.
4: 1, Nicolás Pérez. 6, Pablo Calderón. 4, Osvaldo Bozzo. 15, Sebastián Valencia. 16, Diego Sangüesa. 28, Manuel Rivera. 35, León Mancilla. 14, Giovanni Campuzano. 10, Matías Plaza. 19, Ignacio Tapia. Y 9, Franco Rami. Los 11 gladiadores del rojo.
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1: Patricio, ¿quiénes están para la emergencia?
4: Las alternativas, arquero suplente con la 12, Claudio Chandía, casaquilla 3 para Carlos Salomón, 5, Felipe Campos, 7, Fernando Ovelar, 11, Lucas Molina, 18, Diego Céspedes, 20, Ignacio Geraldino, 22, Alex Valdés y la 27 para Vicente Guzmán.
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1: Muy bien, así hemos conocido la visita, así hemos conocido el cuadro de Deportes Ñublense, que recordemos viene de haber perdido frente al conjunto de Limache el día miércoles recién pasado y bueno, el día sábado anterior perdió frente al conjunto del cuadro Deportes Concepción. Deportes La Serena, que es dirigido, recordemos, por Felipe Gutiérrez, el hombre que le hace ahí, no, al engominado, ¿cómo se llama ahora? Tiene otro nombre eso, ¿no? No es gomina, hoy día le llaman de otra manera. Bueno, el gel, ahí está el gel. Muy bien, ¿cómo forman los escogidos de Felipe Gutiérrez, Patricio, el local del cuadro Deportes La Serena?
4: Con cera, Jorge Hernán, cerita.
1: Con cerita, ya, vale.
4: Este es el 11 de Serena, esta es la oncena titular del equipo de Felipe Gutiérrez, 11 Papayero.
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4: En portería con la 31, José Tapia.
1: La casaquilla 31 para el golero entonces, José Tapia.
4: Línea de 4 en el fondo por la derecha con la 3, Matías Pérez.
1: Casaquilla 3 para Matías Pérez.
4: Por el sector izquierdo con la 26, Fernando Dinamarca.
1: La 26 la lleva Fernando Dinamarca.
4: Y la dupla de centrales inamovible, ¿eh? Han sido pero titularísimos durante todo el año. Los dos argentinos con la 33, Rafael Delgado.
1: 33 para Rafael Delgado.
4: Y cierra la zona defensiva con la 34, Ian Razo.
1: Ahí cierra entonces el bloque defensivo el otro central con la 34, Ian Razo.
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1: ¿Qué ocurre con el mediocampo, Pato?
4: Poblado mediocampo, casaquilla 5 para Lucas Alarcón.
1: Ahí está con la 5 entonces, una de las novedades también esta tarde, Lucas Alarcón.
4: Casaquilla 4 para Francis McAllister.
1: Ahí está, cuidado, ahí. Este tiene buen hermano, ¿ah? ¿Eh? El apellido lo dice todo. Ahí está con la 4, Francis McAllister.
4: Dorsal 8 para Gonzalo Escalante.
1: 8 lo lleva esta tarde Gonzalo Escalante, otra de las novedades.
4: Y cierra el medio campo con la 10. Este sí que es peligroso, Jason Vargas.
1: Y cierra entonces con la 10, Jason Vargas.
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1: ¿Y qué ocurre en el ataque, Pato?
4: En el ataque, dos hombres con la casaquilla 14, Felipe Chamorro.
1: Ahí está, 14 entonces para Felipe Chamorro.
4: Y la 9, Ángelo Enríquez.
1: Y la 9 la tiene entonces Ángelo Enríquez, cerrando el 11 del conjunto serenense.
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1: Muy bien, Pato. El correlativo de Serena.
4: 31, José Tapia, 3, Matías Pérez, 33, Rafael Delgado, 34, Ian Razo, 26, Fernando Dinamarca, 5, Lucas Alarcón, 4, Francis McAllister, 8, Gonzalo Escalante, 10, Jason Vargas, 14, Felipe Chamorro y 9, Ángelo Enríquez, los escogidos de Felipe Gutiérrez.
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1: ¿Quiénes son los que están para la emergencia en el local?
4: Arquero suplente con la 1, Francisco Lancillota, la 6 para Sebastián Díaz, 11 Diego Rubio, 16 Joaquín Gutiérrez, la 17 es para Yajir Salazar, 20 Milovan Velázquez, 21 Bruno Gutiérrez, 28 Joan Orellana y 29 Matías Pinto.
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1: Muy bien, así hemos podido escuchar ya entonces cómo forman tanto el local Serena como Ñublense la visita. Patricio, rápidamente, la cuaterna referil y el VAR.
4: Muy bien, le contamos de inmediato quiénes son los encargados de impartir justicia acá en La Portada. Y vuelve a dirigir en primera división, por lo menos, después de aquel conato.
1: En Huachipato, en Talca,
4: bueno. Golpes vienen, vuelve a dirigir y él lo hará hoy día. Héctor Jona será el árbitro principal del partido. Primer asistente Carlos Poblete, segundo asistente Hernán Banda, cuarto árbitro Víctor Abarzúa. En el VAR, en el video assistant referee, estará a cargo del gendarme Diego Flores y como asistente de VAR Fabián Pérez.
1: Muy bien, ¿qué podemos decir de don Héctor Jona, más allá de todo esto que nos dijo Pato, que había ocurrido en Talcahuano y que le costó un par de semanas sin poder dirigir en el fútbol profesional chileno? Hablo yo tanto de la primera E como de la primera división.
3: Sí, señor. Don Héctor Jona, 44 años, ha dirigido en Primera División 12 partidos. Ha mostrado 51 amarillas y 6 tarjetas rojas. Es uno de los jueces con más tarjetas rojas mostradas, digamos, en el torneo. Don Héctor Jona.
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1: Felipe, el frente a frente que nos señala la historia entre Serenense y Ñublensino.
3: Nos señala lo siguiente: 19 partidos jugados en primera, 11 triunfos papayeros, 3 empates, 5 triunfos para los Diablos Rojos, 39 goles anotados por La Serena y 25 por Ñublense.
1: Bueno, la supremacía Serena obviamente está, y en eso uno no lo puede desconocer, pero bueno, cada partido es distinto y esperemos que en esta oportunidad Ñublense, que viene obviamente con 2 derrotas consecutivas frente a Deportes Concepción por 1-0 y frente a Limache por 2-0, incluso el último con un autogol de Bozzo, pueda permitirle a Ñublense lo que escuchábamos de su técnico JJ Rivera hace algunos segundos atrás, cuando señalaba que la idea es recuperar lo que hemos venido mostrando y que lo habíamos perdido en los últimos partidos, que es tenencia, salida rápida, transición rápida, comenzar a apretar al rival, ahogarlo en 3/4 de cancha y de esta manera inducirlo al error para de esta forma poder ahí controlar y pillar mal parado al conjunto, en este caso de Serena, y poder sorprender. Así que esperemos que aquello ocurra. Baja sensible, ya lo hemos dicho, luego sin lugar a dudas de Lorenzo Reyes, recordemos, es el capitán. Yo creo que hoy día va a estar el Chucky como capitán del conjunto Ñublensino, que va de blanco una vez más, lo mismo ocurrió el día miércoles versus un Serena que va con su tricota tradicional, este color así granate, ¿no?, que tiene el conjunto del cuadro de Serena, y azul celeste, podríamos decir, con pantalón negro y media color celeste, los árbitros de este encuentro. Ya los equipos van rumbo al campo de juego. Vamos con toda nuestra galería comercial y ya volvemos con el Pato Borges allá en La Portada.
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1: Muy bien, pues ahí está toda nuestra galería comercial, como siempre agradeciéndoles la confianza, el que estén con nosotros por mucho tiempo. con Ñuble Deportivo, en lo que es por supuesto también el trabajo diariamente que hacemos acá en los estudios de lunes a viernes, así como también los días domingos, sábados o viernes cuando juega Ñublense, ya sea acá en Chillán o en cualquier lugar de nuestro país, siguiendo la ruta del rojo para que usted no se pierda absolutamente nada, y como lo hicimos durante todo el mes de agosto con programas entre comillas especiales para recordar estos 110 años de historia del conjunto ñublensino, con buenas cosas, con obviamente cosas de aquellas más o menos y del olvido, ¿no? Y por lo tanto ese es un poco nuestro club y así tenemos que entenderlo, que es nuestro equipo y que bueno, está enraizado en el corazón de los más de 500.000 ñublensinos de toda nuestra región. A propósito de región, 8 años, ¿ah? 8 años, un día como hoy, pero hace 8 años atrás, se recuerda usted con la presencia ahí de, y me puede corregir un poco Pato, Patricio, te tengo ya conectado nuevamente.
4: Sí,
1: Pato, fue con Michelle Bachelet, ¿cierto?
4: Con la presidenta Michelle Bachelet, que fue la que...
1: Casa del Deporte, me recuerdo.
4: Exacto, la que firmó el decreto de la creación de Ñuble Región y bajo el gobierno de Sebastián Piñera se pone en marcha la región.
1: Muy bien, ahí está, para tener absoluta claridad lo que pasa, pero hoy día, un día como hoy, entonces reitero, hace 8 años atrás, ya está y nace esta región de Ñuble, que nos falta mucho todavía, pero que sin lugar a dudas tenemos que seguir en este camino. Ya está el Chucky, está también Jason Vargas, ahí están los capitanes, en lo que es por supuesto el sorteo, ganó el local, y por lo tanto hay cambio de lado, según nos lo cuenta, por supuesto, el árbitro, el señor Jona, árbitro de
4: Jorge,
1: este compromiso.
4: Lo escucho. Una cosa que se ha venido repitiendo en los últimos partidos en este saludo de los capitanes, es que Ñublense siempre nos entregan banderines y Ñublense no entrega nada, Jorge Hernández.
1: Bueno, no hay presupuesto.
4: Ni un diablito, Pato, algo.
1: No tenemos presupuesto.
4: Por último, un kilito longaniza. No hay nada.
1: No hay presupuesto, Pato. Estamos cortados. Estamos con cero presupuesto, ¿ah? Piensa que el que llegó a reforzar Ñublense, entre comillas, viene a préstamo. O sea, no hay plata, ni siquiera estamos pagando.
4: Por último, hablar con alguien que regale un banderín para que los muchachos entren con algo y lo entreguen. Bueno, eso es lo que está pasando con Ñublense. Hace largo rato sucede. Se repite,
1: sí, esa hace historia. Hace mucho rato que se viene repitiendo esta historia, que no es muy buena, que no es muy positiva. ¿Llegaron hinchas, Pato? Vi algunos hinchas a través de la televisión.
4: Como siempre, la hinchada de Ñublense no falla. Pueden ser 10, pueden ser 20, pero siempre Ñublense está acompañado, ¿eh? Y acá no es la excepción, es una jornada donde está un poco fría y tenemos cerca de 16 grados según mi reloj, están los cielos un poco nublados, brilla tibiamente el sol y es lo que pasa acá en La Serena, pero siempre hay hinchada, así que ahí está el puñado de hinchas de Ñublense acompañando hoy día a los Diablos Rojos, que van nuevamente con camiseta alternativa, como usted lo decía, de blanco. Ya en la última arenga, Ñublense.
1: La voz cantante la tiene el Nico Pérez, por lo que vemos, Pato.
4: No alcanzo yo a apreciar, así que si usted me indica.
1: No, Nico, espere, ahí, el portero.
4: Ya, yo no alcanzo a ver quién es el que está. Hay uno que está agachado, sí, es Pérez. Ahí ya se pone de pie Nicolás Pérez, era el que viste de amarillo, el que estaba dando la última arenga. Serena ya desplegado en el campo de juego. El árbitro, el señor Héctor Jona, también hace lo propio. Mira a los jueces asistentes que están revisando las redes y ya van a tomar ubicación para iniciar el compromiso. Como lo recordábamos, ante la ausencia de Lorenzo Reyes, el capitán es Giovanni Campuzano.
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4: A ver si en el aniversario de la región, Ñublense le regala un triunfo de visita que lo necesita para seguir escalando la parte alta. Señoras y señores, el partido va a comenzar. Va a arrancar el compromiso entre Deportes La Serena y Ñublense. En esta la fecha 22 ya del campeonato de la primera división del fútbol chileno. Va a haber un minuto de silencio. No se alcanzó, me parece que es por la muerte del papá de...
1: Puede ser,
4: del jugador de Ñublense, Hernán Muñoz. Hay un minuto de silencio en este minuto en el estadio La Portada de La Serena, les comentamos. Después de esto va a comenzar el partido, ¿eh? Así que estamos en este minuto de silencio en el estadio La Portada de La Serena. Bajo el toque, no sé si alcanzamos a escuchar también.
1: Sí, están... el clarín.
4: Exacto,
1: clarín
4: ahí, ¿eh? Lo alcanza a escuchar, sí. Muy bonito el minuto de silencio, estamos viviendo acá en el estadio de La Portada. Muy... Hay poco público, es el horario, Jorge Hernán, también.
1: Sí, también.
4: Pero pese al poco público, todos muy respetuosos, ¿ah? ¿Eh? Respetando este minuto de silencio acá en el estadio de La Portada, esperando para iniciar el conjunto Ñublense el compromiso. Ahí terminó el minuto de silencio, muy respetuosos todos, señoras y señores. Ahora sí, el fútbol va a arrancar, el fútbol va a comenzar en La Portada de La Serena. Mira los jueces asistentes, Jona, pulgar para arriba del primer asistente Poblete, el segundo asistente Banda también, mira al cuarto árbitro Barzúa, le dice, ¿estamos listos para la tira? Sí, le dice, estamos ok. Señoras y señores, el fútbol arranca. arranca, ya se juega Ñublense y La Serena acá en la portada. La salida larga de Nicola Pérez, pelotazo largo buscando arriba en ofensiva a Ñublense, la pedía Rami, la aguanta por fuera, viene un centro, un rebote, aguantando la pelota la última saga, insiste Ñublense, va a levantar el centro, oh, un rebote nuevamente en el área, la saca con golpe de cabeza Lucas Alarcón, la envía a propio campo y hay tiro de rincón, correr para Ñublense iniciando el compromiso, corre número.
1: Lleva el primero para Ñublense, Plaza a la distancia, lo veo Patricio.
4: Muy bien, el primer tiro de esquina para los Diablos Rojos, atención, acá está Plaza ubicando la pelota en el cuarto de círculo, lado izquierdo de la portería que defiende José Tapia, espera la orden de Jona, acá está Plaza, levantó Plaza sobre el punto penal, arriba salta Rami, un cabezazo, se va elevado el pivoteo de Rami, por sobre el larguero, saque de arco, reanuda el fútbol el conjunto papayero.
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4: Un minuto de partido. Tenemos las 12:36. ¿Eh? Mucha gente pregunta qué hora es. Las 12:36. Recordemos que se adelantó el reloj. Ya estamos en el horario verano. ¿Verano o invierno? ¿Qué horario le gusta más, Jorge?
1: El de verano, señor. No debiéramos movernos este.
4: Ya. Acá sacó largo desde el fondo el portero Tapia. Pierde la pelota. Recupera la última línea Valencia. Embala la entrega. Vuelve a recuperar la Serena por fuera con Matías Pérez. Pierde Pérez. No puede Campuzano tampoco. Avanza ahora buscando la ofensiva. Ángel Enrique no llega. Muy bien. Se cierra Valencia. Recupera la pelota Bozzo. Tocando para el Manu Rivera. Abriendo para Campuzano. El Chucky que saca un centro diagonal, no hay nadie, buscando la zona defensiva de Serena, se cierra atrás en el fondo, van a jugar con el portero José Tapia.
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4: Por lo menos en parte despierto Ñublense presionando la salida de Jason Vargas para Serena, mete un pase largo, muy bien Bozzo, mete el pecho, complementa ahora a Rivera, la salida por el medio, la pierde Mancilla, la vuelve a ganar Rivera, ah, lo bajaron, nadie se juega el partido, avance nomás dice Jona, la pelota es abierta por la derecha para que corra Pérez, se cierra Campuzano, oye, llega desde el fondo Valencia, que resuelve alejando el peligro la zona defensiva. Arriba la va a luchar el Nacho Tapia, no puede, saca nuevamente el equipo local. La pelota queda en tierra de nadie, la va bajando Campuzano. El Chucky mete al medio, no llega Mancilla, pierde la pelota, cuidado. Se viene Vargas, Vargas y el enganche, se le quedó el balón atrás, ¿eh? No. Algo le pasó, sí. Parece que pisó mal el hombre de Serena, cayó y piden inmediata asistencia. Porque me parece que se le enganchó el pie a Jason Vargas cuando trató de enganchar, venía en demanda del pórtico tras el error en la marca de Mancilla. Avanzaba Vargas y parece que se le trabó la rodilla.
1: Sí, exactamente.
4: Hace el gesto el Chucky, lo vemos. Sí,
1: exactamente. Pero bueno, ahí está poco a poco ya sentándose Patricio, pero obviamente pisa mal, ¿eh? Pisa mal y rápidamente, seguramente el dolor lo hizo tirarse al suelo, pero ya está en la vertical, Pato. Lo que creemos que sin lugar a duda le va a permitir el poder continuar el capitán del cuadro Deportes La Serena, que va a tener que salir para que seguramente un poquito de club de tiro. Pero obviamente cuando pisa tiene un tastavilla un poco. Y eso obviamente le genera este problema a Jason Vargas, que ya, reitero, está en la vertical y va a salir fuera del campo de juego, Pato.
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4: Muy bien, con balón a pasto, no a tierra, se va a reiniciar el fútbol entonces. La pelota la tiene el árbitro Héctor Jona. El balón era de dominio del conjunto Ñublense, así que para los Diablos Rojos vale férico. Estamos en 3:40, tiene que salir de la cancha el hombre de La Serena y ya se reinicia el fútbol acá en la portada. Sale jugando nuevamente Ñublense, buscando sobre la banda izquierda, con 10 momentáneamente La Serena, sí, en cancha.
1: Ya está listo, en cualquier instante va a ingresar.
4: Sí, sí, sí, está afuera listo, tomando agua, se aprovecha de hidratarse. Pelota profunda, buscar Ñublense por la banda derecha, cuidado que va avanzando, aquí quiere encarar, quiere buscar, toca por fuera, no llega ahí a la marca, el hombre de Serena recupera Plaza, devuelve atrás ahora para Calderón, Calderón con Rivera, Rivera tocando con Bozzo, se juega en el círculo medio, devuelve ahora para Valencia, por la izquierda, levanta la vista, saca el centro, busca abierto por la derecha, arriba Sangüesa, el pivote. Boteo, no llega nadie al punto penal, saca Serena, pero insiste Ñublense, y otra vez va Sangüesa corriendo, no llega al balón sobre la banda, tras el cabezazo de Calderón, ahí saque de costado lateral defensivo, ya va a regresar a la cancha Jason Vargas en cualquier minuto.
1: Sí, que tiene que esperar, acuérdate, por la nueva modificación de un minuto, ¿eh? Un minuto más o menos tiene que estar fuera del campo de juego, en cualquier instante le dan la orden.
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4: Ya entró. Retrocediendo atrás Valencia con el portero Nicolás Pérez. Este juega rápido ahora con Bozzo. Bozzo por la banda derecha, mete una pelota profunda, a buscar arriba Sangüesa, queda corto en el brinco, le gana Matías Pérez. Ahí va la posición, perdón, el Alarcón el que sacaba. Vuelve a recuperar la Serena en el medio. La tiene McAllister, abre por la banda derecha, a buscar a Pérez. Ahí está Pérez con la pelota. Se le escapó Pérez, no pudo controlar el balón sobre la línea de banda. Ahí saque lateral defensivo para Ñublense. 5 minutos del primer tiempo. No se hacen daño Diablos Rojos y Papayero. Saca la Serena.
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4: Acá avanzaba Tapia, pero lo tenía tomadito Lucas Alarcón. Se adelantó a la fiesta de Patria, pero nada dijo el árbitro, ¿eh? La pelota la saca la
1: Serena. Jugar Jona, esperemos que sea todo el partido así, ¿eh?
4: Sí, vamos a ver cómo anda. Parte mansito Jona después de lo que le pasó. Va avanzando nuevamente Serena. Cuidado que busca por la banda izquierda. Quiere atacar por fuera Pérez. También la pide Escalante. Devuelven el balón al medio terreno. Atrás en el fondo jugando ahora con Delgado. Ahí está el argentino. Enganchó sobre sí mismo ante la marca de Franco Rami. Vuelve a enganchar. No se complica la juega atrás para el portero. Ahí está el golero Tapia. Sale jugando Tapia. Devolviendo por el medio con Lucas Alarcón. Salida para el centro de la cancha. Toca ahora con Francis McAllister. McAllister y un pelotazo profundo abierto por la derecha. A correr Pérez. Va a llegar Pérez, cuidado, última línea. Llegó Pérez nomás, pero llegó muy mal Pérez. Le dio con la muda. La pelota se le vaya y saque de portería que va a reanudar Ñublense en 6 minutos.
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4: Cuando el Chucky se disponía a sacar, oiga, desde atrás le dio Pérez. El Chucky sí, dice,
1: eso pero, era para María. Definitivamente no. Era para María. Falta y amarilla. Yo sé que cobró la falta, me parece, pero era para tarjeta amarilla. De hecho, el Chucky lo reclamó al primer asistente, ¿eh?
4: Sí, no. Innecesaria la falta del hombre de Serena, le pegó cuando iba a enviar el centro. Eso no se hace, ¿ah?
1: No, correcto, por eso estoy diciendo que...
4: Eso no se hace, lo va a retar su mamá.
1: Para mí eso era para tarjeta amarilla.
4: No. Jona dejó sin accionar la amarilla, solo cobra la falta y ya reanuda el fútbol ñublense con Bozzo. Acá está Bozzo tocando para Calderón. Calderón por la banda derecha. Armar fútbol, la viene a buscar Diego Sangüesa. El pase por el medio. La devolución es muy mala. Muy mala la devolución. El 1-2 no sirve con Mancilla. La pelota está afuera y el lateral que favorece a la Serena.
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4: Acá está Ian Razo. Razo toca por el medio. Devolución para McAllister otra vez atrás en el fondo. La saca Lucas Alarcón. La captura a medias, pero no puede Rivera. Le va quedando a Jason Vargas. Vargas que va a armar. Toca por fuera para Pérez. Pérez se equivoca en el pase. Recupera Ñublense. Ya está Tapia tocando para Ramis. Ramis que se viene en demanda del pórtico. Ramis tiene dos encima buscando por fuera del área. Ramis lo saca Alarcón. Y se le va Alarcón la pelota. ¿Qué va a cobrar Jona? No, era tiro de esquina. Cobró saque de fondo nomás. Cobra saque de fondo. No, ajá. Marcó saque de fondo, Jorge Hernán.
1: Mira, se equivocó, eso era tiro de esquina.
4: Yo no sé, me parece que quedaban al arcón la pelota.
1: Sí, pues ahí. No, nunca la tocó. Nunca la tocó.
4: Ya, listo. Bien Jona entonces. Ahí está, saque desde el fondo que va a renovar el equipo de la Serena. 8 minutos del primer tiempo, sigue el 0-0.
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4: Fútbol trabado y centrado en el medio campo, pierde la pelota Serena. Muy bien Rivera tocando para Ignacio Tapia. No pasa Tapia, pierde la pelota suavemente. La saca McAllister, pelota al medio para Ángelo Enríquez. Cae un remate ahora que le da quemarropa a Enrique, le pegó Valencia. Rostro. Le dan el rostro, me parece que queda resentido Enríquez. Se detiene el fútbol por parte de Jona. El fútbol está detenido. Tiene que renovar Ñublense porque fue sin querer. Se estaba sacando la pelota, ¿no?
1: Sí, exactamente. Estaba tratando de despejar y lamentablemente recibió de lleno en el rostro, a un costado ahí de la quijada, el pelotazo.
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4: Viene Valencia, pelota para Campuzano, pasó por la banda, va a descolgar el Chucky, el centro abajo, el balón que rebota en Alarcón, se va el tiro de esquina, pudo haber hecho algo más el Chucky, le pegó sí. De primera nomás. Quiso asegurar y la pelota da en el central, se va el tiro de rincón, corre para Ñublense, ¿qué número ya tenemos?
1: Es el segundo y otra vez va a Plaza, sí, pudo haber aprovechado, haber hecho algo distinto, pero bueno. Ya se hizo y hay tiro de esquina para Ñuble.
4: ¿Cómo lo habilitó Valencia?
1: Muy bien, buen pase.
4: Aquí va a venir el tiro de Rincón, atención. Le va a pegar Plaza. Ahora del sector derecho, el arco que defiende el portero Tapia. Centro cerrado. ¡Oh, un cabezazo con las manos! El golero que la saca de la línea. Se salvó Serena. Estaba el primero de Ñublense con las manos salvadoras del portero Tapia. Logra tapar y viene la contra Papallera. A buscar un balonazo largo. Ángel Enrique sin destino. Sale lejos de la portería Nicolás Pérez y la revienta. La vuelve a meter a terreno rival, en solitario despeja con golpe de cabeza, ahora raso, la pelota cae en el medio, la captura Plaza para Ñublense, el fútbol lo hacen los rojos ahora abriendo para Sangüesa, ahí está, se le escapó, no pudo hacer pie, ahí saque de costado lateral para Serena, lo tuvo Ñublense, Jorge Hernández.
1: Sí, muy bien, en un tiro muy abierto, muy lejos al segundo palo pasado, llegó a la cabeza, no alcancé a percatarme de quién pato, y conectó, y ahí estuvo el portero, en este caso Tapia, de Serena, para evitar lo que pudo haber sido tal vez una posibilidad de gol para el cuadro ñublensino.
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4: Jugando Serena en el mediocampo, Escalante tocando para McAllister, abren ahora por derecha, ahí la va pidiendo Ian Razo, devuelve al centro de la cancha Razo tocando ahora con Alarcón, centro por el medio, la salida buscando a Jason Vargas, muy marcado, pierde la pelota, recupera ahora en el medio Ñublense, no puede hacer pie, hubo falta, hubo infracción de Escalante, sanciona el juez del compromiso. Compromiso, hay tiro libre que favorece a Ñublense en campo propio, Jorge Hernán.
1: Sí, bueno, ahí está muy abierto al segundo palo, ¿eh? No alcanzo todavía a distinguir.
4: Plaza, me parece que es.
1: A ver, vamos a ver, aquí está más cerca la jugada. No,
4: Calderón, Jorge Hernán.
1: Sí, Calderón finalmente fue el que llegó a conectar ese tiro de cabeza y rebotó en la espalda, hay que decirlo, un jugador de Serena.
4: La pelota la va sacando Ñublense, otra vez buscando. Oh, Rami quiso hacer un pase de taco, no sirve. Genera la contra Papallera, cuidado que es peligroso. Vargas devolviéndole el medio. Ahí está Escalante, la pide también Chamorro. Se cierra bien en el fondo la saga defensiva. Viene la recuperación y viene la contra del rojo. Avanzando sobre la banda derecha, pasa al medio. Arriba Rami, el pivoteo. Quiere llegar al segundo palo. Ante la revienta Delgado. Pelota fuera lateral que favorece al conjunto de Ñublense.
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4: Está esperando Calderón el balón, no le llega la pelota. No,
1: ¿dónde está la pelota? Que también el relojito corra un poco.
4: Ya, aquí viene el saque de costado, 12 minutos del segundo tiempo. Viene Calderón, toma distancia, mete el balón sobre el área, arriba Rami, no puede el pivoteo. La baja por fuera, Tapia no puede avanzar, pero le va quedando a Mancilla, tocando ahora, saca, despeja medio. Nuevamente Serena, acá se quedó dormido el hombre de Ñublense, cuidado, pierde la pelota en la salida, se equivocaba Rivera, la robó el papelota Chamorro, viene Enrique mano a mano, Enrique, Nicolás Pérez que tiene que salir jugando y la despeja tras el grosero error de Rivera. Se salvó Ñublense, era la contra perfecta para el equipo papallero. Enrique no pudo ante la chique de Nicolás Pérez y lo salvó nomás Jorge Hernán.
1: Bien Nicola, primero mal Rivera en esa pérdida de balón que genera la contra sorprendente del cuadro de la Serena, pero bien Nicola que salió, lo esperó, le pudo achicar bien y después sale jugando de muy buena manera. Así que por lo tanto, insisto, yo no sé qué ve en Rivera, yo soy bien sincero, yo ahí creo que Ñublense pierde un hombre definitivamente siempre.
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4: El problema, Jorge, miramos a la banca y no está Lorenzo Reyes.
1: No, pero independiente de eso, en vez de Rivera, yo hubiese entrado, por ejemplo, con Ovelar. Ovelar es un volante que te permite sumar un tercer atacante mucho más, por así decirlo, por la banda, no sé.
4: Pero en el medio campo, ¿qué alfurado? Tiene solo a León Mancilla, tendría sí. Que pasar vos, o bueno. Acá la pelota la va teniendo el portero de Serena, Tapia, para la salida desde el fondo. Ya tenemos 13, casi 14 minutos. Tibias llegadas a los arcos a esta hora, acá en el Estadio La Portada. La Salena jugando ahora por la banda derecha. Sale buscando por el carril el jugador Ian Razo. Se equivoca en el pase Razo. Recupera Ñublense. La salida por el medio terreno. A buscar en el centro de la cancha Plaza. Tocando ahora para Mancilla. Abre por la derecha. La va pidiendo por fuera Sangüesa. Devuelve atrás ahora, juntándose con Calderón. Y este más atrás para el portero Nicolás Pérez. No se complica. Sale jugando rápido el uruguayo. Toca por la banda zurda ahora. A entregar para Valencia. Aquí se viene Valencia. Valencia con balón dominado. Pase abajo ahora, buscando a Franco Rami. Rami centraliza, busca Mancilla. Mancilla de primera para Plaza. Y se viene Plaza. Buscando Plaza, va a meter el centro. Oh, pelota llovida abierta al segundo palo. Va llegando Campuzano. Y está el capitán. Se le va la pelota. Se le va el Chucky. Y el lateral favorece. ¿A quién? ¿A la Serena Ñublense? A los Diablos Rojos, dice el juez del compromiso.
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4: Ahora dijo que no, ¿eh? Sí, dijo que le rebotó a Campuzano. Y que el lateral es para Serena, lo acaba de cambiar la decisión el árbitro del partido. Hay tiro de costado, saque de banda defensivo que van a jugar los papayeros. Ahí está moviendo Matías Pérez, mete la pelota al medio campo, no hay nadie. En solitario está el jugador Bozzo. Bozzo que la mete al medio para Plaza, quiere avanzar, lo bajaron a Plaza. Nada, nada, dice Jona. Oiga, muy, no sé si fue algo o no. Uy, aquí le entraron durísimo al Chucky, ¿eh? Aquí le entran duro al Chucky. Un cruce tremendo. Dos hombres resentidos. Campuzano está en el suelo. El hombre de Serena ya se pone de pie. El que chocaba era Chamorro. La pelota la va teniendo Ñublense en la contra. Sigue rengueando Campuzano. El balón va atrás ahora para Bozzo. Bozzo para el Chucky. Ya se pone de pie Campuzano. Ahí está el Chucky. No era tanto. Campuzano volviendo por el medio. Viene la pared con Rivera. Campuzano que va a correr. Avanza el Chucky por la banda. Se lleva la marca de... El jugador Pérez, el centro, no sirve. La rechaza desde el área Rafael Delgado, pero vuelve a controlar la Ñublense, insiste, robando ahora Calderón. Ahí está Calderón, pelota abajo, busca por fuera del área, tiene que devolver atrás ahora, otra vez juntándose nuevamente Ñublense y toca para
1: no
4: el medio,
1: devuelve para Bozzo. No tiene sorpresa, ese es el problema, recupera, pero no tienes con qué.
4: No hay llegada, acá está Campuzano. Campuzano devolviendo para Plaza. Plaza para el Chucky, jugando sobre la banda izquierda. Se detiene, se para, frena, mira. Toca al medio ahora para Ignacio Tapia. Ahí está Tapia devolviendo para Rami, muy marcado. Pierde la pelota. Y ahí recupera Serena y otra vez el fútbol es papayero.
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4: Venía a buscar una pelota Chamorro sobre la orilla, muy bien cubre ahora Campuzano. La pelota va afuera y lateral para Ñublense en la zona media. Ya juegan rápido, ahí está el Chucky con Valencia, otra vez para Campuzano, el pase a tres dedos que no sirve, rebota en Pérez. Hay nuevo lateral para Ñublense. En

0: costado lateral que va a jugar el equipo papayero.
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0: Viene el saque de banda, 17 minutos. Atención, ahí está Pérez. Matías Pérez con la pelota. Toma distancia Pérez, mete el balón llovido al área. Arriba salta un pivoteo. Oh, la va sacando Rivera. Saque la Rivera. Se demoraba Rivera. La saca por la orilla. Vuelve a capturarla otra vez Serena. Va a presionar Franco Rami. El balón rebota ni en raso. No, señor, rebotó en Rami. Es el juez del partido. Y ahí saque lateral otra vez ofensivo para la Serena. Y vuelve a tomar la pelota Matías Pérez. Ahí está. Juega ya en el área. Un hombre que cayó. Pedían falta. Ni se juega el partido. McAllister devolviendo por fuera. Va a venir el remate de Delgado. Centro al área. El cabezazo defensivo de Valencia le cae a Pérez por fuera. El enganche ante la marca de Campuzano. Oh, viene Rivera que revienta la pelota. Saca y despeja el peligro a un costado lateral que favorece a Ñublense, dice el juez del partido.
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0: 18 minutos, 0-0 acá en la portada, lo comenta Jorge Hernán Quijada Quiroz.
2: Sí, en un partido que hay que decirlo, hasta este minuto tal vez ha tenido un poquito más de tenencia, de llegada el conjunto del cuadro ñublensino. No ha tenido la claridad, ¿no? Para que esa tenencia, esas llegadas puedan definitivamente convertirse en gol. Mientras tanto, el conjunto de La Serena trata de una vez por todas imponer su término de la zona de media. Hasta este minuto ese duelo lo tiene ganado Ñublense, pero insisto, cuando Ñublense recupera y tiene que dar la sorpresa, no tiene con quién.
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0: Tiene una pelota abierta para Rami y le devolvió un ladrillazo a Campuzano. Nada que hacer.
2: Ahí está, por eso ahí tiene que estar ese calce preciso. Pero digo, en esa contra Rami debe haber recibido, girado y haber tocado por último por el medio.
0: Oye, discúlpeme Jorge Hernán, pero arriba le está sobrando un hombre y le falta un hombre. Le sobra Tapia y exacto. Le falta otro volante. Ovelar podría haber sido Jorge
2: Hernán.
0: Exacto,
2: por eso te decía hace un rato atrás. Yo, para mí, Ovelar tenía que estar jugando el primer minuto, pero bueno.
0: Muy mal lo de Tapia, lo último. Exacto. Viene saliendo, sabemos, pero no ha tenido rendimiento para hacer.
2: No ha sido un buen año de Tapia este año, definitivamente.
0: Un cupo de extranjero que está gastando Ñublense. Exacto. 19, casi 20 minutos. Sale jugando La Serena. Ahí va pinchando el balón. La va luchando León Mancilla. Una mano y se juega el compromiso. Hay tiro libre que favorece a La Serena. Mano de Mancilla. Hay balón detenido. Va a reanudar las acciones el elenco papayero en el medio. Ya la jugaron por el centro de la cancha para Delgado. Ahí va tocando la pelota. Lucas Alarcón. Delgado. Delgado que mira. Levanta la vista. Sale por el medio de la cancha. Siempre Delgado. Abriendo por la izquierda ahora. La pide por fuera Fernando Dinamarca. Dinamarca devuelve por el medio. Para Francis McAllister. McAllister atrás. Ahí va devolviendo. McAllister con la pelota, mira, levanta la vista, trae el programa, abre por la derecha, busca por fuera, Ian Razo. Razo toca corto ahora, se junta con Jason Vargas. Paré con Razo, pasó Razo, se le escapó la pelota, la reventó nomás desde el medio Rivera. El balón termina fuera del área, donde sale el portero Tapia sin problemas para recuperar el esférico. La salida cortita ahora por el sector izquierdo, la va pidiendo Dinamarca. Pelota al medio para Vargas, está solo, libre de marca Jason. Cuidado que se viene, en demanda del pórtico, lo tomaba la camiseta Rivera. Siempre Vargas, dejó en el camino a Campuzano, le quita el Chucky, complementa Valencia, sale Rivera, Campuzano, la revienta el Chucky desde el fondo, arriba salta Plaza, golpe de cabeza, la viene a buscar Sangüesa, otra vez para Plaza, mete el cuerpo, pierde la pelota, le pinchan el balón, le va quedando nuevamente a Serena, cuidado, la va robando ahora Escalante que va a disparar, lo baja justo Rivera, pedía falta, nadie se juega el compromiso, muy cerca de la jugada, una pelota larga ahora, a buscar a Franco Rami, corre, el hombre de Sevena, siempre Rami, ahí está pasando, quiere avanzar. No hay avance, Rami, ¿eh? No tiene con qué, ¿eh?
2: No, o sea, para correr está bien.
0: Fido Dido no tiene con qué, pero para poder encarar.
2: Tiene que entrar a finiquitar en diagonal, muy mal.
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2: Bueno, era Jason Vargas que quedó caído tendido en esa jugada que tú nos contabas, Patricio, era el capitán del cuadro de Serena en donde Héctor Jona dejó seguir.
0: Estaba muy cerca la jugada.
2: Claro, y reclama absolutamente todo. A ver, aquí estamos viendo la repetición, la recibe... Toca de primera, engancha. No, pasó de largo, no le pegó al balón.
0: Sebo.
2: Quiso darle un tiro de media distancia y oiga, pasó por arriba al balón y cayó, obviamente, con el peso solo.
0: En 22 minutos, un récord de Gerson Vargas. Sí. Se ha lesionado dos veces y las dos solo.
2: Sí, solo. Sí.
0: Bueno, acá el fútbol está detenido, ya se van a renovar las acciones, tiene que salir otra vez del campo de juego.
2: Claro, porque se suspendió el fútbol.
0: Muy bien, va a renovarse el encuentro. En 22 minutos, 0-0 está el partido.

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1: Bueno, quiere salir Jason Vargas.
2: No, le dice, si fue falta, para afuera, le dice Jona.
1: Claro.
2: Lo iba a guapear Jona, pero se acordó que no podía hacerlo.
1: No, iba a tener que salir, parece. Ah, iba arreglando al jinete capitán, pero definitivamente tiene que salir, estar un minuto fuera del campo de juego, Pat.
2: Balón a pique, balón a tierra, se reanuda el fútbol en el estadio La Portada de La Serena.
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2: Alarcón para Ian Razo, saca el centro buscando a Ángelo Enrique, no puede, se equivoca León Mancilla en la salida, tiene que resolver con una falta, dice el juez del partido. Infracción de Rivera, la sanción al juez del compromiso, tiro libre que favorece a La Serena, que está con 10 momentos momentáneamente a la espera del reingreso de Jason Vargas.
1: Y se enoja JJ Rivera por la falta, porque definitivamente dice, oye, tienes toda la cancha para el otro para girar, no tienes necesidad de cometer esa infracción.
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2: Vargas quiere entrar, ¿eh? Claro, quiere ir a lanzar el tiro libre, pero le dicen que no. Le va a pegar Chamorro. Acá está Chamorro frente a la pelota. Atención con esta jugada y tiro libre que favorece al equipo papayero. Le pegó Chamorro, centro llovido, segundo palo. Pasó mirando a todos esa pelota. Mira también Nicola Pérez, nada. Nadie pudo conectar, llegaba Escalante al segundo palo, no pudo, y se salvó Ñublense porque iba con peligro de gol ese balón.
1: Sí, bien servido el tiro libre por parte del jugador de Serena, que tocó abierto al área chica, y ahí entró muy bien, hay que decirlo, el jugador de Serena, Escalante, me parece que a la distancia, Pato, que sí. Definitivamente, bueno, no conectó tan bien el balón, pero le metió mucho peligro al cuadro serenense.
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2: Ataca Serena, pierde la salida Ñublense el balón. Menos mal que la tocó afuera Ian Razo. Hay lateral defensivo que va a jugar nuevamente el equipo de los Diablos Rojos. Ya está en cancha nuevamente Jason Vargas. 34 minutos de partido. 0 a 0 el marcador. 0 a 0 está el compromiso. En 24, sigue sin acciones claras de riesgo, a una que otra tibiamente. Acá la pelota la va sacando Ñublense, pierde el balón Campuzano, que la mira, entre dos tiene que sacarla, cuidado, le va quitando Pérez, hay una falta, nadie se juega de la brega. Aquí quería avanzar Tapia, ahí está lo de Tapia, no ha podido pasar ninguna Tapia, no ha podido pasar a ningún jugador Tapia, increíble, ¿eh? Para ser un jugador extranjero. Acá está Campuzano, vamos Tapia, otra vez la pierde Tapia, el balón lo va sacando La Serena, mete el esférico por el medio Vargas. A luchar a León Mancilla, recupera Campuzano, la saca Valencia, Valencia para el Chucky, venía rengueando, viene de atrás ahora Tapia, la pelota va afuera y lateral que favorece a Ñublense en zona defensiva.
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2: Me parece que Jona, como no estuvo dirigiendo, se le perdieron los lentes, porque ya ha tenido, esta es la quinta vez que sanciona un lateral y después tiene que cambiar de decisión. Otra vez para Serena, saca Pérez, pelota al área, va rechazando Valencia, la viene a buscar arriba Ramis, el rechazo ahora de Alarcón, cuidado, captura Serena en terreno antagonista, y esta Pérez toca para Ian Razo, Razo que aguanta, centraliza Razo, la mete para Alarcón, Alarcón que la cambia con Delgado, ahí está Delgado por el sector izquierdo pidiendo la pelota arriba a Enrique, prefiere tocar abierto por la izquierda junta con Dinamarca, Dinamarca y la pelota arriba, a buscar a Chamorro que se mueve por el frente del ataque, atención, va a venir el centro, última línea, saca el centro, Chamorro la pide también Ángelo Enrique, que cabecea, la pelota va a un costado, tiene que sacarla Campuzano, ahí viene el Chucky, le mete la pierna a Pérez, la pelota va afuera, el balón rebota en Campuzano, lateral para Serena, jugaron rápido, cuidado, se quedó dormido Campuzano, le pegaba McAllister, pero sin ángulo al arco, salió Mancita, la mano del portero Nicola Pérez, cuando se quiso avivar Serena, finalmente se equivocó en la puntada final.
1: Sí, es que no puedes preocuparse, sí, hay que decirlo el Chucky, ¿eh? No tengo nada que decir, pero obviamente ese error le pudo haber significado una contra importante que la tuvo, pero que no la aprovechó bien el cuadro de Serena. Hay que estar más aplicadito porque, sin lugar a dudas, el partido, reitero, hasta este minuto Creo que Serena poco a poco ha ido tomando el control, creo que Serena poco a poco ha ido metiendo a Ñublense en su propia área. Entonces creo que se le ha dado vuelta a los primeros 20 minutos, 15 minutos que tuvo Ñublense versus ahora el control que es netamente de Serena.
2: Acá está Tapia luchando, perdiendo, viene Rami desde atrás, le cometieron falta. Ahora sí bajaron a Franco Rami y hay tiro libre que favorece al equipo de Ñublense. Llegó a salir en la canillera el pobre argentino. Va a venir el balón detenido para los Diablos Rojos, lo va a jugar Plaza, va a levantar sobre el área. Ñublense quiere aprovechar esta pelota detenida en 27 minutos del primer tiempo, quiere llegar al gol el equipo del Coto Rivera. Está ordenándose la barrera por parte de la Serena, ahí está Plaza ubicado, se va a quedar un hombre solamente. Me parece que es Vargas el que está ahí para molestar. Plaza toma distancia, los dos brazos arriba, sube los saltos de Ñublense a buscar el centro, esperando la orden de Jona, 27 minutos, agazapado el portero José Tapia, viene Plaza, va corriendo Plaza, levantó centro cerrado, oh, arriba las manos del portero José Tapia, ninguna camiseta blanca asomó, solo el portero de Serena se quedó con el balón.
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2: Centro largo al área, pedían a Enrique que caía. Nadie se juega el partido, la tiene que sacar desde el fondo Valencia. Toca para Manuel Rivera, ahí está Rivera juntándose ahora con Plaza. El autopase de Plaza que no sirve, sirvió nomás al final, se equivocó Serena. Plaza toca por el medio para Mancilla, buena la pared con Plaza, se le queda atrás. Ahí va resolviendo otra vez. El balón Tapia, Plaza abre por la derecha, busca por fuera Sangüesa y está Diego. Diego Sangüesa que encara el mano a mano de Sangüesa, mete un túnel. Es bueno, la pelota para Tapia. Jugó de taco Tapia, sin nadie atrás. Va recuperando otra vez Ñublense el balón. Acá está para la salida, Sangüesa, Tapia, buscando ahora Plaza, el centro al área, Rami anticipa con golpe de cabeza Lucas Alarcón, la pedía Rami en el área, le envía Alarcón al tiro de esquina, corre para Ñublense número.
1: Es el tercero que favorece al conjunto visitante. Fíjate que en este último minuto Ñublense aprovechó la única llegada casi en 10 minutos que no había creado Ñublense.
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1: ¿Y los balones dónde están? No se supone que tiene que haber cerca de 10, 11 balones dentro de la cancha. Serena, ¿cuántos tiene?
2: No, tiene dos nomás porque hace rato atrás pasó lo mismo.
1: Va a tener que ir en el informe, imagino.
2: Viene Plaza, 29, casi 30. Corre Plaza, centro arriba. Ah, el rechazo de Razo. Complementa Jason Vargas. La pincha en el medio ahora. Tapia, cuidado. Le salió la contra Serena. Ah, corta los circuitos. Valencia se va a ganar la amarilla. Tenía que hacer eso Valencia, no quedaba otra. Se gana la primera cartulina amarilla del partido Valencia. Amonestado el hombre de Ñublense.
1: En 29 minutos, Pato, entonces la tarjeta amarilla para Valencia. De este primer tiempo, entonces, por esa cortada. Claro, tenía que ir lamentablemente con todo nomás, hay que decirlo, Valencia, a cortar al hombre de Serena. Nuevo no lo ha amonestado Felipe, ¿cierto? Por lo menos en ese sentido. ¿O sí? Es uno de los que tiene cuatro tarjetas amarillas.
2: Vamos a revisar, Jorge Hernández.
1: Vamos a buscarlo. ¿Ah?
2: Esta es la quinta amarilla de Valencia,
1: Jorge Hernández. O sea, se pierde el partido del próximo fin de semana.
2: Queda suspendido para el próximo partido.
1: Con Everton, ¿ah?
2: Acá la pelota ya la va jugando Serena. El balón lo mueve en el medio terreno. Tenemos media hora de juego cumplido. Ahí está, buscando por la banda derecha. Marcado de cerca por el Chucky Campuzano. Aguantaba la pelota Matías Pérez. Le comete falta Campuzano y se juega el partido. Sanciona tiro libre en favor del equipo papayero. 30 minutos. Comentario Jorge Hernán Quijada Quiroz.
1: Sí, me atrevería a decir que estos últimos 10 minutos han sido un poco más de Serena. Ha sido Serena el que tiene más el control versus Ñublense, que ha ido un poco metiéndose muy atrás para defender, a raíz justamente de este dominio, de esta tenencia de balón, de esta instancia que Serena ha llevado para poder ir en ataque. Ñublense defendiendo muy atrás. Creo que tiene que volver a recuperar la zona del medio, en donde Ñublense ahí perdió un poco la manija.
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2: Usted no se ha perdido de nada, acá recién está recuperando la pelota Serena para salir jugando por el sector izquierdo. Ahí la tiene Fernando Dinamarca. Dinamarca para la salida, toca por el medio para Escalante. Escalante que mira, levanta la vista, saca un centro largo. ¡Oh! Campuzano que se cruza, despeja con golpe de cabeza, la recoge Manuel Rivera cerca de su propia área, la toca atrás para Valencia que saca el balón por el centro, la viene a buscar Franco Rami, la pincha Rami, Tapia que la va a luchar, ahí está el mano a mano con el jugador Ian Razo, la va sacando, no puede Tapia, no, oiga, discúlpeme, no es nada personal con Tapia, Jorge Hernán, pero acá ¿Era Lucas Molina menos que Tapia por último?
1: Sí, el tema, el problema es que, claro, comienza jugando con Mancilla, porque como tú lo dijiste...
2: Sí, no, pero independiente, Jorge Hernán, independiente del minutaje, ¿es menos Lucas Molina que...
1: No.
2: Entonces, independiente del minutaje, creo que acá hay un error tremendo. Y aquí comete una falta Ignacio Tapia, comete una falta Tapia, mete un empujón sin balón y se va, viene el árbitro...
1: No, solo cobró la falta,
2: Patrick. Solo cobró la falta, menos mal, ¿ah? ¿Eh? Acá el diálogo de Campuzano también
1: con Pérez. Yo reitero, lo de Tapia debe ser Ovelar. Ovelar yo creo que es mucho más.
2: Oiga, metió un manotazo más arriba, ¿eh? Ojo.
1: Sí. Ojo, si el VAR llamara, podría ocurrir algo, pero por lo menos no creo que vaya a ser así.
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2: Hay tiro libre para Serena, tiro diagonal sobre la puerta de Nicola Pérez, le va a pegar Jason Vargas, 32 minutos, acá está Vargas acomodando el balón, va a buscar el centro, con la derecha, va a buscar la pelota llovida al área, suben Delgado, sube Razo también, los centrales del equipo papayero, espera la orden de Héctor Jona, hay un diálogo con Rivera. Ahí viene el jugador Vargas, le pegó Jason, cabezazo, arriba del larguero, entraba solo un hombre en el segundo palo, cabeceaba por sobre la portería, miraba, no va Nicola Pérez en 33 minutos, ¿dónde estaban las marcas? Se salvó Ñublense.
1: Bueno, un problema que ha tenido todo el año Ñublense, ¿eh? En el tema de los tiros libres, en el tema del cabezazo, generalmente le anticipan, generalmente le generan mucho peligro ahí.
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2: Oye, aquí apuraron un poquito al arquero de la Serena, se equivocó, la envió afuera. Hay lateral para Ñublense, 33, casi 34. Tenemos de la etapa inicial del partido. Viene el Chucky Campuzano, va a meter la pelota sobre el área, mete el balonazo arriba, va a saltar el gigante Rami, el pivoteo, la sacó, la tiene que venir a buscar Valencia. Aguanta Valencia con el esférico, acomoda Valencia, tiene que sacar el centro, mete el pase entre líneas para Rami, se va cerrando en el fondo ahora para sacar la pelota el jugador Alarcón, pero hubo falta de Rami con el hombro y se juega el compromiso, lo desplaza y hay tiro libre que favorece nuevamente al conjunto de Deportes La Serena en 34 minutos de este primer tiempo.
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1: Comenzó bastante bien Ñublense, pero se ha ido un poco diluyendo, ¿eh? En este último, me atrevería a decir, 15 minutos con un Ñublense que definitivamente no encuentra esa coordinación entre defensa, mediocampo y ataque. Y la verdad es que ahí Ñublense ha perdido un poco el hilo del partido.
2: Es que es puro defender, ¿no va, Jorge?
1: Exacto.
2: Bueno, acá la pelota la va sacando Campuzano. Ahí está el Chucky. Campuzano la entrega ahora por la orilla. No llega Rivera. La viene a buscar Tapia. Anticipa ahora McAllister. El balón va afuera y lateral que favorece a Ñublense sobre el medio terreno. Saque de costado. Lo va a jugar Sebastián Valencia. 35 ya recorrido de este primer tiempo. 0-0 está el partido.
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2: La pelota la va jugando Alarcón en el fondo defensivo de Serena. Se dio por el medio para que la vaya devolviendo Escalante. Otra vez con Alarcón. Alarcón y la vista en alto. Busca Miro Tel programa. No encuentra nadie, nadie lo presiona. Alarcón tiene todo el tiempo para salir jugando. Devuelve para McAllister. Otra vez tocando para Alarcón. Alarcón otra vez con vista en alto. Ahora recién sale a presionar un poco Rami. La cede por el medio. La salida ahora por el medio campo Escalante. Toca por fuera para Dinamarca. Dinamarca mete el centro largo. Llovido aéreo buscando Ángelo Enríquez. Antes está Campuzano. Saca el Chucky. Tocando para Rivera. El mano que giró. Toca arriba. Hay una mano. Hay una mano clara de Ian Razo. Da ley de la ventaja al juez del compromiso. La pelota la va recuperando Serena. Cuidado. Va avanzando ya Jason Vargas. Vargas que viene. Toca por la derecha. La pide Escalante, otra vez para Vargas. Vargas que va cediendo ahora con Matías Pérez. Pérez con Vargas, Vargas con Escalante. Escalante por el centro de la cancha. La va pidiendo McAllister. Toca atrás, círculo central. Ahí está distribuyendo Alarcón. Alarcón con Delgado. Delgado con la pelota. Mira Delgado, se para, frena, mira. Se instala todo Ñublense en terreno propio. Abriendo ahora por fuera con Dinamarca. Dinamarca que quiere avanzar entre dos. Le triplica la marca. Sale vencedor Ñublense y viene Mancilla. Toca por el medio para Rivera. Rivera por el centro ahora con Tapia. Tapia y el pase abajo que no sirve. Se la entrega un rival. Rechaza a la Serena. La pelota termina a los pies del portero Nicola Pérez.
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2: Muy bien, va a sacar desde el fondo el portero Nicola Pérez. 37 minutos de partido. Defender, jugar a pelotazo y a ver lo que hagan los de arriba, pero no hacen mucho, Jorge Hernán.
1: No, pero es que si obviamente no te meten una pelota con ventaja, si definitivamente no hay un pase distinto, si definitivamente no hay un pase con una cierta intención, la verdad es que no se puede hacer nada.
2: Acá está el Manu Rivera, recuperado una pelota, abría por la banda derecha buscando a Sangüesa. Arriba salta Dinamarca, la envía afuera. Ahí lateral ofensivo que va a jugar Ñublense. Va a mover la pelota sobre la banda derecha Calderón. Ahí está el argentino, Pablo Calderón, toma el esférico. Va a meterla sobre el área Calderón, me parece, porque le dice todos arriba. Ahí está, se seca la mano con la camiseta Calderón. Va a sacar el centro largo. Viene Pablo Calderón, pelota al área. Hay un pivoteo, oh, rechaza media raso. La tiene que ir a buscar Delgado para sacar sobre un costado. Insiste Calderón, otra vez el centro al área. Oh, increíble lo de Tapia. Le quedó a Rivera el remate, un rebote en el área. Está Campuzano, el Chucky y el centro. Otra vez rebote, le va a quedar a Ignacio Tapia. Una buena Tapia, la sacó. Viene Mancilla. Mancilla tocando por la derecha, aparece por fuera Calderón, por la espalda va pasando un compañero, prefiere corta ahora para jugarla con Sangüesa. Pierde la pelota, recupera la Serena y sale desde atrás para defender Bozo. Cuidado, perdieron la pelota en la salida Ñublense, no pudo hacer pie, viene muy bien cortando ahora en el medio el equipo rojo. Ahí tiene que sacar la pelota como puede, una serie de errores Ñublense. Calderón que cae, hubo falta, ahora sí sanciona infracción sobre el argentino y hay tiro libre para Ñublense. Le voy a contar cómo fue. Centro al área, solo la entrada del área libre, media vuelta para pegarle y le dio al aire Ignacio Tapia, Jorge Hernán.
1: Sí, ahí está el tema. Eso es lo que estamos viendo. O sea, creo yo que la instancia se genera, pero lamentablemente cuando hay que tener la puntada final, cuando hay que estar clarito en eso, no tenemos los hombres para aquello. Y créeme, Pato, que no lo tenemos ni con Geraldino, no lo tenemos tampoco con Rami, ni con Calderón, ni con Tapia. Entonces, Ñublense tiene un tema ahí de que definitivamente en delantero andan todos con la pólvora perdida.
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2: Acá está Ñublense jugando, viene aguantando la pelota por el medio, avanza a Plaza, quiere pasar, pierde el esférico, no la soltó nunca, revienta en el balón, infracción, dice el juez del partido, juega de un hombre de Ñublense, tiro libre para Deportes La Serena, 39, casi 40 este primer tiempo, 0-0 sigue el marcador entre Diablos Rojos y Papayeros. A jugar la hora Dinamarca, pierde la pelota, recupera Ñublense por fuera, buscando Sangüesa, levantan el balón y quiere avanzar y quiere llegar con espacio, mete al centro, acá está Tapia, viene Ignacio Tapia que cae, está Villa, perdió la pelota, no, de verdad que no, acaba avanzando, pierde, se equivoca Ñublense, la roba Bozo en la salida, le queda Matías Plaza para Tapia, vamos Tapia, levantó para Plaza, qué buena Plaza que se mete al área, le pega, le dieron una mano, devuelve atrás, otra vez le queda Ignacio Tapia, le pegó al arco, golazo. ¡Tápame la boca! ¡Golazo! ¡Gol! Siempre lo dije. ¡Gol de Ñublense! ¡Gol! ¡Rojo! ¡Se han ido a la red nomás! ¡Minuto 40 del primer tiempo! ¡Sácate la mufa, Tapia! ¡Metió la pelota desde afuera! ¡Ahora sí que le pegó! ¡Ahora sí que se fue al fondo de la red! ¡Y es el gol para Ñublense! ¡Ñublense 1! ¡Deporte La Serena 0! ¡Desde atrás Tapia mete un balonazo sin ninguna opción para el portero del mismo apellido! Y es la apertura del marcador para los Diablos Rojos. Ñublense 1, Deporte La Serena 0. Minuto 40 de este ese primer tiempo. Ignacio Tapia lo hizo.
3: Segundo de Tapia.
1: Bueno, así es el fútbol, ¿no? Cuando Tapia era tal vez el más bajo, al que más apuntábamos, quien definitivamente no aportaba, al que sin lugar a dudas no estaba teniendo una buena tarde ahí en Serena. Aparece esto, ¿no? Esta visión, en una pelota que entre paréntesis Pato, en algo, la inicia él, en la jugada previa, pero que cuando va a rematar le molesta al juez, Jona. y Jona alcanza a ir hacia atrás y le deja un poco el espacio, pero le pega muy bien con pierna derecha, con mucha comba, al palo más alto, alejado.
2: Cuidado, acá hay tiro de esquina de Serena, cuidado, cabezazo en el área, rechazó Ñublense, Jorge Hernán.
1: Al palo más alejado y del portero Tapia del cuadro de la Serena, y el balón que llega al fondo del arco. Bien por Tapia, espero que se saque la mufa, reitero, hasta este minuto no está haciendo un buen partido con esto. Borrón y cuenta nueva, esperemos que de aquí para adelante sea lo que veamos de Tapia.
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2: Muy bien, hay una amarilla para el número 26, Fernando Dinamarca. Una infracción sobre Plaza en la salida. Lo amonesta Héctor Jona. Lo pintan de amarillo al hombre de la Serena y hay tiro libre para Ñublense. 42 minutos. Ahora me voy contra Rami para que haga un gol. Acá está la pelota larga arriba. A sacar el balón en el área. La tiene que controlar y despejar como puede Delgado. Oh, aleja sobre un costado lateral para Ñublense. Y va a crecer Ñublense. Ojalá que sea así. 42 minutos de partido.
1: Es que ahora la historia cambia, pues, Pato, porque Serena tiene que arriesgar un poco más. Seguramente va a generar un poquito más de espacio. Esperemos que Ñublense lo pueda aprovechar bien.
2: Viene el saque de costado, lo va a jugar Calderón. Acá está Pablo. Calderón tomando la pelota. Va a enviar el balón llovido sobre el área. Atención, viene la orden de Jona. Balón aéreo arriba. Franco Rami. Le va quedando al argentino. Rami en el área. Rami en la última línea. Pelota abajo. Rechazó a medias al arcón. Tiene que sacarla Jason Vargas ahora. Lleva la pelota dominada Vargas. Pierde el esférico. Le va quedando para sacar el balón ahora en la salida. Ñublense. Viene la conta. Ahí está el centro al área. Rechaza arriba Delgado con golpe de cabeza. La va robando Tapia. Ahí está Tapia. Tapia que abrió para Plaza. Plaza por fuera. Pelota abajo. Oh, no llegó Rami. No llega Rami. Aleja el peligro. ¿Cómo puede nomás ahora Matías Pérez? Y la viene a buscar al medio Escalante. Aguanta la pelota. Es el jugador Enríquez. Enríquez que se le va el balón, hay lateral que favorece a Ñublense.
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1: Y momentáneamente Ñublense ascendería al cuarto lugar, pero momentáneamente hasta este minuto está quedando cuarto, Pato.
2: Claro, depende de lo que haga Palestino, que es el que está ahí.
1: Exacto, metido, ¿eh? Exacto.
2: La pelota la va luchando otra vez Jason Vargas. Se viene Vargas, cuidado. En demanda del pórtico, mete un pase a tres dedos. Entra Pérez en la última línea, saca el centro. ¡Oh! El cabezazo de Campuzano. La envía al tiro de esquina. Corre para la Serena, que tiene el número.
1: Es el primero del partido, primero para el local, Pato.
2: 44 con 30.
1: Mínimo 3 o 4 minutos, yo creo que vamos a jugar.
2: Vamos a ver cuánto descuento jugamos. 44 con 30. Aquí va a venir el tiro de esquina. Le va a pegar Jason Vargas. Viene Vargas. Le pegó Vargas. Se quedó el portero. Tapó Nicolás Pérez y viene el gol de Serena. Gol de Felipe Chamorro. Gol de Serena. Oiga, lo de Nicolás, no sea. Me parece que fue a sacar, a cazar moscas. Sacó, dejó el arco muy del guarnecido. Salió fuera del área chica. La pelota queda botando. Le pega Chamorro cayendo y el falón al fondo de la red. Muy poco le dura. Muy poco le dura la alegría a Ñublense. Y es el gol para la Serena. El empate en 45 minutos del primer tiempo. Serena 1, Ñublense 1. Lo anota Felipe Chamorro. Y me quedan serias dudas con la salida ahí de Nicolás Pérez, Jorge.
1: A ver, vamos a ver la repetición, Pato. Está muy arriba parado, le ganan en un cabezazo. Le anticipan en un cabezazo y lamentablemente solo alcanza a manotear, ¿no? No alcanza a puñetear. Claro, le anticipa muy bien el propio Chamorro, ¿ah? Es el propio Chamorro el que cabecea, manoteó. Obviamente el jugador Nicolás Pérez queda caído en el piso y después obviamente ya qué diablo, ¿no? Pero en definitiva...
2: Calcula mal la salida para ir a buscar el balón.
1: Pero exactamente.
2: Deja todo el arco guarnecido en esa salida.
1: Exactamente, sí. Por lo tanto, un gol también que es psicológico, porque en el minuto 45, cuando ya se va a acabar el partido, cuando Ñublense podía haber sido 1-0... ¿Qué diablo? 3 minutos de tiempo agregado.
2: 1-1 está el partido. Acá en el estadio La Portada. Viene Ñublense. Viene Plaza. Ah, quería avanzar bien. Se cierra atrás en el fondo Delgado. La salida nuevamente es con Jason Vargas. Y se viene Vargas en demanda del pórtico. Lo están esperando. Lo aguanta ahora Bozo. Toca abierto para la izquierda. A pedir a Ángelo Enríquez. Ahí va. Buscando la pelota. Era Chamorro el autor del gol. Le pincha muy bien ahora a Calderón. Pelota fuera lateral para el equipo de La Serena.
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2: Va a mover la pelota Dinamarca. Tiene el saque de costado, va a meter el balón al área. Atención, pelota aérea arriba, un pivoteo, queda picando, cae, nadie sale. Arriba las manos, ahora sí de Nicolás Pérez. Ahora sí sale seguro el uruguayo para quedarse con la pelota.
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2: Avanza Ñublense, ley de la ventaja, viene Plaza. Se le escapó la pelota a Plaza. Se le escapaba la pelota a Plaza. La contra de Serena, buscando Jason Vargas. Quería pasar entre dos, lo bajaron. Ley de la ventaja, viene Ángelo Enríquez. Está en el círculo medio. Toca por fuera ahora para Pérez. Pérez con la pelota. Levanta Pérez. Se tiene que cerrar Valencia. Aleja el peligro. La recoge Ignacio Tapia. Se viene Ignacio Tapia en diagonal. A ver lo que hace Tapia. Tapia por el medio. Pierde la pelota Tapia. Vuelve a perder la pelota Tapia. Viene arrancando Serena. Cuidado. Buscando desde atrás. Avanzando. La pide Chamorro. Va para afuera Jason Vargas. Acomoda. Dispara. ¡A palo! ¡Palo y nos salvamos! Oiga, Nicola Pérez miraba nomás. ¿Ah? ¿Cómo acomodaba Jason Vargas? Lo conocemos. Acomodó. Tuvo tiempo y espacio. Fusiló hacia la mano derecha. Más que fusiló, la colocó como con la mano y nos salvamos porque dan el vertical izquierdo del arco de Nicola Pérez que estaba mirando, Jorge Hernández.
1: Sí, ahí estaba el segundo y que se lo hubiese sido un golazo.
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2: Y va a sacar la pelota desde el fondo el portero José Tapia. No hay más. Y no hay más, dice Héctor Jona. Se acaba nomás la primera fracción acá en el estadio La Portada de La Serena. Ha terminado el primer tiempo. El coto abajo.
4: Ha sido un poco más trabado, más que de juego tan fluido, pero bueno, nos pusimos en ventaja, lamentablemente nos empatan rápido, pero bueno, el partido va a ser así, este último tercio del año, que generalmente es muy duro, muy complejo y que está preparado para todo.
5: ¿Plantearán modificaciones?
4: Lo vamos a ver ahora.
5: Muchas gracias, ahí está.
2: Ahí está la preguntita. Bueno, ahí está entonces el coto, la parte baja.
1: Para... Es que eso habla de que ellos están viendo el único partido que estamos viendo nosotros. Sí. Así que por lo tanto ya lo vamos a analizar.
2: Ya, ha terminado entonces la primera fracción. Se acaba los primeros 45 minutos con el empate parcial 1-1 entre Ñublense y La Serena. A los 40 Ignacio Tapia al 1-0. A los 45 lo igualó Chamorro para este empate acá en La Portada.
0: Ha sido el relato para estos primeros 45 minutos de Patricio Borque desde La Serena, el equipo local frente a Ñublense 1-1. 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Don Jorge Hernán Quijada, para comentar los primeros 45 minutos allá en la portada de La Serena, en que se mantiene el empate 1 para La Serena, los locales, 1 para Ñublense de Chillán.
1: Cuando creíamos que no íbamos con 3 puntos al descanso, cuando creíamos que Ñublense, en un partido que, como ustedes lo escuchaban en la voz ahí del propio técnico, apretado, con un partido con la zona media en donde había mucha falta y todo aquello, Ñublense había tenido la claridad para a través de una genialidad, como usted lo quiera llamar, del jugador que estaba siendo más criticado porque realmente perdía balones, no tenía un buen partido, como el caso de Tapia. Llegaba con un tiro, un derechazo furibundo fuera del área para abrir la cuenta y dejar a Ñublense arriba en el marcador. Pero Serena sintió la estocada y fue con todo, y se fue con todo, y 4 minutos más tarde, en una mala salida el portero Nicolás Pérez, que deja un balón ahí, hay que decirlo, que lamentablemente a quemarropa intentó manotear, le queda al propio jugador, en este caso Chamorro, que había ganado en un cabezazo, y decreta finalmente el empate para el conjunto de La Serena. Y después, cierto, ya en los minutos postreros del alargue, viene este tiro de Jason Vargas, que definitivamente da en el vertical y Ñublense se salva de lo que pudo haber sido, incluso haber sido con una derrota al camarín. Me atrevería a decir que Ñublense hizo primeros 20 minutos bastante interesantes y después perdió el control, y eso hay que darle mérito definitivamente a Serena, que controló el balón, que comenzó a generar, que comenzó a abrir la cancha, que comenzó obviamente a generar el daño, y Ñublense que se fue poco a poco metiendo muy atrás en su propio terreno, porque claro, Serena lo llevó obviamente a esa función. Así que creo yo que Ñublense debiera, en este segundo tiempo, a lo menos, tener otra disposición. Para mí, debe sí o sí venirse un par de modificaciones. Yo creo que definitivamente debiera entrar Ovelar desde el primer minuto, mirando un poco la banca. Yo creo que Molina debiera ser otro que debiera ingresar también en el conjunto del cuadro ñublensino para esta manera permitirle, ¿no?, tener un poco de ataque más fresco, más rápido, que aproveche un poco más, por así decir, la velocidad, la profundidad que se le puede dar, y de esta manera intentar controlar más. Pero Ñublense debe pararse de medio campo muy bien hacia arriba. No ir a defender tan, es cierto, el rival te lleva así. Pero Ñublense debe posicionarse y ganar más el medio campo y controlarlo. Entonces, hoy día no ha estado todo lo claro. O sea, bueno, la ausencia de Lorenzo Reyes es fundamental. Cuando no está el Loro, lamentablemente, siempre lo hemos dicho, la zona media es como un pasadizo, ¿no? Y eso obviamente hoy día lo hemos visto también reflejado en la forma, en la manera y en todo lo que aquello implica. Y por lo tanto, bueno, creemos que en este segundo tiempo definitivamente Ñublense puede salir a hacer un partido distinto, pero para eso debe un poco cambiar, ¿no?, esa instancia. Ahora, ¿quiénes debieran salir? Debería salir Tapia y debiera salir Rami. ¿Para qué? Para que ingrese Ovelar y para que ingrese Lucas Molina. Debiera estar ahí. Ahora, si no quieren sacar a Rami para tener un centro delantero, bueno, saque a Tapia. O a Rivera, que también no ha estado del todo bien en este partido el día de hoy. Podría ahí ver esa modificación, esa posibilidad, pero sí tiene que haber un cambio definitivo para que Ñublense tenga otra disposición dentro del campo de juego y pueda tener un poquito más de control, pueda obviamente tener esa instancia de abrir la cancha, de generar los espacios necesarios, pero también hay que tener claridad en que el pase vaya con la intención, ¿no? Que otro de los temas que nosotros siempre hemos manifestado, y ahí es donde Ñublense no ha estado también del todo fino, no ha estado del todo bien. Y lamentablemente ha ido perdiendo el hilo, la forma, por así decir, la generación del fútbol. Así que un partido que hay que señalarlo desde mi perspectiva, lo empatan. Merced, obviamente, me atrevería a decir, lo mejor del partido en los últimos 40 minutos. Ñublense marca el gol a los 44, Serena, de la igualdad, y con ello, obviamente, el partido se va con esa sensación de que podía haber cambiado la historia, haber tenido un partido de más acción para Ñublense, para Serena. Y bueno, vamos a ver ahora cómo salen estos segundos 45 minutos, que seguramente Serena va a salir con otra disposición, va a salir un poco a arriesgar más, va a salir en la búsqueda, obviamente, de esa opción de poder ir a convertir el segundo gol que le dé una cierta tranquilidad y pasarle la responsabilidad a Ñublense. Y reitero, Ñublense tiene también que salir a posicionarse en tres cuartos de cancha, presionar, ahogar la salida y de ahí generar mucho daño al cuadro de la Serena. Creo que está ahí un poco este hecho. Así que se fueron al descanso con un empate. Veremos qué es lo que dicen los técnicos. Ñublense debiera presentar modificaciones. Reitero, para mí, Rivera y Tapia fuera. Molina debe ingresar o Velar deben ingresar para darle más ataque al cuadro de Ñublense y de esta manera generar más profundidad y más opciones de gol, que es lo que debe manifestar Ñublense en este segundo tiempo. Así que vamos a ver si eso se cumple, si eso se da, pero reitero, hasta este minuto un empate en un partido, también hay que decirlo, discúlpenme, está caro para un 2. Malito el partido, también hay que decirlo en este sentido. Así que bueno, esperemos que pueda un poco esto cambiar en los segundos 45 minutos, tengamos más acción, tengamos más también de Ñublense dentro del campo de juego. Vamos a ir con toda nuestra galería comercial, por supuesto, junto a Claudio Varas, y ya estaremos de vuelta seguramente para el inicio, para el arranque de lo que van a ser estos segundos 45 minutos que tienen a Serena 1, Ñublense 1, allá en La Portada.
0: Ha sido el comentario especializado de Jorge Hernán Quijada para estos primeros 45 minutos en el empate entre La Serena y Ñublense de Chillán. 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
6: Bueno, como lo analizábamos, tal vez lo complicado es que a Ñublense le empatan muy rápido, ¿no? Empatan sumamente rápido, 4 minutos después de que Ñublense había abierto la cuenta y... Bueno, es un poco también más menor, y ni hablar, ¿eh? Si, como lo decíamos hace un rato atrás, si esa pelota ahí de Vargas hubiese entrado y le hubiese dado el triunfo transitorio a Serena, hubiese sido todavía mucho más complicado. Pero reitero, si Ñublense quiere ganar el partido, tiene que ir con todo, o sea, a jugarse el todo o nada, ¿ya? O se rompe el tema, o definitivamente Ñublense logra traerse 3 puntos... merced de que pone más delantero, de que obviamente intenta, de que busca más, de que trata obviamente de generar más y en ese sentido poder buscar. Se viene Gutiérrez con la 21, en Serena. Se viene Gutiérrez, ya Pato me va a estar contando de qué se trata, pero se viene Gutiérrez con la casaquilla número 21 en el conjunto. Se va con la número 3. Salió finalmente Matías Pérez. Esa es la modificación, Ingresó Gutiérrez y se fue Pérez. Ñublense con los mismos hombres. Patricio, se nos viene el segundo tiempo.
2: Va a arrancar el segundo tiempo, Ñublense sin cambio. Serena ya la apuntada, se va Pérez. Ingresa Gutiérrez, hombre por hombre. En la modificación del equipo papayero, el conjunto de Felipe Gutiérrez. En el equipo del Coto Rivera, los mismos protagonistas. El segundo tiempo arranca ya su historia. Ya comienza a rodar nuevamente la pelota acá en el gramado de la portada. 1-1 La pelota va en el medio, la revienta desde el fondo. Ian Razo, campo antagonista, la tiene que reventar también Ñublense desde el fondo. Pelota que cae en el círculo central. ¿Quién la baja? La baja en el medio McAllister, tocando por el centro de la cancha, devolviendo ahora para Dinamarca. Devuelven, toca más atrás ahora con Delgado. Delgado volviendo para Lucas Alarcón. Ahí está Alarcón. Toca al medio con McAllister. Otra para Alarcón. Moviendo en el fondo el conjunto serenense. Pelota al medio. Trata de anticipar Rivera. No puede. La va robando Jason Vargas. Vargas que toca. Abre por la izquierda. Busca por fuera. Ahí está el recién ingresado Gutiérrez. Devuelve más atrás. Y otra vez en el fondo. Armando fútbol el conjunto local.
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2: Saca el portero José Tapia desde el fondo, la mete al medio campo, arriba salta Calderón que gana con golpe de cabeza. La pelota está en un costado, la deja irse Calderón. Ahí saque de banda lateral que va a jugar el conjunto del Coto Rivera. Acaba de mover la pelota Calderón para reiniciar las acciones. En 1:15 ya de este segundo tiempo, 1-1 está el partido. Saca Calderón buscando arriba a Plaza. Se le pasó la pelota a Plaza. La revienta Serena. Pelotazos van, pelotazos vienen en el arranque de este segundo tiempo.
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2: Dinamarca jugando arriba, ahí pierde la pelota, va recuperando a media Ramis, cayó Ramis, el balón otra vez desde La Serena, jugando desde el costado con Rafael Delgado. Delgado al medio con McAllister, este devuelve atrás ahora con Alarcón, cambia por la banda derecha Alarcón, se junta ahora a buscar a Boris, a Bruno Gutiérrez. La pelota la va sacando Campuzano. Complementa ahora, más alta que larga en la salida del jugador de Ñublense. Insiste La Serena. Otra vez el cabezazo defensivo es de Valencia. Pelota a un costado. La va cerrando, lo puede Campuzano. Tiene que cerrarse Valencia en el fondo. Cerca el banderín de esquina. Cubre el balón. No se perdía, la saca afuera. Rebota en el hombre de Serena y el lateral favorece a Ñublense.
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2: Ya sacó en el lateral Ñublense, van otra vez La Serena en balón aéreo, tiene que reventar la Valencia, saca la pelota largo sobre el medio campo, no puede Plaza, la viene a buscar ahora Ignacio Tapia, juega con la cabeza, la entrega para un rival, cuidado, la va bajando y viene la contra de Serena, avanzando por el sector izquierdo, viene el centro largo, pelota al área de Dinamarca, un cabezazo. La mano del portero cabeceaba Chamorro, aparecía en el segundo palo, pero muy bien Nicola Pérez metidito en el partido, se queda con el balón el portero de Ñublense, sí. 3 minutos del segundo tiempo.
6: Sí, una vez más Ñublense lamentablemente perdiendo el medio campo, saltándose el medio campo, porque obviamente no tiene ahí ni para corte, ni tampoco para la generación, y esperemos que pueda encontrar fútbol de medio campo hacia arriba, que es lo más importante.
2: Quería avanzar Sangüesa, pierde la pelota, recupera McAllister. Acá está McAllister para el local, tocando otra vez con Alarcón. Alarcón abriendo por la derecha. Ahí está Bruno Gutiérrez. Alarcón para tocar la pelota en el fondo, devolviendo con McAllister. La salida de Serena por el medio. McAllister va abajo, toca ahora por fuera con Rafael Delgado. Otra vez para Alarcón. En el fondo vuelve a armar fútbol el equipo de Serena y no presiona Ñublense en la salida. No presiona, replegado Ñublense. Sí,
6: es que tiene que tratar de meterse ahí en medio campo, esperar obviamente al cuadro de Serena y obviamente regalar mucho terreno. Por eso es que no tiene tampoco los hombres como para poder presionar un poco más arriba, Pato.
2: La pide Escalante. Escalante por fuera. Se va juntando sobre la banda. Acá se enredó el hombre de Serena. Cuidado, pierde la pelota. La roba Ignacio Tapia. Se viene Tapia. Tapia centraliza para Manuel Rivera. Rivera por el medio. Siempre Rivera. Ah, marcaba el pase. Malo el pase. Mala la puntada final. Va recuperando otra vez Serena en el medio campo. En el círculo central tiene el balón Jason Vargas. Y se viene con demanda del pórtico. Ataca uno por la izquierda. Viene solo. Está Vargas. Vargas tocando ahora para que le pegue Chamorro. Se cruza Calderón. La pelota va al tiro de rincón. Corre para Serena, que tiene el número.
6: Es el segundo del partido para el conjunto local.
2: Entró más virado Serena que Ñublense.
6: Sí, obviamente. Sabe Serena que, y seguramente esa fue lo que le había dicho Felipe Gutiérrez, arriesguemos un poco más, presionemos un poco más y podemos obviamente sacar ventaja.
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2: Viene Jason Vargas, centro al punto, la va sacando desde el fondo con golpe cabeza Ramis, la vuelve a capturar Serena, otra vez arriba, qué malo el pase, qué malo el pase, papayero, menos mal, la pelota va afuera y saque de costado, se enojó, no le digo cuánto, Gutiérrez en la banca, el pase de... fue tremendamente defectuoso. Hay saque de banda lateral defensivo para Ñublense. Ya tenemos 5. Recorrer la etapa final. 1-1 está el marcador.
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2: Saca Calderón, la pelota la tiene en el medio Tapia, no puede Rami, le pincha en el esférico, cae en el círculo central, sale Bozzo que la revienta, largo, no más arriba, pelearla solo Rami, anticipa y gana con golpe de cabeza del fondo Delgado, vuelve a capturarla nuevamente Bozzo tocando para Valencia en el fondo, armando sobre la banda izquierda, no encuentra a nadie, tiene que devolver nuevamente para vos, soy desde atrás Ñublense armar fútbol.
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2: A pelotazo no va a llegar nunca Ñublense. Acá está Ángelo Enríquez. Enríquez con la pelota. Siempre Ángelo. Giró para todos lados. Tocó por el medio. McAllister. Ahí está McAllister con el balón. Abre sobre el sector izquierdo McAllister. Se apoya ahora por fuera. La va pidiendo sobre la banda para avanzar. Ahí está el jugador Dinamarca. Pierde Dinamarca. Marca, recupera bien Ñublense en el fondo por la banda derecha con Sangüesa. El toque atrás para Bozzo, muy bien para sacarse la marca de su cancerbero, sale jugando con pelotazo y vuelve a perder la pelota. Así ha estado Ñublense, acá la va recuperando Mancilla que la revienta arriba. Plaza que aguanta cerca de la esquina del círculo central y se viene con balón dominado, la va pidiendo Campuzano por la izquierda, va para el Chucky. Campuzano que acomoda, va a levantar el centro, prefiere abajo para Plaza para Campuzano, le devolvió un ladrillazo, le devolvió un pelotazo, esa pared se cayó sola. Qué mal los constructores ahí, ¿eh?
6: Exactamente, yo creo que lo que pudo haber hecho Plaza también era haber girado y haber enviado un centro, no sé, un poco más abierto por el otro costado, porque iba muy exigido la marca, también hay que decirlo, Giovanni Campuzano. Entonces, claro, se pierde una buena entrada. Ahora, Ñublense, la salida no está claro, pero los segundos balones los controla y es ahí donde Ñublense no tiene las armas para marcar esa diferencia.
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2: Oye, Jona, aquí le da la mano Bruno Gutiérrez a Campuzano. Le dice, tranquilo muchachos, desen la mano. No lo encaró ahora Jona. La pelota la va sacando Deportes de la Serena. ¿Qué hombres tiene en la banca? ¿Cuáles son las alternativas a las cuales puede echar mano el Coto Rivera?
6: Bueno, Chandía como arquero suplente, está Salomón, Campos, Ovelar, Molina, Césped, Geraldino, Valdés y Guzmán. Campo, para mí Ovelar y para mí Molina ya debieran estar dentro del campo.
2: Muy bien, la pelota la va jugando nuevamente Serena. Ahí está buscando por fuera Dinamarca. Devuelve atrás ahora para que la reviente lejos Delgado. El pivoteo del hombre en el medio que pierde. Recupera Ñublense. La tiene Bozzo. Tocando ahora para Valencia. Valencia cerca de la mitad de la cancha. Ahí está Valencia. Devuelve corto ahora para Rivera. Ahí está jugando. Qué malo los pases, ¿eh? Qué horrible los pases de Ñublense.
6: Rivera. No, otro de los que también no está en un buen momento.
2: ¿Qué pase más malo? tanto de Serena como los de Ñublense, ¿eh? Para ambos. Acá ataca, cuidado Serena. Ah, la revienta Bozo, pero hubo falta. Sí, señor, cobra infracción. Se hizo un banquillo con el hombre de la Serena. El jugador fue Calderón, finalmente el de la infracción sobre Jason Vargas. Y hay tiro libre que favorece a Serena. Peligroso frontal a la portería en 8 de este segundo tiempo.
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6: Yo creo que Calderón saltó y conectó de cabeza y Vargas nomás hizo el banquillo y se tiró al suelo, ¿eh?
2: Bueno, ahí está la sanción y hay cambio, ingresa sí, Rubio.
6: Se va con la 9,
2: ¿eh? No, se va Ángelo Enríquez, ingresa Rubio, hombre por hombre en la Serena.
6: Sí.
2: Va a ingresar Diego Rubio entonces. Y se va con la 9, Ángelo Enríquez, minuto 9 de este segundo tiempo.
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6: Va a intentar abrir las bandas, pues. Meterle profundidad, meterle obviamente por ese lado Rubio.
2: Hay tiro libre. Tiro libre para Serena, 9 minutos del segundo tiempo. Está Jason Vargas frontal a la portería. De la entrada de la línea del área grande, ahí se pone la barrera. 1, 2, 3, 4, 5 y plaza abajo al cocodrilo. Así pone la barrera el portero Nicolás Pérez. Atención con esta jugada. Tenemos 9, casi 10 de la segunda etapa. Espera la instrucción de Héctor Jona. Le dice que no se mueva la barrera. Viene Vargas tomando ubicación. Sigue el diálogo de Jona con los hombres de la barrera. Vargas con los brazos a un costado, mirando hacia la portería. Nicolás Pérez agazapado. Ahora sí, pita Jona. Va corriendo Jason Vargas. Le pegó Vargas. Por fuera. Por fuera el remate de Vargas. Mira nomás Nicolás Pérez. Ahí saque de arco para Ñublense.
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2: Muy bien, va a sacar el portero Nicolás Pérez. A campo rival, a ver si le agarra un blanco, ninguno. La pelota queda dando vueltas, la toma Sangüesa. Sangüesa con Calderón. Calderón en el medio. Ahí está Pablo Calderón. Abre para Sangüesa por la banda derecha. A ver lo que hace Sangüesa. La echa a correr para que vaya pasando arriba Ignacio Tapias. Hace un autopase que no sirve para nada. Va cerrándose en el fondo McAllister. Salida ahora con Delgado. Revienta la pelota Delgado. Y otra vez la pelota va arriba. Van, pelotazos van y vienen. La diferencia es que Serena tiene un émbolo creador. Que Jason Vargas, pero exacto. Ha sido un juego de puros pelotazos.
6: Nada más, se han saltado al medio campo porque ambos no tienen peso en el medio campo.
2: Acá hay una pelota larga de Bozo buscando a Rami. Sale el portero Tapia, se queda con la pelota abajo a ras de hierba. Sin problemas el golero serenense.
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2: Y se vienen de Marla del Pórtico, hombre Ñublense, y hay una falta y va a haber amarilla. Va a haber cartulina amarilla para McAllister. Hay tiro libre a favor de Ñublense. Apuntamos la amarilla. Cuando 11. Se venía Calderón eludiendo rivales, lo bajó McAllister en 11 del segundo tiempo. Amonestado McAllister en el equipo de Serena. Apuntamos con amarilla Dinamarca y McAllister en Serena y Valencia en el cuadro de Ñublense. Y tiro libre para los Diablos Rojos.
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6: Y Dinamarca también, Serena Pato, con minuto 42 del segundo tiempo.
2: Muy bien, se viene Diego Céspedes a la cancha. Diego Céspedes, el cambio Ñublense. Viene el tiro libre, le pegó Plaza. La pelota que va sacando, viene un remate abajo. Rebote y saca Rubio. El balón va quedando en el medio. No puede ir a buscarlo Tapia. Viene la contra de Serena, es peligrosa. Tiene que cerrarse atrás en el fondo Campuzano. Claro. La juega para el portero, ¿sí?
6: Yo creo que lo de Céspedes es para soltar a Bozo al medio y para que vaya a ser Bozo el hombre de corte, ¿eh? Yo creo que por ahí va a ir un poco la instancia.
2: Aquí la pelota salió, se va a producir el cambio. Y otro cambio Ñublense. Son dos cambios que prepara el técnico JJ Rivera. Estamos en el minuto 12, está Diego Céspedes para ingresar entonces al campo de juego y también Ignacio Geraldino. Los dos cambios que prepara el Coto Rivera, se va de la cancha con la 28 Manuel Rivera, ingresa con la 18
6: y Tapia el otro,
2: Céspedes, y el otro cambio se va Rami, hombre por hombre, ingresa con la 20 Ignacio Geraldino. Son las dos modificaciones que realiza el técnico acá en el Estadio La Serena cuando tenemos 12 de este segundo
6: tiempo. Te reitero, para mí Bozo va a pasar a ser el hombre de corte, Céspedes se va a ir a meter atrás en el bloque defensivo.
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2: Ataca Serena, pelota profunda, cuidado, quedó corto Campuzano en el brinco, y un hombre que cae en el área, la va sacando el Chucky, sale vencedor el hombre Ñublense, ya está Campuzano, tocando para que salga Diego Céspedes, pelota larga, a correr, no encuentra nadie, saca con golpe de cabeza ante Matías Pérez, el balón está en el, perdón, era Delgado, el balón que está en el medio, lo va recuperando Serena, buscando por el medio terreno, ahí va aguantando arriba el ingresado Rubio, la pelota va abierta por la banda derecha, Bruno Gutiérrez devuelve ahora tocando por el medio, sale jugando Serena, toca y toca en la mitad de la cancha, otra vez para McAllister, McAllister atrás, ahora en el fondo con el jugador Alarcón, en la zona media está parado Serena.
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1: Viene Jason Vargas, le pegó el tiro libre a las manos del portero Nicolás Pérez. Sin problemas, el uruguayo se queda con el esférico. Tras el tiro libre del jugador Jason Vargas, va a sacar la pelota ya desde el fondo nuevamente Ñublense. Avanzando en la última línea. Ahí estaba Valencia, tocando para Bozzo. Bozzo para la salida, levanta la vista, mira usted el programa. Va a jugar Bozzo, largo hacia arriba. Césped quedó como volante corte Jorge Hernán finalmente, ¿eh?
2: Ok.
1: Acá avanza, no alcanza a llegar a la pelota el jugador Tapia. El balón termina a los pies del otro Tapia, el portero de la Serena, que la saca largo también. A otro pelotazo hacia el área contraria. Arriba brinca Bozzo, gana golpe de cabeza. La pelota cae en el círculo central, la va ganando Chamorro. No puede Rubio, la roba ahora Mancilla. Mancilla juega atrás para Bozzo, no se enreda. Para el portero Nicolás Pérez la toca. El uruguayo que saca por el centro, la vuelve a capturar Serena. La pelota que va por el medio, cuidado. Viene la contra serenense. El solo a solo estaba Rubio. Pierde la pelota, recupera muy bien en el medio. Otra vez el equipo rojo y vuelve a perder el balón arriba. Así está el partido. La pelota va.
2: No, pero futbolísticamente muy malo. O sea, seamos sinceros, se está empatando un partido. Merced, obviamente, de dos goles que aparecen en un momento clave, con un golazo, hay que decirlo, de Tapia. Con obviamente también mucho mérito del gol del cuadro de la Serena, en este caso por el chico ahí, Chamorro. Pero en definitiva, Pato, como presión futbolística, como tenencia balón, como salidas claras, limpias, muy poco.
1: Dinamarca con la pelota. Acá está Dinamarca devolviendo atrás ahora para jugar Alarcón. Alarcón que mete el centro abierto por la banda derecha. Lo mató al hombre de Serena. Lateral. Oiga, menos mal que los errores, como usted lo dice, Jorge Hernán, no son solo del lado Ñublense, son de Serena.
2: De ambos. Por eso te digo. Yo creo que ahí está un poco la posición donde hoy día están ambos. Pero insisto, si Ñublense quiere por lo menos traerse algo mejor, desde mi perspectiva, tiene que arriesgar un poco más.
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1: La pelota está detenida, se le escapó la cancha a Bruno Gutiérrez. Hay lateral que favorece a Ñublense cerca de la mitad de la cancha. Va a mover la pelota sobre el costado del conjunto de los Diablos Rojos. Aquí está para ejecutar el saque de banda Valencia. Valencia con la pelota en las manos, envía largo arriba, busca algún compañero, a Geraldino, la pelota que llega a destino, un taco, va sacando otra vez Serena. Y así está el partido, qué difícil relatar un partido de va, viene, se pierde, ahora viene Serena con balón dominado, ahí está Vargas que trata de colocar más fútbol, se detiene y juega en pared, otra vez Vargas centraliza para McAllister, y viene Serena atacando, ahí está McAllister en el medio, se para también Escalante que abre por la izquierda, tocando ahora por fuera para Dinamarca que no encuentra espacio ante la marca de Calderón, saca la pelota ahora Ñublense, sale jugando, el equipo rojo la viene a buscar Geraldino, Calderón, toca al medio, busca para la salida Ignacio Tapia, muy liviano pese al gol, insisto, acaba atacando ahora Serena, busca Jason Vargas, el pase abajo de Escalante, la va pidiendo Chamorro, tocaba para Escalante que chocaba con un hombre Ñublense, sale vencedor desde el fondo, ahí está para la salida ahora Sanguis, la pelota larga a correr en ofensiva, a buscarla, se le escapaba el balón, pero la vuelve a capturar Plaza con Céspedes la deja para Plaza por el medio, cambia por la zona defensiva atrás para Valencia, salida de Ñublense desde el fondo, 18 minutos 1-1 el partido.
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1: Falta el pase al toque, al pie, no lo encontramos. Acá ataca Serena, buscando por el medio, cuidado, entra solo Jason Vargas, está Vargas por el centro, Vargas va a rematar, Nicola Pérez que tapa, se queda con la pelota, sale jugando rápido para Sangüesa, ahí viene el descuelgue sobre la banda, avanza Sangüesa, no encuentra a nadie, pierde la pelota Sangüesa, ahora trata de controlarla, lo tomaban de la camiseta, la levanta para que juegue Plaza arriba, la viene a buscar Geraldino al medio, cayó Geraldino, hubo falta, infracción de Alarcón, piti marca el juez del partido, tiro libre para Ñublense en 19 minutos.
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1: No se ve en cambio ahora con el Coto, ¿ah? ¿Eh?
2: No, yo creo que el Coto está viendo un poco el accionar de su dirigido, va a esperar un par de minutos más, pero si quiere ganar el partido tiene que hacer un par de cambios más, que le den más potencia al ataque el Ñublense.
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1: Pelota larga ahora al segundo palo. Quería llegar Sangüesa, chocaba con el portero Tapia. Se queda con la pelota el golero de Serena en un intento de Ñublense de tratar de llegar al arco rival.
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1: Se va Tapia, ingresa con la 7 Fernando Velar, el cambio que pedía Jorge Hernán. Ahí está en el minuto 65 del global, Jorge.
2: Sí, exactamente. Bueno, con esto Velar, la idea es que pueda darle más dinamismo, más abrir un poco la cancha, más irse en diagonal, tener mucho más ataque, que es, me imagino, el camino por donde pretende ahora con Ovelar darle más, abrir la cancha por la izquierda, por la derecha, y que Rami pueda proyectarse mejor.
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1: Ahí lateral juega Gutiérrez, tocando atrás la pelota en el fondo Alarcón. Ahí va cediendo para Delgado, Rafael Delgado en la última línea de Serena. Envió el centro abierto por la izquierda, buscando en la banda, en el ataque Ñublense que se cierra en el fondo por la banda zurda Campuzano. Pelota afuera, lateral, que ya jugó nuevamente Gutiérrez. Ahí va reanudando las acciones el equipo de Serena, buscando por el medio McAllister. Devuelve atrás ahora, toca con Delgado. Ahí está para Alarcón, Alarcón con la pelota, sale por el medio, envía un centro a la área. El rechazo es de Sangüesa, a buscar la complementar nuevamente Ñublense. Ahí está por el medio, Ovelar que quiere avanzar, se la deja Mancilla que la saca, otra para Ovelar sobre la banda, Ovelar y el mano a mano, pero antes cobró una falta sobre Mancilla, cobró una infracción sobre Mancilla, sanciona al juez del compromiso una falta del jugador Delgado, el fútbol está detenido, se enoja Rivera y va Héctor Jona a darle la mano, ya no da cabezazo, ¿eh? Le va a dar la mano al Coto Rivera.
2: Sí, el problema, hay dos cosas aquí, seamos sinceros. El ataque lo tenía Ñublense, controlaba Ñublense, tenía una opción, no digo que iba a hacer gol, pero tenía una opción. Ya está bien, yo dejo seguir. Pero si no, y la pelota la pierden, le hubiesen dicho por qué no cobró la falta. Se fue por la segura y cobró la falta.
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1: Hay tiro libre, va a jugar Ñublense en campo propio, la juega Calderón, le pega larga arriba, salta plaza, queda corto en el brinco, la pelota la va rechazando en zona propia ahora Escalante, balón que va hacia el costado derecho, quiere buscarla por fuera, ahí está ganando la posición Rubio, quiere avanzar nuevamente, balón paso largo a correr en el fondo, tiene que cerrarse Bozo, la envía fuera lateral que favorece nuevamente a la Serena.
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2: Veo complicado a Campuzano elongando, Pato.
1: Sí, que la última jugada se esforzó ahí y queda resentido el Chucky Campuzano.
2: Muy bien, ahí está detenido.
1: Está el fútbol, pidiendo la asistencia en este minuto.
2: Sí, está acalambrado, ¿ah? Específicamente está acalambrado por ese esfuerzo que ha tenido Chucky. Se encienden las alarmas. Vamos a ver cuál es la modificación que podría venirse. Si sale el Chucky, ¿cuál sería un poco la modificación?
1: Tendría
2: campo
1: que...
2: y armar una línea 4 en el fondo.
1: Claro. O se quiere ir a buscar el partido Valdés y tirarlo arriba, no sé.
2: También.
1: Bueno, pero está siendo atendido en este minuto Campuzano en el campo de juego. Ahí está el Chucky, lo está atendiendo el cuerpo médico para ver cuál es la situación que tiene.
2: Yo creo que no va a seguir, ¿eh? Va a intentarlo, pero yo creo que no va a seguir porque lo veo muy complicado. El Chucky no es de los que se queda tanto rato.
1: Sí, no va. No, se va a Campuzano, le saca la jineta a Capitán.
2: Sí.
1: Se va lesionado Campuzano.
2: Sí.
1: Va a ingresar, le cuento inmediatamente quién es el que ingresa en el campo de juego. Alguien corrió acá, pero se va Campuzano. Le sacaron la jineta, se va muy lesionado el lateral izquierdo.
2: ¿Quiere que haga Capitán ahí el portero Ñublense?
1: Sacamos a Campuzano entonces. Ahí sale rengueando.
2: Sí, no
1: va más, no lo van a esforzar.
2: Ha exigido, todo exigido, obviamente ha estado dado el todo, pero bueno. Se va a Campuzano entonces y vamos a ver quién es el hombre que va a ingresar.
1: Ya, momentáneamente se queda con 10 Ñublense en el campo de juego. La jineta de capitán es para el portero Nicolás Pérez y va a ingresar entonces al campo de juego con la número 27, Vicente Guzmán. Acá ataca Serena, pelota del área, juega un rebote. Nicolás Pérez que logra sacar la pelota y quedarse con el balón. Va a ingresar Guzmán, Jorge Hernán.
2: Ya con la 27.
1: Sí, es el cambio que va a realizar el técnico. en el conjunto de Ñublense. La pelota la tiene el portero Nicola Pérez, 24 minutos.
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1: Y acá hay una falta, una infracción sobre Geraldino del número 33 Delgado y se gana una nueva cartulina amarilla en el cuadro de Serena y hay tiro libre para Ñublense.
2: Sí, señor, todo esto hay que decirlo, Patricio, ya entré en 24 casi minutos de este segundo tiempo.
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1: Sigue en el suelo Geraldino. Fue un golpe en la nuca, esos duelen. Ahí ya se está poniendo de pie el hombre de Ñublense. Ya está Geraldino de pie. Y va a venir el tiro libre que va a favorecer. Se produce el cambio, se va con la 10 en el conjunto de Ñublense. Matías Plaza ingresa con la 22 Alex Valdés.
2: ¿Ve?
1: Y ahí está el cambio y se va con la 14 Campuzano, ingresa con la 27 Vicente Guzmán.
2: Aprovechó la ventana entonces.
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1: Hay tiro libre acá para Ñublense. Atención con la jugada. Le pegó el centro al arco. Oh, rechazó. Rechaza la pelota desde el área. No puede el centro de quiera de Ovelar. Acá hay un hombre resentido, una falta. Hay amarilla. Era un hombre Ñublense. Una toletura y no alcancé a ver a quién. Sí, una falta sobre Rubio.
2: No sé si fue para Buzo o definitivamente si fue ahí para, a ver, veamos quién es el que va a cortar.
1: Fue para Vicente Guzmán, recién ingresado. Sí, ¿eh?
2: Recién ingresado, exactamente.
1: Para la amarilla Vicente. Para Guzmán, sí. Recién ingresó a la cancha y al tiro lo amonestan de amarillo al canterano.
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2: Ñublense no tiene más cambios, Pato. Ah, aprovechó las tres ventanas, hizo los cinco cambios y con eso ya no tiene más opciones, por lo menos, de hacer cambios. ¿Eh?
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1: Como queda armado, poco importa. Se mantienen los tres de arriba, pero arriba están todos los cambios, ¿ah?
2: Exacto.
1: Acá buscaba Valdés, comete falta. El fútbol está detenido. No dice Jona. La pelota no se ha perdido. Ahora sí hay lateral que favorece a Ñublense. Saque de costado para los Diablos Rojos. 27 minutos de este segundo tiempo. 1-1 sigue el marcador acá en La Serena.
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1: Está Calderón para sacar cerca del área grande de Serena. Mete la pelota al área Calderón. Arriba hay un pivoteo. Oh, rechaza desde el medio campo. La revienta McAllister. El balón que va arriba. La va por fiar Rubio. Le gana Bozzo con golpe de cabeza. Saca Valencia también. Pero hubo falta de Bozzo, sí. Casi le arrancó el cuello al pobre Rubio, lo sancionó mal juez del partido, solo tiro libre que favorece a Serena.
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1: Jugando atrás en el fondo Alarcón, toca para Delgado, Delgado en la salida, el enganche con el camino a la marca de Ovelar, Delgado y cambia de perfil, arriba salta Guzmán que gana con golpe de cabeza, la viene a buscar hacia un costado, la deja que se pierda nomás el hombre de Serena, lateral que juegan los locales, ya movieron rápidamente la pelota, ahí está Alarcón otra vez con el balón, juega atrás para el portero Tapia desde el fondo, va a salir jugando con el golero con un balonazo. Ahí está Tapia, le pega largo nomás arriba. Pelota va, pelota viene. Arriba hay un pivoteo y otra vez el balón ahora es de Ñublense. Antes cobró una falta, infracción, tiro libre para los Diablos Rojos.
2: No hay línea futbolística, no hay obviamente tenencia, no hay obviamente generación. Así que por lo tanto, claro, se está un poco jugando a la que te criaste, como uno dice en el barrio, ¿no? Esperemos que en ese sentido Ñublense ahí pueda achuntarle algo y poder tener la posibilidad de aumentar el marcador.
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1: Cualquier sistema táctico se desdibujó. Ahora ir a buscar el gol.
2: El Ñublense no tiene generación, pues, Pato. O sea, salió Plaza, salió Rivera, que lo encargaba de generar el fútbol. No te queda nada. Te queda simplemente a tirar para adelante y tratar de aprovechar una pelota.
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1: El partido está abierto. Acá está Cañublense. La busca Geraldino. Jugado de taco para Ovelar, pero sale muy largo. A los pies del portero, José Tapia. Está abierto porque los dos equipos muestran el mismo nivel de juego. Exacto. Y todo puede pasar, Jorge.
2: Exacto, exacto. Y por eso está abierto el partido para cualquiera. O sea, o Ñublense lo encuentra y lo gana, o Serena lo encuentra y te puede ganar el partido.
1: Acaba atacando Serena, pelota abierta por la izquierda, va corriendo Bruno, no alcanzó a llegar, el balón está afuera, lo saca Calderón, y lateral que favorece nuevamente al equipo de Serena, saque de costado, ahí va a mover la pelota Dinamarca, Dinamarca que va a enviar el balón sobre el área, la va pidiendo arriba Diego Rubio, también la pide Chamorro, ahí está el rebote, la saca Calderón, pedía una mano, ley de la ventaja, es el juez del partido, la va tomando ahora Serena en el fondo, la tiene que reventar a un costado, no se pierda, ahora sí se va nomás el lateral que favorece al equipo de Ñublense, no se va la pelota, la sacó nomás desde el fondo, no se quiso ir al balón, se fue por la línea, ahora sí salió la pelota, ahí lateral que lo saca Delgado, saque de costado para los Diablos Rojos.
2: Se está preguntándose de una mano en el área de Ñublense, no me alcanzo a apreciar, ¿eh?
1: No vi nada, la jugada muy rápido tampoco,
2: pero ahí está Jona preguntando al VAR
1: un ya hay VAR, penal, ¿sí? Hay revisión de VAR,
2: y eso está viendo,
1: ahí va, escuchamos
3: revisión, hay una mano pero viene el propio compañero, decisión final, no falta, no penal, saque de banda.
1: Muy bien, ahí está.
2: Fue a insinuación del propio compañero. O sea, no es que haya habido una mano. A ver, aquí estamos viendo la repetición. Ah, claro, chocan. Y en el despeje, claro.
1: Le da a Calderón, claro.
2: Exacto.
1: En el brinco, cuando van a ese lateral, va arriba el hombre Ñublense, que es Mancilla, le mete el cabezazo y Calderón estaba adelante y le choca en la mano. Pero, claro, muy bien la decisión ahora del VAR. Ahí sí, está la revisión rápida. Y la decisión rápida también de Jona.
2: Más rápido que el Mundial, ¿eh?
1: Sí, fue rapidísima la decisión. Tan prendidito en el VAR Diego Flores. Acá el balón lo va sacando Ñublense. Insiste ahora, perdiendo, recuperando muy bien Ovelar. Salida por el medio terreno. Le queda a Diego Céspedes. Abre por la banda derecha. A correr, a buscarla. No llegaba Sangüesa. La pelota que sale. No se ha perdido. Geraldino que va aguantando sobre la banda. Mancilla que la pincha. No hay nadie arriba. Saca con golpe de cabeza desde el fondo. Delgado. La pelota que va. Otra vez la revienta Mancilla. Pelotazo limpio más arriba. A buscarla. Al segundo balón. Ahí cae el hombre de Ñublense. Hay una falta. Nadie se juega de la brega. Saca la Serena buscando por el medio terreno. La va pidiendo Escalante. Cae un hombre. Nada. Y se juega el partido. Otra vez pelota va y viene. Oiga, no. La del balón. Ha estado todo el rato.
2: Tiene un conejo.
1: Nadie lo puede agarrar. Es increíble. ¿Eh? Lo agarra Serena. Se la pasa a Ñublense. Se la agarra a Ñublense. Se la pasa a Serena. Increíble. Debe ser uno de los partidos más malos que hemos visto.
2: Sí. No, aquí no hay una expresión línea futbolística. Expresión futbolística. Ni de Ñublense, que debiera estar un poquito mejor en eso, menos del cuadro senense.
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1: El que intenta hacer algo de fútbol es Jason Vargas y es el que tiene la pelota ahora. Vargas tocando, devolviendo para Dinamarca, otra vez con Vargas, centraliza con Escalante, la pide por el medio el jugador Rojas. Atención, ahí va llevando la pelota, perdón, es Alarcón, pierde el balón en la salida, le vuelve a caer Alarcón en el medio, Alarcón tocando para McAllister, McAllister en el círculo central, se detiene, McAllister mete el paso abierto por la izquierda, busca por fuera el despeje, ahí la va pidiendo Dinamarca, la controla Dinamarca, va a buscar la última línea, le mete la pierna a Calderón, se va fuera, lateral que favorece al cuadro de Serena.
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1: Saca la pelota del área Ovelar, la va a luchar Geraldino en el medio campo. Oh, la bajaba Geraldino, le cometían falta. Nada, dice Jona, quedó en el suelo Geraldino. Viene la contra de Serena a buscarla arriba. Atención, está luchando y porfiando Rubio. Se dio media vuelta y se le fue el balón, ¿eh? No, el conejo grande, Jorge Hernán, que tiene esa pelota.
2: Sí, exactamente. Oye, Pato, muy brevemente, el próximo día sábado, prepárese usted, ¿eh? 12:30 horas, Nelson y Orson Arenas, Ñublense, Everton. Mientras que el día domingo, 3 de la tarde, en el mismo estadio, en La Portada, Serena recibe a la Universidad de Chile.
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1: Ya, la pelota la está jugando Serena en terreno propio. Ahí va a sacar el balón desde el fondo el jugador Lucas Alarcón. Toca para Delgado. Delgado que levanta sobre el área de Ñublense. Arriba va rechazando y controlando en el medio terreno Escalante. Toca por la izquierda nuevamente para que la tenga por fuera ahora Dinamarca. Centraliza con McAllister. McAllister que aguanta. La mete al medio, el círculo central. Ahí la va pidiendo Alarcón. Alarcón que se viste de volante. Abre por la banda derecha. La va pidiendo por fuera Gutiérrez. Ahí está con la pelota. Se va fuera el costado lateral. Juega rápido Serena. Devuelven para McAllister. McAllister en el medio. Arropó Ñublense, perdió la pelota en la salida, la roba Ñublense, viene a la contra, está Geraldino, aquí se viene Geraldino, va picando y va corriendo un hombre Ñublense, que era Ovelar, que queda en posición de adelanto, abrieron por la derecha para Diego Sangüesa, Sangüesa para Ovelar, Ovelar que tiene el balón por fuera, Ovelar y el enganche, Ovelar y el centro a la área, el rechazo con golpe de cabeza, la sacaba desde la zona propia, Ian Razo, insisto otra vez Sangüesa, la mete nuevamente para Alex Valdés, Valdés abajo, no llegó Ovelar, la revienta, no más desde el medio Delgado, a un costado lateral para Ñublense y aquí se prendió el rojo. Esperamos que se prenda el rojo.
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1: 35 minutos, ahí saque lateral para Ñublense.
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1: No te puedo creer, otra vez se equivocó Jona. De nuevo, ¿eh? Y ahora el lateral era para Serena. Bueno, ahí está, le contó, se demoró mucho en el lateral, finalmente me están explicando. Yo pensaba que se había equivocado. Ahí está, le contó los cinco y se demoró en demasiado, pero jugadores profesionales tienen que apurar. ¿Saben lo que está pasando? La nueva regla. Acá el fútbol está detenido. Hay una infracción sobre Geraldino. Tiro libre que favorece a Ñublense en tres cuartos de cancha. 36 minutos del segundo tiempo.
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1: Le va a pegar Valdés al balón detenido. Acá está Alex con la pelota. 36-30. Viene Valdés, espera la orden del juez Héctor Jona. Le dice que juegue Jona. Viene Valdés para levantar. Le pegó el centro, un pivoteo. La mano del portero Tapia, sin problema, se queda con la pelota, va sacando desde el fondo el golero de Deportes La Serena.
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1: Sale jugando del fondo Delgado. Delgado para Serena. Arrastra el balón, gana metros Delgado. La cede por un costado para Escalante. Ahí está Escalante, toca con McAllister. McAllister con la pelota por el medio. Ya está en el círculo central, McAllister instalado. Va a venir el pase abajo, la viene a buscar Jason Vargas. Y viene Vargas llevándose la marca de Calderón. Abre para Dinamarca. Dinamarca el mano a mano con Sangüesa. Le quita Sangüesa. Viene en el auxilio Calderón. Sale jugando Ñublense. Ya está Calderón. Lo trabó de atrás Dinamarca. Le dan el pie de apoyo. Tiro libre que favorece a Ñublense.
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2: Primero falta en Sangüesa y después falta en Calderón. Era para tarjeta amarilla, fue el mismo jugador, pato.
1: Sí, dejó sin accionar la amarilla, solo tiro libre y va a jugar el portero Nicolás Pérez. Ahí está Pérez para reanudar las acciones. Va a haber un cambio en Serena, sí, se prepara Díaz, Sebastián Díaz. Seis. Muy bien, se viene Sebastián Díaz en el elenco papayeno. Ya tenemos 37 en el segundo tiempo.
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1: Acá está Ovelar, Ovelar, la entrega para Sangüesa, se mete al área, Sangüesa, está Sangüesa, le pegó, en la mano el portero se le escapa, tiene que salir al arcón y se le va por la última línea y saque de esquina. Hay tiro de rincón para Ñublense, corre Rubero.
2: Es el cuarto para la visita.
1: Así va a salir el gol. Ojalá que sea para Ñublense. De rebote, como va. Así va a salir el gol. Viene el tiro de esquina. Todavía no se prepara. Me parece que va a haber otro cambio en Serena. Ya le voy a contar. Sí. Aquí viene el tiro de rincón. Atención. Puerta izquierda. Le va a pegar Alex Valdés. Ahí está Valdés para ubicar la pelota en el cuarto de círculo. 38-40. Viene Valdés. Espera Jona. Pito el árbitro del partido. Juegue, dice. Va corriendo Valdés. Se demora. Sí, otra vez, mira,
2: las marcas,
1: claro, hay un hombre que cae en Serena, se detiene la jugada, hay un hombre que está en el suelo, ahí se va poniendo de pie, el Céspedes le da un abrazo al hombre de Serena, ya está de pie nuevamente, Van a renovar, era Ian Russell que estaba en el suelo. Ahora sí, viene de nuevo el tiro de esquina. Atención con la jugada. Está Valdés para pegarle, 39 minutos. Viene Valdés, espera la orden del juego del partido. Ahora sí corrió, le pegó Valdés al primer palo. Oh, sacan el balón. La encuentra solo Jason Varga. La echa a correr Varga y cuidado cómo se llevó la marca de Vicente Guzmán. Desde atrás le quita, buena la de Guzmán. Ahora le quitó bien el bicho. Va tocando por la izquierda, no alcanza a llegar nadie. Salido otra vez de Serena. Ahí está Ian Razo que la revienta sobre campo rival. A correr Jason Varga. Viene Varga que la roba, se le escapó la pelota Varga. Se le va nomás y ahí saque de fondo para Ñublense.
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2: Pinto Pato, ¿ah?
1: Sí, se va con la 4, el jugador Francis McAllister, ingresa con la 6 Sebastián Díaz.
2: Ok.
1: Ahí está el primer cambio. Y se va con la número 26, el jugador Dinamarca. Ingresa con la 29, Matías Pinto.
2: Muy bien, ahí están los cambios. Entonces, también completa los 5 patos y con eso ya no habría más modificaciones en el local.
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1: 40 minutos... 1-1 para los bostezos el segundo tiempo, lo comenta Jorge Hernán Quijada.
2: Sí, en un partido que, como muy bien lo ha dicho Pato, no ha habido ni por parte de Serena, ni por parte de Ñublense, una tenencia de balón, una salida pulcra, una salida limpia, con generación, con proyección. Ambos están jugando un poco a saltarse el medio campo, al pelotazo, a intentar ahí un poco encontrar una opción que pueda generar peligro. La verdad es que creo que la igualdad habla, obviamente, que es un partido que está para cualquiera.
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1: Hay tiro de esquina para Ñublense.
2: Es el quinto.
1: Muy bien, el quinto del partido, 41 minutos. Hay tiro de rincón, tiene que aprovechar estos balones detenidos Ñublense. Aquí está Valdés. Valdés para pegar a la pelota. Atención, queremos cantar el gol del rojo. Vamos, Ñublense, aquí está la opción. Está Valdés, acá está Valdés. Corrió, le pegó, centro arriba, cabezazo, rechaza Razo. Le queda Guzmán. No, le queda Guzmán. Y le pegó horrible lo de Guzmán. Se fue lejos, perdimos toda opción. Saque de fondo.
2: Ah, estamos mal. Yo reitero, creo que este es uno de los partidos más bajos que le he visto a Ñublense, ¿no? Si bien es cierto, las derrotas también no son buenas, pero futbolísticamente, un partido muy bajo. O sea, no puede cambiar tanto Ñublense, y aquí es cuando nos damos cuenta, y lo que hemos dicho muchas veces, estimados auditores, el equipo A es uno, el equipo B, los que entran, están lejos de lo de repente de... No hablo de todo el plantel, de algunos jugadores que lamentablemente hoy día no están.
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1: Saca la pelota del fondo Serena, revienta el balón al medio campo, le busca Rubio, no puede Bozo, cuidado, la roba Vargas y se viene Serena en demanda del pórtico, siempre Vargas, Vargas con el balón dominado, la pincha, la toca para Rubio, Rubio para el medio, abrió por la banda derecha, va corriendo un hombre, entró al área, centro al punto penal, no hay nadie, está Bozo, no se tiene que enredar Bozo, cayó Bozo, se enredó con Rubio, pedían penal, la gente de Serena insiste el peligro, melón al área, otra vez le va a pegar a solo, golazo, golazo de Serena, solo, solo Pinto, recién ingresó, primera pelota que toca y es el gol de Pinto solo, pero cuando yo le digo solo, señoras y señores, en el medio, a la altura del punto penal, tras la serie de rebotes, solo Pinto le bastó para cambiarle el palo a Nicola Pérez, que voló, pero nada que hacer, era coma ropa. Gol de la Serena, minuto 43 del segundo tiempo, la Serena 2, Ñublense 1, ya lo decíamos, esto se iba a definir por algún error, algún conflicto, y le valió a la Serena el error de Bozo en la salida. No la reventó nunca Ñublense, Jorge. Ese afán de querer jugar dentro del área para sacar la pelota. No sé.
2: Además que la marca que tenía que haber tenido el jugador Pinto se cae, no sé qué le pasa, pues parece que es Calderón, no sé, que queda caído, tendido en el pasto, pisa mal. No, muy mal las marcas. Muy mal también el despeje, como lo decía Pato, aquí hay
1: era Sangüesa el de la marca, se cayó solo Sangüesa.
2: Claro, exactamente. Entonces, bueno, Merced, te decía, en un partido malo, el que pudiera encontrar el camino podía ganar el partido. lo hizo Serena y con esto para mí ya se acaba, se cierra el partido.
1: Sí, hay revisión de VAR, una posible falta antes del gol, eso es lo que se está revisando.
2: Pato, pero no lo creo.
1: Se está revisando una posible infracción antes de cometerse el gol, una falta sobre Bozo, es lo que están revisando en este minuto Jorge Hernán. Le reclama toda la banca Ñublense, están revisando una posible falta de Bozo. Tenemos 44 minutos, está actuando el video assistant referee en este instante, y no nomás.
2: ¿Qué cobró?
1: Cobró gol nomás. Hay gol nomás.
2: No hay nada más que hacer.
1: Listo. Gol para Serena, entonces lo gana el equipo papayero por 2-1.
2: Estaban viendo una falta ahí, me parece, de Rubio en la persona de Bozo, pero finalmente no hay nada que hacer. El gol bien hecho, nada que discutir, pero yo creo que incluso si nos vamos más fino, pudo haber sido penal perfectamente para Serena.
1: Muy bien, se reanudan las acciones. Va sacando Nicola Pérez. Acá está el uruguayo para rechazar el peligro del fondo. Tenemos tiempo reglamentario cumplido acá en el estadio La Portada de la Serena. Vamos a ver cuánto de descuento se van a jugar. Ñublense está cayendo por 2-1. A ver si sale el pundonor, si sale el esfuerzo. Porque fútbol y táctica no ha habido durante todo el partido. Un centro al área, a la mano del portero Tapia. Arriba se cuelga del balón y se queda un ratito en el suelo el portero de Serena.
2: Seis más para tú.
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2: Tercera derrota consecutiva de Ñublense.
1: Lo mismo le voy a preguntar, ¿hace cuánto no gana Ñublense?
2: Tercera derrota consecutiva. Estamos hablando de prácticamente una semana atrás. Déjenme ver la fecha aquí. Sí, yo creo que Ñublense no gana como de finales de agosto.
1: Bueno, acá la pelota la está jugando Ñublense, trata de salir jugando, buscando Vicente Guzmán, no puede Guzmán, pierde la pelota Guzmán, cuidado, y pasó el hombre de Serena, se elude uno, dos, tres rivales, mete el pase, se alcanzó a cerrar en el fondo Ñublense, sale Nicola Pérez, se alcanzó a cerrar Calderón, sale Nicola Pérez, increíble,
2: ¿eh? Acá se lo pasaba todo Chamorro. El 16 de agosto, Pato, de Ñublense frente a La Calera, después en la fecha número 20... No, Ñublense le ganó a Católica, vale decir el 22 de agosto, ese fue su último triunfo, cuando le ganó a Católica.
1: De ahí se quemó, se agotó la pólvora, parece. Exacto. Ñublense. El fútbol va haciendo Serena, estamos en los descuentos y a correr primero de los 6, 2-1, está cayendo Ñublense en el estadio La Portada. Jason Vargas, Vargas tocando atrás, para salir jugando desde el fondo, el remate largo de Delgado, la revienta campo antagonista, la viene a buscar Rubio que cayó solo, pedía falta, nadie se juega el partido, sale jugando por el medio, Diego Sangüesa, ahí está Sangüesa.
2: ¿Qué pelotazo a nadie? ¿A quién?
1: Es agarrarle y pegarle arriba la pelota nomás, ¿eh? Ahora cayeron en bloque, 1, 2, 3, y va a caer una amarilla por nombre Ñublense, sí, Geraldino,
2: pero, ¿eh? Sí, pero es que le cobran la falta a Geraldino primero y después ahí el número 5 de Serena le tiró un patadón.
1: La amarilla para Geraldino, la marcamos.
2: En 47 para todo el segundo tiempo.
1: Se están ahí reclamando. La amarilla para Geraldino, entonces, tras la última acción. En lo que da cuenta el juez Héctor Jona. Geraldino lo dio 1 y 2 para Letró, que los votó a los dos. Y después le metieron un patadón a Geraldino, que yo pedía esa última falta. Pero no dice nada el juez del partido finalmente.
2: No.
1: Solo cobra la amarilla para Geraldino.
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2: No, eso es pura impotencia, solamente impotencia. La cara del Banco de Ñublense lo dice absolutamente todo, Pato. La cara en el Banco de Ñublense lo dice absolutamente todo. Impotencia, 3 derrotas consecutivas.
1: Es que se pretendía ganar con el juego que estaba haciendo.
2: No, nada que hacer.
1: Lo decíamos, acá el gol iba a caer, porque eran dos equipos muy malos en cancha. Entonces, por algún error iba a caer un gol, lamentablemente le está costando a Ñublense. Tenemos 48, se nos va el partido.
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1: Va a renovar las acciones. El portero José Tapia está esperando ahí. El fútbol está detenido.
2: A ver, va a ir al VAR.
1: Sí, hay VAR, ¿eh? Hay revisión de VAR.
2: Va a ir al VAR a ver qué es lo que pasa, ¿eh?
1: Pero hay no revisión hay
2: penal,
1: de VAR.
2: Pero oye, para mí no es penal, ¿eh? Soy bien sincero.
1: Vamos a ver, hay VAR. Atención, hay revisión de VAR.
2: Para mí no es penal.
1: Héctor Jona.
2: Soy sincero, a ver.
1: Van a revisar. A ver, el empujón de Geraldino, no, uno. Es
2: que puede ser.
1: Puede ser la roja expulsar, para Geraldino.
2: Puede ser roja.
1: No, le están.
2: Para el 5 lo van a expulsar.
1: Están pidiendo. No sé si el empujón o la falta al patadón dentro del área.
2: El patadón el que están reclamando.
1: Están llamando por penal, ¿eh? Por un penal para Geraldino. Eso es lo que se está llamando. Sí, ¿eh?
2: Es que va con mucha mala intención el número 5, Pato. La falta de Geraldino existe. Pero después, mira, le tira una pata por detrás. ¡Ay, ay, ay! A la altura ahí donde nace la vida.
1: Están en los reclamos. Está revisando sí, Jona. Se viene Jona. Vamos a escuchar. A ver qué pasa. A ver qué pasa, señor Jona.
2: Sorpréndanos.
1: Viene, escuchamos a Jona. Estamos con el sonido ambiente. Ahora va a hablar el árbitro del partido.
3: Jugador número 5, Serena, comete conducta violenta. Decisión final, tarjeta roja.
2: ¿Ve? ¿Era eso? Sí, no, estamos claros. Expulsado entonces Alarcón.
1: Se va expulsado
2: 49,
1: entonces.
2: A minuto 49 del segundo tiempo, roja por ese patadón malintencionado que le tiró. Si bien es cierto, claro, lo choca, no tengo nada que decir. La falta existe, pero él no le puede tirar ese patadón a diestra y siniestra, Pato.
1: Muy bien, ahí está. Se va expulsado entonces el hombre de Serena. Es lo que sanciona el juez del partido. Era llamado de VAR para la roja finalmente. Nada más que eso. Sí, porque falta penal.
2: Fue todo fuera del área.
1: Además que Geraldino había metido la primera infracción.
2: Correcto, dos.
1: Ya, tenemos 50 recorrido de etapa final. Entramos a jugar el último al partido.
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1: Saca el portero Tapia, se va a terminar el partido. Se va a acabar. Va a preparar el último cambio, Serena. Le queda el quinto cambio. Yo, Joaquín Gutiérrez, va a entrar a la cancha. Cuando ya se va a terminar el partido, acá Nis puede sacar la pelota del área y si hay un encontrón, ¿eh? Hay un encontrón de un hombre ñublense, lo tienen que ir a sacar, era Valencia, lo sacan a Valencia, se reanuda, le dice, espere un poco, Jona, más atrás, y ahí está el lateral, ya saca Valencia, sale jugando desde el fondo Bozo, pelota larga, se va a terminar el partido, estamos en el minuto final, está cayendo Ñublense en la Serena por 2-1, la pelota que cae en el medio terreno, no puede recogerla Céspedes, no sé a quién entró Céspedes, ¿eh? La roba Jason Vargas, se viene Vargas que busca el gol, el remate, lo traba Bozo, se va el tiro de esquina, correr para la Serena y se va a producir el cambio, ¿eh? Se va a producir el cambio en la Serena. Esta es maldad, ¿para qué lo van a...? Joaquín Gutiérrez a la cancha. Se va con la 14 Felipe Chamorro, el autor del primer gol. Ingresa Joaquín Gutiérrez al campo de juego.
2: Sí, para quemar segundos, claro, está ganando el partido. A ver, no tengo nada que decir, pero reitero aquí, Ñublense muy aldea. A mí lo que me preocupa es la forma en que Ñublense estos últimos tres partidos, Deportes Concepción, Limache y ahora Serena, perdió absolutamente... Pero absolutamente todos los argumentos futbolísticos.
1: A puro pelotazo y ven lo que salga y no sale
2: exacto.
1: Nada.
2: Exacto.
1: Y no sale nada. Hay tiro de esquina. Lo va a jugar Jason Vargas. Corto con Rubio. Ahí van a aguantar el balón. Otra vez para Vargas. Vargas con Rubio. Aguantando cerca el banderín de esquina. Tratan de sacar la pelota. Hay un enredo. Y el fútbol lo va a hacer Ñublense desde el fondo. Y con esto se nos va el partido. ¿Eh? Con esto se nos va y hay amarilla. Hay amarilla para un hombre de Serena. Rubio. La apuntamos entonces la cartulina amarilla. Y hay tiro libre que va a jugar el cuadro de Ñublense. Con esto se nos va el partido. Lo está perdiendo por 2-1 acá en el estadio de La Portada. Señoras y señores, una nueva derrota que suma Ñublense. Vamos a ver si da el tiempo Jona con el tiro libre de Nicola Pérez para una última. Y puede caer una pateada. Pelota larga, arriba, cerca del área. Ahí la va robando Ñublense. No, muy malo los pases. Céspedes, muy mal. Ahí se viene la contra de Serena. Avanzando por el sector izquierdo con todo. Avanza Pinto, el autor del segundo gol. Siempre Pinto, lo bajaron. Ahí falta, tiro libre de Jona. Tiro libre para el cuadro de Serena. Y se nos va el partido. Ya cumplimos hace largo rato.
2: Hace un minuto 50. Vamos para los 2 minutos de tiempo agregado.
1: Sí, yo creo que estamos jugando después de la revisión del VAR. Quizás dieron 2 minutos más. Ahora hay tiro libre para Serena y se va a acabar el partido. Está perdiendo Ñublense por 2-1. Una nueva derrota que suma el equipo de JJ Rivera y terminó, no hay más, ¿eh? Termina el partido, no hay más, dice Jona. Terminemos esto acá. Ha terminado y Ñublense suma una nueva derrota, la tercera consecutiva. No encuentra la brújula Ñublense. Extravió el fútbol, extravió los goles y está completamente perdido el Ñublense JJ Rivera en los últimos tres partidos. Está cediendo puestos, está alejándose de la zona de clasificación en partidos que parecían fáciles, donde lamentablemente no ha mostrado fútbol. Eso es el resumen de estos últimos tres partidos. Ñublense no ha mostrado fútbol. Ha terminado la briga, lo ha perdido Ñublense por 2-1. Abrió la cuenta, recordemos, Ignacio Tapia para Ñublense a los 40. Lo igualó a los 45 Chamorro al 1-1. Y a los 87 Matías Pinto puso el definitivo. 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
0: 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Jorge Hernán Quijada nos comenta lo que fue esta derrota de Ñublense 2-1 frente a La Serena.
2: Un mal partido. Una vez más Ñublense sin línea futbolística, una vez Ñublense sin intención, una vez más Ñublense sin poder, ¿no? Venir mostrando lo que nos había hecho tan famoso en las primeras fechas de esta segunda rueda. Tenencia, generación, salida limpia, pulcra, buen fútbol. Perdió definitivamente el hilo Ñublense, no ha podido encontrarse con ese fútbol, no ha podido tener esa instancia y en un partido en donde tal vez futbolísticamente no era bueno, Ñublense había logrado abrir la cuenta con un gol, que hay que decirlo por parte de Tapia, que concreta el 1-0, pero le dura poco a Ñublense. Cuatro minutos más tarde llega el empate del conjunto del cuadro de Serena. Y después, en el segundo tiempo, en un partido en que los dos equipos se saltaron en el medio campo, lo decíamos, está abierto para cualquiera, para el que encuentre la mejor opción, la mejor posibilidad, y bueno, la encontró Serena. En el minuto otra vez 42 del segundo tiempo, para Pinto solo, libre de marca, poder decretar el triunfo, el 2-1. Lo preocupante, reitero, es lo que le está pasando a Ñublense, ¿no? Que perdió la brújula, perdió el fútbol, perdió la sorpresa, perdió obviamente cualquier instancia, ¿no? de poder generar una buena opción, una buena posibilidad de tener ahí balón. Así que por lo tanto es un tema no menor con respecto a ese hecho. Don Felipe, me dice Patricio Borges, me está mandando un audio, que hay que conectarse a www.radiomontecarlo.com. www.radiomontecarlo, ahí van a estar la puesta en el aire. Eso me está diciendo el Pato, ¿eh? Pato Borque, por si acaso, www.radiomontecarlo, si usted la puede conectar, me dicen que va a estar ahí en señal online la posibilidad, ¿no? de poder tener las notas post partido, así que por lo tanto, para que ahí me estaba mandando Pato Borges este hecho. Pero bueno, insisto, en un partido malo, sin lugar a dudas, para ambos, pero bueno, Serena logra su objetivo, gana, suma 3 puntos que le permiten seguir saliendo a la parte baja de la tabla de colocación, y Ñublense suma su tercera derrota consecutiva. Perdió con Concepción acá, a mitad de semana perdió con Limache, y ahora pierde con Serena. ¿Sabe lo que más me preocupa a mí? Lo que se viene ahora. Mucha atención, ¿eh? Mire lo que se le viene ahora a Ñublense. Jugará el próximo sábado con Everton aquí, de local. Después, cierto, viene la para por el 18 de septiembre, viene el tema de la Copa Chile, estamos hablando ya del mes de octubre. Ñublense tiene que jugar con la Universidad de Chile de visita. Luego de local juega con Coquimbo, tiene que ir a jugar con O'Higgins y juega con Colo-Colo. Se le vienen 5 partidos complicados a Ñublense en cuanto a los rivales, la envergadura de equipos que, hay que decirlo, están, me atrevería a decir, un poquito más arriba de Ñublense, ¿no? Ahora, tendrá que Ñublense encontrar la forma de poder también buscar esa instancia de ganar estos partidos. Pero entra en 5 partidos que son muy, pero muy complicados y que pueden definitivamente a Ñublense dejarlo metido en el décimo, en el undécimo lugar de la tabla de colocaciones. Espero estar errado en este comentario que estoy haciendo, deslumbrando lo que puede ser un momento en Ñublense en que entre una nebulosa futbolística y que obviamente no pueda levantar cabeza, ¿no? Espero estar yo equivocado, insisto. Espero estar equivocado y muy equivocado. Pero puede entrar ahí, o sea, reitero, no es menor el panorama que se le viene a Ñublense, y más aún viendo cómo está jugando Ñublense, al pelotazo, con una línea futbolística absolutamente perdida, pero absolutamente perdida. Y por lo tanto, esa es un poco la preocupación que a mí en lo personal me comienza a quedar de este Ñublense, que insisto, ha venido mostrando ese bajón en lo futbolístico y ha venido mostrando ese bajón también en lo que es, por supuesto, la intencionalidad. Pero Ñublense antiguamente tenía una cierta forma, en donde había una cohesión, en donde había un entendimiento entre la defensa, el mediocampo y la delantera. Hoy día Ñublense se salta el mediocampo, se lo salta, no está esa generación pulcra, esa salida limpia, esa salida a las bandas, esa profundidad por derecha, esa profundidad por izquierda. Ñublense hoy día no lo está haciendo, sino que simplemente estamos rechazando e intentando que vayan a pelear ese balón los atacantes del conjunto ñublensino, y ahí es donde muchas veces no tiene esa claridad Ñublense. Entonces creo que hay que ver qué es lo que pasa. Ahora, vamos a ver, hay una semana para preparar el partido frente a Everton. Ñublense se viene a avión hasta la ciudad de Concepción hoy día mismo, así que por lo tanto seguramente no era esta noche, van a estar acá en Chillán, puede ser de madrugada el día lunes, pero van a estar acá en Chillán. Y seguramente el martes ya se retomarán los entrenamientos con plantel completo para esta forma poder, ¿no?, comenzar a planificar el partido frente a Everton. Habrá que ir, como dice el propio técnico, partido a partido, pero le vienen 5 partidos muy, muy complicados. Mire, solamente así como para dibujar, Everton está en el cuarto lugar de la tabla de colocaciones. Está en el cuarto lugar, está prácticamente a 6 puntos de la Universidad de Chile, que está a tercero. Luego te toca la U, que está tercero. Después te toca Coquimbo, ¿ya? Que está un poquito más atrás, está en el décimo lugar de la tabla de colocaciones. Después te toca O'Higgins, que está en el 12º lugar de la tabla de colocaciones. Pero recordemos que estos dos equipos están aquí porque tuvieron participación en la Copa Libertadores. Llegaron hasta los octavos final de Copa Libertadores. Ahora solo tienen el torneo. Solo tienen el torneo, no sé si Copa Chile. Pero ya una historia distinta. Entonces, no van a ser escollos fáciles. Y después terminas con Colo-Colo, un Colo-Colo que está escapado, un Colo-Colo que capaz que en esa ya haya sido campeón cuando tenga que enfrentar a Ñublense, o con Ñublense tenga que definir el título del campeonato. Entonces, son partidos complicados lo que se le vienen, y te reitero, veremos cómo Ñublense definitivamente, de una u otra manera, trata de encontrar el fútbol. Si eso es lo que a mí me preocupa, no puede ser que Ñublense haya perdido tanto la brújula en lo futbolístico. Tanto la brújula en lo futbolístico. Eso es lo que a mí me llama un poco como la atención. ¿Ya? ¿Tú puedes ser superado por el Real? Sí. ¿El Conce fue más que Ñublense? No. ¿La Serena fue más que Ñublense? No. ¿Limache fue más que Ñublense? Sí. De correr a correr, nos ganaron. Entonces, creo yo que ahí hay un tema que habrá que ver qué es lo que está pasando. Este equipo a lo mejor ya habrá entregado el máximo y ahora viene lo que es normal, esta caída. Hay que tratar de evitar que esa caída no sea en picada, que sea lo más suave posible, lo más ondulada posible. Y es lógico. Si no te reforzaste tampoco. Si no te reforzaste, te quedaste con lo que está. Llegó Calderón, pero a préstamo. Cuando te podías haber traído tres jugadores más, porque recordemos que ahora lo seleccionó. Entonces, ahí es cuando a uno le quedan estos caminos que uno dice, bueno, ¿qué es lo que pasa? ¿Qué es lo que sucede? Ahora, como lo ha dicho el técnico, la responsabilidad es de él. Como lo ha dicho JJ Rivera, lo que ocurre está bajo su responsabilidad. Y por lo tanto asume obviamente este bajón, reitero, tratando de analizar por dónde pasa. Para mí pasa porque Ñublense perdió la línea futbolística. Hoy día no hay claridad en la salida y eso obviamente ya te complica absolutamente todo, pero todo, todo. Y a eso súmale expulsiones, súmale las lesiones, que obviamente son ahí, y eso es lo único que te puede pasar un poquito la cuenta. Me dicen, vamos con Claudio. Muy bien, vamos con Claudio, a ver si tenemos la posibilidad por lo menos escuchar a JJ Rivera. Estamos tratando ahí de ver qué posibilidad existe aquí.
0: Así es, Ñuble Deportivo en la sintonía grande de la Ñuble, haciendo el postpartido en esta derrota de Ñublense allá en el norte 2-1 frente a La Serena, junto a Carnicería La Granja. 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
2: Bueno, Ñublense, si gana Limache, si obviamente está allí, podría perder un puesto. Sería lo único que le podría pasar a Ñublense en este minuto. Como posibilidad de perder esta sexta posición que tiene hoy. Podría, si Limache gana, terminar tras esta fecha séptimo en la tabla de colocaciones. Entonces, fuera obviamente, no todavía, incluso con posibilidad de ir a torneo internacional, que es la sudamericana, porque del cuarto al séptimo van a sudamericana. Así que, por lo tanto, todavía ahí tiene esa opción, esa chance, esa posibilidad. Sería el único Limache el que le podría un poco complicar. Y Limache va a jugar, me parece, que el día lunes, ¿no? El día lunes va a jugar su partido frente al conjunto de Cobresal, ahí en el Lucio Farí, en cancha sintética. Estaba leyendo un poco la opinión también de los hinchas a través del WhatsApp y bueno, hablan de que se le acabó la benzina a Ñublense. Yo creo que en parte un poco por ahí está, por ahí va, ¿no? Yo creo que Ñublense ha sentido un poco el trajín de aquello. Ahora, que no vaya a hacer nada más ni vaya a intentar, no, yo creo que eso siempre va a estar, la entrega, la lucha, el pundonor, yo sé que siempre está, y de hecho así lo vimos hoy día. El problema está que tiene que encontrar de nuevo el fútbol. Si eso no se olvida, el fútbol siempre está, es algo innato, es algo lógico, es algo natural, y por lo tanto debiera siempre estar presente. Y creo yo que eso es lo que tiene que tratar de recuperar nuevamente el técnico en sus jugadores, esa confianza, ¿no? De aquello, y de esta forma poder ver cómo se sale de este minuto que no es bueno, con 3 derrotas, y más aún proyectando, reitero, lo que se te viene en los próximos 5 partidos, que lo pueden complicar mucho. Ahora, en una de esas, Ñublense también puede ganarlos perfectamente los partidos, pero de la forma en que está jugando estos últimos 3, no. De la manera en cómo ha jugado estos últimos 3 partidos, no. Alguien dice por ahí también de que generalmente los equipos de Rivera les pasa esto en la segunda rueda. Sí, también tiene un poco de razón, ¿no? Uno no puede conocer que con Audax le sucedió también, ¿no? Así que creo que, bueno, hay que ver qué es lo que tenemos. Ahora, vuelvo a insistir, esto es producto y merced también que Ñublense no se reforzó en algunos puestos clave para mí en esta segunda rueda. Y en donde el técnico a lo mejor quiso un par de jugadores más y no, la dirigencia dijo no hay más. Nos vamos con lo que tenemos y con esto nos tenemos que jugar el todo o nada. Bueno, duelen las derrotas, duele la forma en cómo está jugando Ñublense, que prácticamente no está jugando nada. El Pato Borges lo decía en su relato, jugar al pelotazo, jugar a la que te criaste, no es la forma. Y por lo tanto Ñublense puede tener todo el corazón, las ganas, pero esto se gana con fútbol y se gana con goles, que es lo más importante, y ahí Serena fue más claro, convirtió, y por lo tanto ahí puede estar este hecho. Vamos a ver cómo Ñublense sale de este momento, ¿no? Cómo Ñublense trata de revertir esta historia. Habrá una revancha el próximo día sábado 12:30 frente a Everton, un Everton que viene futbolísticamente jugando muy pero muy bien, ¿no? Ahí hay una línea futbolística clara, hay también desbordes, banda, en fin, y ahí pueden perfectamente cambiar la historia, pero veremos si Ñublense está para poder encontrar nuevamente ese fútbol que nos venía mostrando en estas últimas, antes de las derrotas, 5 fechas, ¿no? En donde le ganó a Católica, en donde obviamente le ganó a Palestino acá, en donde sacó resultados, que es lo más importante, y por lo tanto aprovechó ese momento, ¿no? Ese buen momento futbolístico. Pero bueno, así, vamos a ver qué está JJ Rivera, vamos a ver. Se está preparando todo, me dicen ya, en la sala de prensa del Estadio La Portada. Debiera ser JJ Rivera. Escuchemos a JJ Rivera, que va a hacer declaraciones, que va a estar hablando ahí, analizando esta derrota hoy frente a Serena por 2-1, el técnico del conjunto del cuadro ñublensino, en lo que es, por supuesto, este trabajo, ¿no? Junto a Radio, si no me equivoco, Monte Carlos, que es la que va a estar a cargo de eso. Escuchemos a JJ Río.
4: Criticó perder el partido, no sé si piensa lo mismo.
5: Buenas tardes. La verdad que estamos en un momento que no hay que cometer errores. Eso es lo que pienso, ¿no es cierto? Cuando uno viene de derrotas consecutivas, tiene que ser lo más simple posible, esa es la realidad, en todas las acciones del juego. Después el partido fue de trámite súper parejo, pocas llegadas al arco de ambos rivales, perdón, de ambos equipos, de trámite más de medio campo, de segundos balones, de balones largos, de balón detenido. Nos pusimos en ventaja, nos marcan en el casi la última jugada del primer tiempo, eso te marca algo igual, y nos hacen el segundo gol al finalizar casi el partido, los minutos 87-88. Yo siento que tenemos que trabajar mucho para en estos 8 partidos tener y poder sostener la posición en la cual estamos y poder ojalá que nos alcance para ir a Copa, pero la verdad que tenemos que hacer algo más. Y muchas veces lo hemos conversado con nuestros jugadores, en los momentos que está el campeonato, no hay posibilidad de cometer errores en ningún momento del partido. Hay que ser lo más simple posible. Hoy día vimos a un equipo que, como Serena, que jugó su partido y lo disputó de la misma forma que lo disputamos nosotros. Creo que ellos cometieron menos errores que nosotros y se llevan un partido, para mi juicio, súper parejo. Pero estamos en un momento que no es grato, después de lo que hemos vivido durante el año, que nos ha tocado momentos más dulces, ¿no es cierto? Con hartas victorias, con competencia en todos los campeonatos. El equipo se entrega, pero en este momento que nos hemos enrelado victorias en los últimos tres partidos, más, hemos perdido tres veces consecutivas, que duele un montón a mí, la verdad, yo me cuestiono un montón de cosas como entrenador. Esa es la realidad cuando uno pierde partido consecutivo. No lo esperaba porque el equipo, ¿no es cierto?, tiene y ha mostrado durante el año una competencia, hemos estado el año completo en la parte más alta de la tabla, pero hoy día

0: la entrega, el sacrificio de los jugadores siempre está, pero tenemos que hacer algo más para enreglar nuevamente una victoria, porque hemos hecho que se acerquen rivales, ¿no es cierto?, a la zona en la cual estamos nosotros. Estamos insertos en el lugar que estamos, más que nada porque los otros han perdido lo que están cerquita, ¿no? Porque nosotros habíamos sumado. Estoy dolido, estoy molesto. Yo creo que todos los calificativos que pueda poner son, hoy día son válidos. Estoy hablando porque tengo que hacerlo, porque tengo un contrato que cumplir, ¿no es cierto?, para hablar con usted y respetarlos, pero la verdad, el partido era para agarrar el bus y se para casa.
1: Siguiente pregunta, Rafael Cuitiño.
2: Profesor, buenas tardes. La verdad que fue un partido, desde mi punto de vista, puedo estar profundamente equivocado, futbolísticamente muy bajo. No, ni La Serena ni Ñublense jugaron un fútbol galano, muy por el contrario. Y con estos tres partidos se nos complica un poco. Pero así como estamos bailando con la que se quedó en la fiesta y la Bonita se nos fue, también estuvimos varios días, o varias fechas, mejor dicho, bailando con la Bonita. ¿Volveremos a retomar el rumbo, me imagino? ¿Es mucho lo que hace falta el Lolo Rey?
0: Hemos tenido bajas a lo largo del año y las hemos podido soslayar de buena forma. Lorenzo es, sí, un jugador lógicamente importante por lo que genera en cancha y por lo que genera también en el camarín, en el ambiente, en el manejo de ciertas situaciones. Eso es algo lógico. Pero no voy a atribuirlo lógicamente a la derrota del día de hoy. Yo siempre apelo a ver lo positivo dentro de lo negativo que ha sido estos últimos tres partidos. Estamos todavía con posibilidades de cumplir el objetivo, de meternos a Copa. Sí, lógicamente el margen de puntos se amplía. No, vamos a tener que hacer nosotros de los 24 que quedan, vamos a tener que hacer por lo menos 13, 14 puntos para meternos en Copa, si no nos vamos a meter. ¿No es cierto? Y la seguidilla de partidos también produce desgaste en los jugadores. No, y en ese sentido creo que tenemos que afinar más que desde, no sé, desde el partido fue así, día, si fue, no fue un partido entretenido para el público, ni mucho menos, fue de poca llegada al arco, pero los partidos son así, uno ve, analiza ciertos partidos que se van dando en el campeonato y los objetivos se fijan. Siento que tenemos que mejorar bastante, eso lo reconozco. Me gustaría que estuviésemos siempre todos juntos en búsqueda de lo que nosotros queremos. Hemos tratado de representar bien a la ciudad, al hincha de Ñublense, hemos competido bien, pero hoy día estamos en un momento agrio, un momento difícil. Creo que el primero, a no ser después de esa derrota con Colo Colo, que pudimos salir rápidamente, es casi el primero del año, ya estando en septiembre. Entonces, tenemos que hacer el mejor partido con Everton, después afortunadamente se viene una para que nos va a servir para recuperar, ¿no es cierto?, ciertos jugadores más, también lo que ha sido la siguiente partido, donde vamos a seguir jugando, porque nosotros también nos vamos metiendo en otras instancias de campeonatos que nos ha hecho jugar más partidos. Jugamos la semifinal de la Copa de la Liga, tenemos que jugar también con Puerto Montt, tenemos un viaje en bus directamente allá porque no hay vuelo, va a ser desgastante, pero siento que por todo lo que hemos realizado durante el año, es bueno que estemos todos juntos en búsqueda de poder ojalá cumplir el objetivo final.
1: Siguiente pregunta.
3: ¿Cómo está, profesor? Buenas tardes para Radio Monte Carlo, Solo Deportes. Más allá de los rendimientos individuales y colectivos que se han dado al partido de hoy, ¿hoy Ñublense lo pierde o lo ganó La Serena? Fue un partido muy, muy parejo.
0: Donde jugaron los detalles, que se volcaron a favor de Serena, porque Serena estuvo más aplicado en el momento que tiene que estar aplicado. Yo creo que al final siento que nosotros fueron dos detalles. No hubo grande llegada, el palo de Jason Vargas, fue un buen remate de él, que es su mayor característica, y en todos los partidos creo que genera dos goles o jugadas peligrosas. Después fue partido súper trabado, bien contrarrestado por ambos equipos, nos contrarrestamos más de lo que jugamos, esa es la realidad, pero se define por detalles, los detalles fueron a favor de Serena. Yo creo que Serena estuvo muy bien en no concedernos opciones de errores puntuales para que nosotros pudiéramos marcar, porque el gol de Nacho Tapia no es un error, es un lindo gol de nuestro jugador. Y nosotros, por el contrario, no, me parece que no estuvimos en ese tipo de acciones tan fino, por lo tanto me parece que es más lo que perdimos nosotros que lo que gana Serena, creo yo.
1: No, por finalizar la conferencia.
4: Ya, pues ahí está, ustedes pudieron escuchar. Me quedo con la primera impresión, cuando él dice este partido está para subirse al bus y venirse. O sea, está muy molesto por la forma en que se pierde, y yo también te imagino molesto por cómo juega su equipo. Esto de jugar al pelotazo no creo que sea la idea en cómo se planificó el partido. Y eso obviamente a la larga te trae, claro, esa molestia. Ahora, las decisiones también de repente, no sé, hay responsabilidad de él. Yo no sé, Tapia está mejor que Ovelar.

0: Molina, por ejemplo, no estaba como para poder aguantar un tercer partido y poder haberse entregado un poco más en el ataque, por ejemplo. Claro, tenía que tapar la ausencia de Reyes, absolutamente claro, tenía que poner Mancilla. Bueno, podía haber jugado Mancilla y Molina. Era darle mucha ventaja porque hay con dos canteranos. Aquí es donde tienen que aparecer y jugarse todo nada los canteranos, los de casa. Pueden hacerlo bien mal, no importa, nosotros no los vamos a matar porque son los nuestros. Son los que queremos ver. Son los que queremos que definitivamente sean la sangre y identidad el día de mañana de Ñublense. Bien o mal, como sea. Pero lo vamos a apoyar porque está haciendo jugar a los nuestros, viejo, a los de casa, a los de acá. Pero hoy día hay un grado de responsabilidad de él también. Si es cierto, los que juegan son los jugadores, hay un grado de responsabilidad de él. O sea, él debió haber metido, haber llamado y le dijo, oye, cabrón, toquemos. Los blancos somos nosotros, viejo, los otros. Los granates son ellos. Ellos no tienen que tenerla, pero nosotros tenemos que tocarlo entre los blancos. Entonces, jugar el pelotazo no creo que sea la forma. Seguramente ya mañana vamos a estar un poquito analizando más junto a Felipe lo que fue esta derrota. El próximo sábado, ¿eh? Estoy hablando del sábado 12 de septiembre, 12:30 horas, Estadio Nelson y Osuarena. Seguramente vamos a estar de las 11:30 con el antes, el durante y el después para que no se pierda ningún detalle. Everton, difícil tarea. Difícil lo que se le viene. Everton, la U, O'Higgins, Colo Colo. Está Coquimbo, está complicada la cosa. Está complicada. O sea, por los rivales, no se le vienen 5 partidos fáciles a Ñublense. Ojalá que en esa nebulosa encuentre a los Ñublense y vuelva al triunfo, que es lo que más nos interesa. Mañana estaremos analizando más temas. Seguramente vamos a estar con el técnico también Gutiérrez. Seguramente vamos a estar con algunas reacciones de jugadores. Por supuesto, va a seguir hablando y analizando esta derrota. Tercera derrota consecutiva, lo que obviamente enciende, pero absolutamente todas las alarmas. Farol rojo para Ñublense. No porque esté descendiendo. Farol rojo porque puede quedar ahí a eliminación de pelear por torneo internacional.
1: Ha sido el comentario de Jorge Hernán Quejada para lo que fue este partido. Entonces, desde La Serena, el equipo local le gana 2-1 a Ñublense de Chillán, y que usted ha escuchado en Ñuble Deportivo, la sintonía grande de la Ñuble, junto a Carnicería La Granja. 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Así completamos el trabajo de Ñuble Deportivo en la sintonía grande de la Ñuble. Relatos del Pato Borges, comentario de Jorge Hernán Quijada, estadística y puesta en el aire de Felipe Díaz. También hemos tenido la dirección general de Andrés Garrido San Martín, locución comercial Claudio Varas. Gracias, buenas tardes, quédese junto a la sintonía grande de la Ñuble. Ya viene don Guillermo Andrade.
2: 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Son las 15 horas, 2 minutos.
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0: 15 horas, 8 minutos. 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
1: Buenos

¿Cómo le va? Les saludamos a esta hora en la sintonía grande. Bienvenidos todos a compartir nuestro disco ranking, horario diferido por la transmisión del fútbol, ¿verdad? Vamos a presentar inmediatamente las canciones que compiten. La número uno, atención, llega en voz de Lorenzo Antonio. El título es Me Enamoré. Esa es la canción número uno. Tema número dos, Abel Alonso. La canción se llama Muriendo por Verte. Tema número 3 llega en voz de Michel Bonet. El título es Tu Cárcel. Canción número 4 lo trae Marco Antonio Solí junto a Carlos Rivera. La canción se llama No te dejaré ir. Y la canción número 5, atención, es con Tercer Cielo. El título es Si me voy o si mañana no estoy. ¿Ah? Esa es la canción. 42-22-52-828. Sortearemos, atención, el premio de Donatello Pizzería de la calle Bulnes, esquina Hierbas Buenas, con su teléfono 42-24-84. 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Tema número uno, aquí está Lorenzo Antonio.

Bueno, anotamos por acá a la señora Susana Díaz, que vota por la canción número 4. La número 1, atención, usted ya la escuchó, con Lorenzo Antonio, Me Enamoré. 2, Abel Alonso con Muriendo por Verte. 3, Michelle Bennett con Tu Cárcel. 4, Marco Antonio Solís y Carlos Rivera, No Te Dejaré Partir. Y canción número 5, Tercer Cielo, Si Mañana No Estoy. 42-22-52-828, estamos sorteando una pizza familiar, gentileza de Donatello Pizzería, de la calle Bulnes, escuche bien, esquina Hierbas Buenas, con su teléfono 42-22-24-84, 42-22-24-84. 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Vamos con la canción número 2, aquí está Abel Alonso.

0: Bueno, amigos, son exactamente las 14, las 15 horas con 20 minutos, las 3 de la tarde con 20 minutos. Estamos compartiendo nuestro disco ranking en la sintonía Grande de la Ñuble. Estábamos escuchando el tema número 2 junto a Abel Alonso con Muriendo por Verte. 89.7 en FM y 900 AM.
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0: Muy bien, amigos, son exactamente las... Mira, con las 14, las 15 con 24 minutos, las 15 con 24. 3 de la tarde, 24 minutos, estamos en horario de verano, ¿verdad? Canción número 3, aquí está Michelle Bennett.

Muy bien, amigos, ahí está la canción Tu Cárcel con Michelle Bennett. Ya son las 15 horas con 28 minutos, las 15 con 28. 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Vamos con la canción número 4. Aquí está Marco Antonio Solís y Carlos Rivera.

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0: Ok, muchas gracias. ¿Y qué vamos a sortear hoy día de regalo?
1: Eso mismo, vamos a sortear un completo crispy. Perfecto. Para que la gente que no lo sepa pueda aprovechar este pan de completos, filetitos, y ahí tomate, palta, mayonesa. Así que un completo crispy para retirar mañana.
0: Muchas gracias, Joaquín, muy amable, ¿eh?
1: Chao, chao.
0: Chao, que esté bien. Muy bien, pues vamos con la canción número 5. Aquí está Tercer Cielo.

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1: La canción con tercer cielo, si mañana no estoy, ¿verdad? Las 15 horas con 39 minutos, hasta aquí dejamos los llamados. Usted siga junto a nosotros en la sintonía grande de la Ñuble. Estamos compartiendo nuestro disco ranking en este día domingo. 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
7: En las canciones invitamos a Michelle Bellet en esta hora en Disco Ranking.

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3: Las 15 horas con 9 minutos y medio. Para usted que se viene sumando a la sintonía, le voy a contar que Ñublense lamentablemente perdió, pues. En La Serena por 2-1. En estos instantes está jugando Higgins con Unión La Calera y está ganando Higgins por 2-1. En las canciones, aquí está Lorenzo Antonio.

0: ¡Pon la suerte!
1: Fueron los éxitos destacados en domingo en Disco Ranking. 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
0: Bueno, amigos, vamos a presentar una canción junto a Ricardo Arjona. La canción se llama A la Medida. Ustedes nos van a llamar al 4222-52828. Azul es bueno, verde regular, blanco es malo. Aquí está.

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1: Vamos al teléfono, buenas tardes.
2: Buenas tardes.
1: ¿Color?
2: Azul.
1: ¿Nombre?
2: Nelly Carrasco Vega.
1: Gracias.
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1: Vamos al teléfono, buenas tardes.
2: Hola.
1: ¿Color?
2: Azul.
1: ¿Nombre?
2: Verá.
1: Gracias.

0: Vamos al teléfono. Buenas tardes.
1: Buenas tardes, Memito.
0: ¿Color?
1: Azul.
0: ¿Nombre?
1: Brenda Gutiérrez.
0: Gracias, muy amable, ¿eh? Están los mismos.

0: La canción de Ricardo Arjona, La Medida, pues, El Azul fue el que mandó, lo que indica que es una buena canción y que usted va a seguir escuchando habitualmente la sintonía grande de La Ñuble. El próximo día domingo, otro disco color para usted.
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0: Nuestro invitado es español, su nombre David Bisbal.

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7: Nuestro invitado especial de día domingo es David Bisbal. Esto se llama Me Enamoré de Ti.

Bueno, amigos, vamos a despedir este especial de nuestro invitado, don David Bisbal, pues, con esta hermosa canción que se llama Esclavo de tus besos. Siga junto a nosotros en Disco Ranking.

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1: En Disco Ranking hemos presentado el destacado de hoy. Take a chance on me. 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

Vamos con los premios. Se cobran mañana, por favor, a las 13 horas acá en los estudios. El premio del Aventón se cobra solamente el día lunes. Solamente el día lunes. Vamos entonces. Donatello para Marcia Romero. Don Luchito para Marisol Vera. Zarzar para Carmen Cerda y Nelly Carrasco. Y el Aventón para Jenny Montoya. Repetimos, Donatello para Marcia Romero. Don Luchito para Marisol Vera. Zarzar para Carmen Cerda y Nelly Carrasco. Y el Aventón para Jenny Montoya. Por favor, mañana a la 1 de la tarde acá los estudios. Nos despedimos. Muchas gracias. Será hasta el próximo día domingo.

0: 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Radio Ñuble, la sintonía grande, le indica la hora. Son las 17 horas, 3 minutos.
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6: ¿Usted se ha preguntado cuántos hijos tuvo Bernardo O'Higgins? Bueno, le contamos que O'Higgins tuvo dos hijos. El primero de ellos, Demetrio O'Higgins, o Pedro Demetrio O'Higgins, nace de su relación con Rosario Puga. No nos olvidemos que O'Higgins reconoció a su hijo después de varios años. Y además también, primero fue padre de Petronila Riquelme Rodríguez, hija de O'Higgins, obviamente, con una criada de origen mapuche que se llamaba Patricia Rodríguez. Como O'Higgins tampoco la reconoció, usó el apellido de su abuela materna, o sea, Riquelme. Se conocía como Petronila Riquelme Rodríguez, más conocida como La Petita, que acompañó en todas partes a Bernardo O'Higgins e incluso en su exilio en Lima, Perú. ¿Qué pasa con José Miguel Carrera? Él tuvo 5 hijos, 4 mujeres y un hombre, José Miguel Carrera Fontecilla, el cual a su vez fue padre de Ignacio Carrera Pinto, héroe de la Guerra de la Concepción y la Guerra del Pacífico. Y por último, Manuel Rodríguez, él fue padre de un hijo, Juan Esteban Rodríguez Segura, nacido de la relación del guerrillero con su cónyuge Francisca de Paula Segura y Ruiz.
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17 horas, 32 minutos. 89.7 en FM, 900 DM y en internet www.radionuble.cl. 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
1: 19:08.

0: así hemos llegado al final de esta selección musical en la sintonía grande de Radio Ñuble en nuestro casino musical. La invitación es muy cordial para el próximo domingo. Que tengan una excelente semana. 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Son las 19 horas, 12 minutos.
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En este nuevo día, en esta nueva jornada, en la que esperamos a usted le haya ido muy, pero muy bien, ¿cierto? Tal vez una jornada de descanso, tal vez una jornada laboral. Y bueno, lo importante es que haya sido un bonito día, porque cuando uno se levanta bien, como que el día completo anda bien, se da cuenta. Y al revés, pues si uno se levanta medio aproblemado, con algún drama, luego cuesta enderezar el día a medida que pasan las horas. Es nuestro deseo, por cierto, que este día haya sido y siga siendo bueno en lo que queda, y mañana y pasado mañana y toda la semana y todo el mes, que podamos seguir disfrutando. Chillán, nuestra región, es una región, todavía le queda tranquilidad, todavía podemos pasear un rato en la calle, todavía podemos disfrutar de la nieve, de la playa, una hermosa región privilegiada en este sentido por la naturaleza. Podemos ir a la nieve en el invierno, podemos ir a la playa en el verano, ¿verdad? Tenemos todo para disfrutar de nuestra región. Y además, una buena radio, la sintonía grande de la Ñuble.

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1: 19:43.
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Lo prometido, pues buena música, los artistas consagrados, la música bonita, la que usted quiere escuchar, sus artistas predilectos, todo eso es parte de nuestra programación, este día domingo. Esperamos que usted en su casita esté también disfrutando de todo lo que hemos preparado, como siempre, con mucho cariño, desde la sintonía grande de la Ñuble.

0: La sintonía grande de la Ñuble, compartiendo con ustedes como cada día, disfrutando de buena música, siempre atentos también a lo que ocurre en nuestra hermosa región de Ñuble, siempre atentos también a lo que le ocurre a cada amigo y amiga. Usted supiera, la gente nos llama por teléfono, nos envía WhatsApp, nos cuentan cosas, se sienten de alguna manera amigos nuestros y nosotros obviamente también amigos de todo y cada uno de los auditores y auditoras que nos quieren compartir a veces sus cosas, sus actividades, lo que le pasa y también, ante todo, nuestra compañía musical e informativa. 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
1: 20 horas, 8 minutos.

0: 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Son las 20 horas, 12 minutos.
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Otro día junto a usted, otro día en la ciudad, como decía por ahí una antigua canción, ¿cierto? 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Tenemos la mejor programación musical, artistas nacionales y extranjeros, gente que canta bonito y que por eso también son parte del diseño de nuestra programación diaria. 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

Cualquiera sea su actividad hoy, puede estar descansando, puede estar trabajando, ¿verdad? Manejando, en fin, como cada domingo son distintas las actividades. El día de semana en general la gente está laborando, pero hoy día es un día diferente. Hoy día como que todo va un poquito más desfasado. Nos levantamos tarde, almorzamos tarde, todo va un poquito más tarde. Se regalonea más el fin de semana. Pero siempre se acompaña de la misma radio, la radio más escuchada en nuestra región, la Sintonía Grande de la Ñuble.

0: 20:42.
1: En este mes esperamos que le vaya muy pero muy bien. Estamos, por cierto, comenzando esta semana que ya mañana se inicia y que esperamos le traiga cosas bonitas a toda la gente que nos acompaña. ¿Qué es cosas bonitas? Bueno, buena salud, trabajo. Habiendo salud y trabajo, como que todo marcha bien, ¿verdad? Como que todo lo demás pasa a ser secundario. La buena salud y el poder tener un trabajo es hoy por hoy un tesoro invaluable que todo el mundo quiere tener y que no todo el mundo puede disponer. Esperamos que en su caso sí. Y ante eso, ¿qué mejor que responder con la mejor programación musical, cierto? Para que todos disfrutemos de este día y disfrutemos de la buena música en la sintonía grande de la Ñuble.

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Así avanza esta jornada, así estamos disfrutando junto a ustedes, cualquiera sea su trabajo, su actividad a esta hora, donde quiera que se encuentre, en Chillán, en los alrededores. Estamos siempre con el ánimo bien arriba y el deseo de que usted también se acompañe de nuestra música, ¿verdad? Queremos agradecer la preferencia diaria. Somos la radio más escuchada acá en nuestra región y eso, por cierto, se debe también a que nosotros estamos atentos a las noticias, estamos siempre complaciendo su buen gusto musical y eso somos, pues, una radio informativa y musical, una radio sin igual. 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